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Robin Gibb, Juliet, marcando el comienzo de la noche de hoy, noche de martes, con muchos oldies. Esos son los Bee Gees. Es un amor secreto. Se llama Secret Love. 1990. ¿Cómo estamos de memoria en la noche de hoy? ¿Estamos bien? Pasaron 6 de las 21 horas. Bienvenidos.

Bee Gees, Secret Love. Tenemos muchas canciones en la noche de hoy. Estuvimos recorriendo la vasta discoteca que tenemos, No digamos que es tan vasta, pero sí muy bien seleccionada. No, no, el operador no vino hoy, Hoy estamos nosotros. Pero igual hay buenas canciones, Así que ustedes quédense por ahí. Ahí está lloviendo otra vez. Eso es lo que dice esta canción de Supertramp. It's raining again. ¿Se acordaban de esta?

0: Supertramp, It's Raining Again, está lloviendo otra vez, lo que sonaba. Es el momento de Erasure. Esto es A Little Respect. Es un poco de respeto. ¿Cuántos años, eh?
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0: Ah, no, no, es esta versión.
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0: ¿La quieren escuchar desde el principio? ¿Tienen ganas? O lo usamos de cortina nada más. ¿Desde el principio? Bueno, aquí está la canción. ¿La escuchamos?
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¿Cuántos años? ¿Cuántos temas que tenemos? Lo pedían ayer este tema, es Los Erasure. Es un poco de respeto, a little respect. ¿Cuántas canciones? Como esta, The Human League. El tema se llama Together in Electric Dreams. Tiene muchos años también. Noche del martes, estamos en vivo, pasaron 17 ya, desde 5 del 5 del 26. A ver si se acuerdan. ¿Estamos mal? ¿O esto es un gran oldies? ¿Es, no? ¿Se acuerdan de esta canción?

0: vamos a hacerle un pequeño retoque, dijeron, y salió Caribbean Queen. No More Love on the Run. Tenemos que hacer una pequeña pausa, algunos minutos nada más. Comerciales. Y enseguida volvemos. No te vayas.
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1989, Fine Young Cannibals. She's driving me crazy. Ella me vuelve loco. ¿Se acuerdan de el videoclip con la guitarra y la pierna nada más que se veía? She's driving me crazy.

Señoras y señores, estamos comenzando un nuevo bloque, esta vez junto al dúo Heart. Una hermosísima canción, solamente para gente de buena memoria. Esto es Secrets.

0: ¿Qué sabés de esta canción? A ver, decime.
1: Claro, la canción Secrets de The Heart es bastante pegajosa y tiene una vibra muy enérgica. Si tienes alguna pregunta específica sobre la letra o el estilo, adelante.
0: Adelante, ¿de qué año es? Está lento, ¿eh?
1: No pude determinar el año específico de lanzamiento de la canción Secrets de The Heart. Si tienes algún dato adicional, como el nombre completo del artista o alguna parte de la letra, con gusto lo busco más a fondo.
0: Bueno, me parece que hoy estás media vaga, ¿no? No tenés muchas ganas de hacer nada.
1: No te preocupes. A veces puede ser un poco complicado encontrar detalles muy específicos. Si tienes más información o alguna otra pregunta, aquí estoy para ayudarte.
0: ¿Conoces a Heart? El grupo, la banda, el dúo. ¿Lo conoces?
1: Sí, definitivamente conozco a Heart. Es una banda icónica de rock, sobre todo famosa en los años 70 y 80, con las hermanas Wilson como figuras centrales. Si tienes alguna pregunta sobre ellos o alguna canción en particular...
0: La canción se llama Secret, secreto.
1: Parece que no he encontrado una canción llamada Secret de un grupo llamado The Heart. Sin embargo, hay dos canciones conocidas con ese título, una de Heart de 1990 y otra de Madonna de 1994. Si tienes algún detalle extra que recuerdes, estaré encantada de ayudarte a encontrarla.
0: La verdad que sí, ¿eh? Bueno, te voy a contar algo, te voy a decir que lo que se viene ahora es una melodía de Billy Idol. Y quiero que la adivines, porque ayer anduviste bastante bien y le pegaste en todas. Quiero a ver si esta vez andás bien y me decís con seguridad la canción que viene y ya la presentás y decís el año. Es una melodía, te voy a dar dando pistas, es una melodía de los 80 de Billy Idol y fue una de sus más taquilleras. ¿Te animás a presentarla?
1: Claro que sí, me animo. Si es de los 80 y una de las más taquilleras de Billy Idol, probablemente estemos hablando de Rebel Yell, que salió en 1983. Así que vamos con esa.
0: No, no era esa. Decime otra vez.
1: Vaya, casi lo logro. Entonces, otra canción muy popular de Billy Idol de esa época es Eyes Without a Face, que es de 1983 también. A ver si esta vez lo adivinamos.
0: Me parece que sí, ¿eh? Para que vean que de vez en cuando le pegás, esta vez fue así.

0: Es un clásico de Billy Idol. Y dejamos que la inteligencia artificial vaya diciéndonos si vamos por el buen camino o no. Y además de eso, me imagino que del otro lado también ustedes están pensando a ver si le emboca o no le emboca. Pero bueno, para eso la tenemos a ella. Que le vamos a decir ahora con la próxima canción. ¿Conoces el grupo Cock Robin?
1: Conozco a Cock Robin, es una banda de pop rock de los años 80, muy conocida por sus baladas y sus melodías pegajosas. Si tienes alguna canción específicamente, con gusto le comentamos.
0: No, mira, vamos a hacer una cosa. Tengo dos canciones en mente, pero es una la que elegí, que me parece que es la más conocida de ellos. O sea que quiero que te juegues de verdad. Que no me inventes. ¿Me vas a inventar?
1: Me encanta el desafío. Si es la más conocida de Cock Robin, probablemente estemos hablando de The Promise You Made. Así que voy con esa. Bueno, sí es cierto.
0: ¿Cuál me dijiste?
1: Te mencioné The Promise You Made, que es una de las canciones más icónicas de Cock Robin. A ver si esa es la que tenías en mente.
0: No tenía esa en mente. A ver, te quedan dos oportunidades, ¿eh?
1: Perfecto, entonces voy a intentarlo de nuevo. Otra canción muy conocida de Cock Robin es When Your Heart Is Weak. Así que voy a apostar por esa. A ver si es cierta esta vez.
0: ¿Y qué sabes de esa canción? A ver, decime. Puede ser esa, pero por ahí no. Tengo otra preparada, pero puede ser esa. ¿Qué me puedes decir de When Your Heart Is Weak?
1: When Your Heart Is Weak es una canción muy emblemática de Cock Robin, lanzada en 1985. Tiene una melodía muy pegajosa y una letra bastante sentimental. Si es la que tenías en mente, seguro que es un acierto. Si no, me cuentas cuál es la correcta.
0: La correcta era, pero demoraste y perdiste tu oportunidad de presentar la canción. Así que la vamos a escuchar.

0: es un clásico de Cock Robin. When your heart is weak. Cuando tu corazón es débil. ¿Se acordaban de esa?
1: Claro, es una canción muy representativa de Cock Robin y tiene una letra súper emotiva. Espero que la disfrutes mucho. Si necesitas algo más, aquí estoy.
0: Aquí estoy. When your heart is weak. Tu corazón es débil.
1: Exacto. Es una canción que toca fibras muy sensibles. Que la disfrutes mucho y cualquier cosa, aquí estoy para seguir charlando.
0: Bueno, te voy a decir una cosa. Tenemos una canción del dúo sueco Roxette. ¿Conoces a Roxette?
1: Claro que sí. Roxette es un dúo sueco muy famoso, especialmente en los años 80 y 90, con grandes éxitos como It Must Have Been Love y Listen to Your Heart. Así que sí, los conozco. Si tienes alguna canción en mente, dime.
0: Una pregunta, el apellido de él es, el nombre es Per y el apellido es,
1: el nombre de él es Per Gessle, así que el Per Gessle se compone de Per
0: Gessle. Y ella es Mary Fredrickson.
1: Exacto, Mary Fredrickson era la voz principal del dúo. Y juntos crearon muchísimos éxitos inolvidables, una gran combinación. Si tienes alguna otra pregunta o curiosidad, aquí estoy.
0: No, te voy a decir que voy a pasar una melodía y creo que ya la nombraste, o sea que me parece que tendrías que presentarla y decir de qué película pertenecía esa canción que nombraste recién. ¿Te parece?
1: Me parece un reto genial. Estoy lista para intentarlo. Cuando pongas la melodía, haré mi mejor esfuerzo para identificarla y decirte qué película pertenece.
0: Aquí está la canción que se llama Spend My Time. Que le erraste porque no era esa la canción.
1: Vaya, así lo logro. Gracias por la corrección. Siempre es un gusto intentarla. Si tienes más canciones o retos, aquí estoy para seguir.
0: Uy, no le pegó a ninguna, ¿eh? Lo pedían hace algunos minutos atrás. Mary Fredrickson. Mary Fredrickson. Y Per Gessle. Nosotros vamos a decirlo así, ¿eh? Y este, Spending My Time.

0: Damas y caballeros, sinceramente un placer enorme haber estado con ustedes aquí en Mundo 107.9. Nosotros seguimos en Latina un ratito más y en Cadena Digital 98.3. En Mundo nos encontramos mañana a las 21 horas, luego de Néstor Racedo, así que los invitamos a que sigan en la radio, ¿eh? Spending my time. Nada más. Chao, hasta mañana.
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Hola, hola, ¿qué tal? ¿Cómo están? Muy buenas noches. Bienvenidas, bienvenidos. Un placer acompañarlos desde ahora y hasta las 23. Y como cada martes, con baladas en inglés. Hoy, 100% baladas.

Audioslave irrumpió con fuerza a mediados de los 2000, fusionando la potencia instrumental de Rage Against the Machine con la inconfundible voz de Chris Cornell. En 2005 lanzaron su segundo álbum de estudio Out of Exile, considerando un sonido más propio y más maduro. De este trabajo, lo que suena es Be Yourself. Audioslave, año 2000. La voz de Chris Cornell, La Noche de Mundo.

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Si estás escuchando ahora, probablemente es porque el silencio de la casa o de la calle se ha vuelto demasiado ruidoso para tus pensamientos. Sé que estás ahí buscando una salida, una señal o simplemente un respiro entre tantos, ¿cómo voy a resolver esto? Estando acá en la radio me toca elegir canciones, ritmos que acompañen tu vida. Pero hoy quiero hablarte del ritmo de tu propia resiliencia. A veces, la noche se siente como un túnel sin final, donde los problemas se agigantan y las soluciones parecen piezas de un rompecabezas que alguien más perdió. Pero déjame decirte algo que he aprendido tras años de ver apagarse y encenderse las luces. Ninguna tormenta es para siempre. Tus problemas actuales son un capítulo, no el libro completo. No importa cuán profundo sea el pozo, tu capacidad de escalar es mayor que la inercia de la caída. A veces, la salida no es una puerta mágica que se abra, va, nunca es. La salida es un pequeño paso que decidís dar mañana por la mañana, con el miedo a cuestas, pero con la voluntad intacta. Tómate este momento acá en la radio. Soltá los hombros y respirá. No tenés que resolverlo todo hoy, mucho menos ahora. Permitite descansar para que la claridad regrese con el sol. Vos sos más fuerte de lo que tus dudas te susurran al oído. Estamos juntos en esta frecuencia. Mañana será otro día. Y será el día en que empieces a ganar. Vamos arriba.

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0: 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A la pausa con Alanis Morissette. Año 1995, You Learn.

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En 1997, mientras el mundo sintonizaba el funeral de la princesa Diana, Radiohead redefinía el rock como paranoico y brillante. OK Computer era el álbum que incluía esta canción que estábamos escuchando, Karma Police, lo que sonaba en la noche de mundo, en la noche de Generación X.

Runaway Train, lo que estábamos escuchando. Nos vamos hasta el año 1993, el año en que el rock clásico tomó MTV. Un sonido más pulido, más feroz, se metía en la televisión de todo el mundo. El álbum Get a Grip de Aerosmith lanzó un himno de ruptura y redención que definió la década. Más allá de la inconfundible armónica y la voz de Steven Tyler, esta canción es recordada por catapultar a la fama. A ver si se acuerdan. ¿A quién? A una joven de ojos grandes, de una sonrisa socarrona y rubia como el sol. Alicia Silverstone aparecía en el icónico videoclip The Crying. Noche de baladas en mundo.

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2: Es la hora 22:59.
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Estar al acecho de nuestros pensamientos podría ser una salida. Darnos cuenta y elegir podría ser otra. Sí. Y también es una salida compartir esta filosofía, porque podría ser que te dieras cuenta y por diversos motivos no quisieras moverte de esa postura. ¿Qué haces más importante que sentirte feliz, perfecto y completo? Sentirte víctima, llamar la atención, instalarte en la queja permanente, despertar conmiseración. Muchas personas sienten demasiado placer en estos ámbitos como para elegir moverse de esos escenarios. No lo hagas. Vos podés elegir ser feliz.

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Es interesante saber que la etnia australiana de Gugu Dimitriev carece de conceptos egocéntricos para dar direcciones, como arriba, atrás, derecha, etc. Y solo utiliza puntos cardinales. Dirían, por ejemplo, cuidado con esa avispa al norte de tu zapato. O muévete un poco al este, que tu cabello me impide ver la tele.

0: El Talmud hebreo nos demuestra lo sencillo que es salir del letargo. Solo hace falta decidirse. Una de sus citas dice: si no es aquí, ¿dónde? Si no es ahora, ¿cuándo? Si no soy yo, ¿quién? Donde no haya amor, siémbralo y encontrarás amor. No te muevas de ahí. 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
7: Conociendo a Ernesto Sábato en Interferencias, el hombre que pide a los dioses la muerte. Es un loco. No hay en la muerte nada tan bueno como la miseria de la vida. Charles Darwin, padre de la teoría de la evolución, abandonó la carrera médica mientras el padre le decía: "Lo único que te interesa es capturar ratas". ¿De qué otra manera hubiera podido el padre entender su interés por las ratas? El director de un diario despidió a Walt Disney por falta de ideas. Walt Disney quebró varias veces antes de construir Disneyland. ¿Alguna vez pensaste que para concretar ese parque, alguien antes tuvo que soñar en super grande? Casi te diría delirar consciente. Si realmente crees en lo que haces, nada puede detenerte.

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Para encontrar la perfección de los momentos, necesitamos vivir nuestra vida desde una posición de responsabilidad, haciéndonos cargo no solamente de nuestras acciones, sino también de nuestros pensamientos. A partir de conocer esta teoría, ¿qué pensamientos vas a elegir pensar? Simplemente por curiosidad, lo dijo Mickey Dudley. ¿Cuál fue la última vez que te miraste al espejo y pensaste de vos mismo? Maravilloso, grandioso, hermoso. Esto cuenta.

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11: Conociendo a Ernesto Sábato en Interferencias. Privar a un niño de su derecho a la educación es amputarlo de esa primera comunidad donde los pueblos van madurando sus utopías. Los maestros abren las puertas, pero entrar depende de vos. No se puede con dos palabras explicar acerca del arte y la magia de saber vivir. Es una disciplina, por lo tanto se practica. No se dice simplemente. Nunca va a poderte acercar la posibilidad que la misma puede significar para vos. Nada de lo que te dijeran podría haberte hecho siquiera percibir su grandeza y el lugar al que vos podías acceder. No olvides las palabras de Mahatma Gandhi. Tú debes ser el cambio.

Un fragmento de Nocturno, de Leopoldo Marechal. En el gastado corazón del tiempo se clavan las agujas de todos los cuadrantes. Hay un pavor de soles que naufragan sin ruido. La noche se cansó de enterrar a sus mundos. Llora por los relojes que no saben dormir. Las campanas se niegan a morder el silencio. Tras un rebaño de horas, gastaron sus colmillos de bronce las campanas. Ahora comprendo el viaje de tus cosas. El sol ya no quería romperse en tus banderas. Para mullir tu fuga, en el camino se desplumaron todas las águilas del viento. Tus pasos clavetean un gran tapiz de lejanía. Son pájaros furtivos, tus recuerdos. Amaban grandes ríos arbolados de muerte. Subimos un poco. 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

¿Qué es lo que pueden dar los que supuestamente no tienen nada? Por ejemplo, podrías dar tu apoyo. Hay alguien en tu entorno que necesite que lo escuches para sobrellevar un momento difícil. Alguien que necesite tu consejo o tu experiencia. ¿Y qué esperas? Da tu apoyo. Ahora. Tal vez en otro momento tú necesites apoyo.

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9: Conociendo a Ernesto Sábato en Interferencias. El proceso cultural es un proceso de domesticación que no puede llevarse a cabo sin rebeldía por parte de la naturaleza animal.

Un fragmento de carta a usted, de José Ángel Buesa. Sin embargo, señora, yo, con sed o sin sed, nunca pensaba en otra si la besaba a usted. Perdóneme de nuevo si le digo estas cosas, pero ni los rosales dan solamente rosas. Y no digo esto por usted, ni por mí, sino por los amores que terminan así. Pero vea, señora, qué diferencia había entre usted que lloraba y yo, que sonreía, pues nuestro amor concluye con finales diversos. Usted besando a otro, yo escribiendo estos versos.

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Cuando querés un remanso, cuando quieres conectar con tu interior, estamos nosotros. Con Félix Musso Barrera. Sonido vivo. Frases de interferencias. Amistad. Como se sabe, los negocios pueden dar dinero, pero la amistad raramente lo hace. Jane Austen, escritora británica. Alicia Keys, Empire State of

Es interesante saber que la envergadura de las alas de un Boeing 747, 59,6 metros en su versión más pequeña, es más larga que la distancia del primer vuelo de los hermanos Wright.

0: vez más, el adiós nos entristece. Pero la promesa de un nuevo encuentro abriga el corazón. Así termina Interferencias. Sonido vivo. Conmigo, Félix Musso Barrera. Hasta el próximo programa.
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1: Bueno, para la canción que viene, pido un fuerte aplauso para un hermano de la banda, Juan Casanova.
2: Feliz cumpleaños, familia.
3: Gracias, Juan.

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1: Y

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1: Yo, Horacio Acavalo, gracias por el homenaje a todos los boxeadores campeones del mundo. No me bajé los brazos, pendejo. ¡Vamos todavía!

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5: Es la hora 5:18 minutos.
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5: Es la hora 5:48 minutos.
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0: ¿Qué tal, gente? Bienvenido, muy buenos días. Acá estamos, comenzando Quinto Elemento Radio.
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0: En este hermoso verano y miércoles 6 de mayo del año 2026. 21 grados, una décima de temperatura. Vientos del sureste a 8 kilómetros en la hora, 1011.5 la presión atmosférica. 96% la humedad, la visibilidad es de 5 kilómetros, la máxima para hoy 30 grados. Precipitaciones y probables tormentas. Jueves 13 de mínima, 23 de máxima. Con lluvias también, el viernes ya sin lluvias, 9 de mínima, 15 de máxima. O sea, saltamos de 30 de máxima de hoy a 15 el viernes. Esto es cortito, ¿no? O sea, yapa yapa, ¿no? Sin mucha vuelta, pero déjenme contarles además, porque todo tiene que ver con todo, que en materia de fenómenos climatológicos tenemos de todo, como en botica. Y una empresa pronosticadora de Brasil está anunciando entre mañana jueves y el viernes para Uruguay un ciclón bomba. Ya no nos quedamos más con un ciclón extratropical, un megaciclón, un ciclón, no sé, un 3D. No, el que va a llegar es un ciclón bomba. Así que bueno, habrá que estar atentos. Se habla de mucha lluvia, de llegar a establecerse guarismos de hasta 200 milímetros en poco tiempo. Habrá que ver si efectivamente se constata eso y también a la par de esto, SECOED ya ha emitido un comunicado para extremar cuidados ante el aviso del Instituto Uruguayo de Meteorología, por quien se rige SECOED, cosa que está bien, por tormentas fuertes y posible ciclón extratropical. ¿Cómo anda, señora? Pregunta para la bomba, ciclón bomba.
2: Buen día a los oyentes y a las oyentes de Quinto Elemento Radio, como decimos todas las mañanas. Estuvo un problemón, porque ahora cuando dijiste 30 grados, dije, 30 grados, pará, ni siquiera estaba preparada para el 26 grados del lunes.
0: 21 con 1.
2: Máxima 26 grados, el lunes era máxima 26 grados, sí. 26 grados, pará un poco, y ahora 30 grados, ¿qué claro. tenemos que hacer?
0: No sé,
2: no tengo idea, porque
0: habíamos sacado... Para empezar, nadar en la humedad.
2: No, pero aparte que es horrible la humedad, es para todo, para la casa, para los pisos, para la ropa, para
0: el humor.
2: Te digo, no, para el humor.
0: Estoy de mal humor.
2: Vos estabas de mal humor siempre. No sería una afectación la humedad. Pero es horrible. Además, nosotros acá, la semana pasada y la otra, habíamos insistido. El invierno entra o el invierno empieza o tiende a comenzar cuando empezamos a sacar la ropa del verano, a ponerla en bolsa y empezar a estante por estante la ropa de invierno, porque lo básico empezó a ser fresquito y ¡ay, qué frío! Y se afinaron los leñeros y ¡ay, nos vamos a vender la leña! El que compró camiones de leña pensando que venía el frío, hoy no sé qué hace, ¿no? Va a tener el harakiri se hace, porque en realidad... Se clavó con todo ese mundo de leña hasta que empieza a hacer frío. Bueno, postergada la venta venía 2 semanas. Pero
0: la semana pasada hablábamos con mi amigo Juan de Leñería Ñandugay. Venía linda la venta la semana pasada.
2: Sí, pero ahora tiene que estar en stand-by. Bueno, le cuento que de verano hay que salir, de veranito. Pero bueno, le cuento que hoy, 6 de mayo, días que tienen que ver con la persona, ¿no? Con eso tiene que ver. ¿Con qué? Con cómo te afecta determinadas situaciones a nivel personal o a nivel humano, ¿no? Más que a nivel personal. Porque hoy es el Día Mundial de el sin dieta. El famoso sin dieta. ¿Viste que está el famoso dieta? El sin dieta.
0: Voy por eso.
2: Esto de dejar de... estereotipar con los cuerpos, dejar vivir o dejar que la persona se alimente como quiera alimentarse, en realidad no de en forma desprolija, pero el hablar un poco de la no rigurosidad en el momento de la alimentación, porque ha habido todo un campañón con respecto a lo saludable, lo orgánico, lo no sé cuánto, lo es todo un tema, pero hay que cocinarlo así, no cocinarlo así, y la sal así, sin sal, y o con sal de ajo, o con sal de mar, o con sal, ¿no? Y el día de hoy lo que se trata es de tener una alimentación sana pero libre, ¿se entiende?
0: Claro.
2: Hablar de que tampoco uno tiene que vivir pendiente las 24 horas del día, los 30 días, 31 sí. días que tengo un mes,
0: sí.
2: Como obsesionado con el tema de la alimentación.
0: Uh-huh.
2: Hay mucha gente que por motivos de salud vamos arriba, pero por no motivos de salud que empezó cuidándose, sacando el pan, para pasar a ser una dieta totalmente estricta. Uh-huh. Viven así, todo la semana es así,
0: desde
2: que
0: lo
2: no está mal.
0: Desde lo estético.
2: No, o sea, lo hacen por las diferentes... Acá no importa por el motivo que lo hagan. El tema es que viven dentro de su cabeza obsesionados con el tema de la dieta. Y hoy no es el día de la obsesión por la dieta, es al revés. Es el día en que tenemos que hablar de que una cosa es comer sano y otra cosa es pasar pendiente de esa dieta. ¿Se entiende?
0: Claro.
2: Es el día de los sin dieta, o sea,
0: de la
2: alimentación libre.
0: Claro.
2: Pero además de eso, es el día de hablar también de la contaminación acústica, porque también es el ruido, es el día de el sin ruido. Difícil eso,
0: oh.
2: Para quien somos bastante histéricos con los ruidos.
0: Oh,
2: histéricos
0: sí.
2: Con razón, con esto de que ha habido también un cambio con eso, ¿no? Del
0: claro.
2: Vecino que de repente tiene un taller mecánico y le da, ¿no?
0: Sí.
2: Al toc, toc, toc, toc.
0: Sí.
2: Y no le importa que sean las 2 de la tarde, las 6 de la mañana, las 7. Y eso es también contaminación acústica. No necesariamente tener un parlante con música.
0: Claro.
2: Cuando te tomás un copín a las 2 de la mañana. No. Pasa por respetar al otro con los ruidos, básicamente, en el barrio, en tu casa, en muchos lados, ¿no? Así que hablar un poco de esto. Y un día que también es importante, y la editorial de Quinto Elemento se basa en eso, tiene que ver que un día como hoy, en 1856, nacía, yo creo, que el padre de lo que somos. Para quienes conocemos la teoría freudiana y para quienes amamos o queremos o leímos o lo que sea, pasa con la filosofía como pasa con la religión o como o pasa en la vida, que uno va o para acá o para allá. Bueno, para el que va para allá, va de la mano de Sigmund Freud.
0: Uh-huh.
2: Y creo, estoy convencida, de que mucho de lo que somos, te diré, un altísimo porcentaje de lo que somos, es un porcentaje de lo que fuimos para atrás.
0: Uh-huh.
2: Parece un juego de palabras, pero no es. Y Freud tuvo la sabiduría de explicar eso.
0: Uh-huh.
2: Que lo que hacemos en la vida es fruto de situaciones que nos pasaron antes, ¿no? Y aquello que estudiamos, ¿se acuerdan? El yo, el super yo.
0: Uh-huh.
2: ¿Se acuerda de eso?
0: Sí, sí, cómo no.
2: Y tiene que ver con eso. Freud, el padre del psicoanálisis. El que dijo que las cuestiones nuestras, el accionar nuestro, tenía que ver con las conductas desaprendidas de niño. Con las formas o no formas que a nuestros padres nos enseñaron. Con las vivencias que tuvimos. Eso dijo Freud.
0: Uh-huh.
2: Y toda aquella explicación que algunos psicólogos que no quieren a Freud te dicen sí. La culpa es de los padres,
0: uh-huh.
2: ¿no? La famosa la culpa de los padres,
0: sí,
2: cuando vas a hacer terapia al psicólogo, te dicen, bueno, tírate ahí, empezá,
0: sí.
2: Hay cantidad de memes de eso. Bueno,
0: se escuchó mucho
2: la
0: ahora
2: culpa de los padres.
0: Con las famosas amenazas de tiroteos y bombas en los centros de estudios. La culpa
2: ¿sí?
0: es de los padres.
2: Ah, claro, pero eso sí puede ser, pero en este caso es una conducta en un día, pero es cuando uno es de determinada manera. La responsabilidad, según la teoría freudiana, siempre termina siendo no de los padres, sino de las conductas que nosotros aprendimos.
0: Claro.
2: Si fuimos amados, si fuimos protegidos, si fuimos
0: claro.
2: educados, si fuimos cuidados,
0: claro.
2: no desde lo material, sino desde lo emocional, en la vida, cuando nos empecemos a desarrollar como sujeto, vamos a hacer de una manera. Y se nos ocurrió, porque no teníamos tema, porque ya habíamos avanzado en todo, se nos ocurrió hablar en la editorial, que no vamos a leerla porque no es... no da para leerla, digo, porque es extensa, pero habla de eso. Mezclamos la teoría, lo que pensaba Freud, bien sencillito, que es esto que les acabé de contar, con la actualidad de la problemática de la salud mental en el departamento. Hicimos así, para que vean, ¿no? Complementamos los dos temas. Y cómo actuaría Freud en este tan complejo que es la salud mental, ¿no?
0: Bien, hay muchísima información en el portal www.quintoelemento.org. La verdad que hemos impactados por esto que sucedió ayer en Paysandú, en la tardecita, el vuelco de un vehículo.
2: Qué espanto eso.
0: Sí, que fue tremendo porque en el vehículo viajaba una persona mayor, un hombre de 44 años y un chico de 8 años.
2: Me voy a publicar, difícil, ¿no?
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0: Y al pretender ingresar al acceso a un puente en un arroyo en Paysandú, chocó el vehículo contra un terraplén, dio vueltas, el nene fue despedido del vehículo, 8 años, insisto, y falleció como consecuencia de las lesiones sufridas en el siniestro. Al ratito la información se ampliaba por parte de Jefatura de Policía de Paysandú. El hombre de 44 años, padre del pibe de 8, resultó con test positivo de alcoholemia realizado en el mismo lugar de los hechos. Tremendo.
2: Está detenido el papá de ese niño y...
0: Tremendo, ¿no?
2: Sí, una tragedia.
0: No.
2: Espantosa. Sí,
0: no,
2: descartamos. A mí me pasa con esto como pasó en el verano, ¿se acuerdan? A fin del año pasado, con una situación que se dio en la Argentina, en una playa, que iba el papá, su pareja y un niño en un cuatriciclo, ¿recuerdan?
0: Sí, sí.
2: Y que el niño estuvo gravísimo, los medios argentinos estaban pendientes todo el día de la situación de ese niño.
0: Sí.
2: Y que se decía que era producto de la irresponsabilidad del padre. Sí. Que el padre había hecho una mala maniobra en ese cuatriciclo, en la playa, en Pinamar creo que fue, y choca con otro vehículo que estaba estacionado ahí, en la playa, vuelvo a decir, y el niño pasó, no recuerdo el nombre ahora de la criatura, pero los medios argentinos hablaban de eso y hablaban de que, que había que hacerle el test de no sé qué, que el test de acá, que de droga, que de alcohol, le salió todo negativo al papá de esa criatura.
0: Sí.
2: ¿No?
0: Sí, sí.
2: Pero lo llevaron a la justicia y yo en ese momento pensé lo mismo que estoy pensando hoy. No hay ningún padre que desee la muerte de su hijo.
0: No, para nada.
2: Ninguno.
0: No.
2: Es una situación trágica, de verdad, trágica. Porque un error, una irresponsabilidad de de manejar alcoholizado, no tengo idea de qué graduación le dio la espirometría, pero ¿quién quiere estar en ese zapato, no?
0: Sí, ¿cómo volvés, no? Desde ese lugar, ¿cómo volvés?
2: Ahí está la editorial, se llama así.
0: Sí, no, ya a mí me resultó interesante que usted la mencionara y todo. La busqué.
2: No estaba publicada. Freud hoy, entre el inconsciente y la urgencia de la salud mental en Uruguay. Y está bien, no es por nada, pero está linda, la recomiendo que la lean.
0: Está linda.
2: Porque, sí, porque hace un déjà vu, ¿no? Porque estamos hablando mucho, ¿sabe de qué cosa? Por ejemplo, de la depresión,
0: sí.
2: Algo que Freud hablaba mucho.
0: Sí.
2: Entonces, está bueno tener esa mirada. Ayer fue la cuarta mesa de salud mental en el Ateneo. de esto que se está haciendo a nivel departamental, sí, que es el diagnóstico, ¿no? Con distintos representantes de la sociedad, y bueno, y se sigue avanzando en ese diagnóstico. Nosotros de eso ya hemos hablado muchas veces, incluso con la propia coordinadora del tema salud mental acá, de este diagnóstico, de uh-huh. este trabajo. Y nada, está bueno que se hable, está muy bueno que se hable, y que cada uno desde sus espacios dé su opinión.
0: Sí.
2: Porque sí. de eso se trabaja, ¿no? Y está bueno que se va un periodista, si va un barbero, si va, no sé, alguien que trabaje con los jóvenes, todos brinden su opinión, porque además de brindar su opinión, que son la opinión acertada, porque según el espacio que represente, después cuando tenga la mirada y vuelve y dice, no, porque también puede pasar esto, esto y esto. Está bueno que el tema se plantee.
0: Claro.
2: Pero en el mientras tanto, el gobierno no está ganando un año. El gobierno no está ganando un año sin que los servicios de salud y salud mental mejoren.
0: Claro.
2: Sin equipos técnicos en el departamento. Claro. Que traten de abordar la problemática, la grave problemática que tenemos en salud mental. Claro. Está bien todo esto que se está haciendo. Perfecto. No, yo no sé, no creo que haya alguien que no esté de acuerdo con esto. Uh-huh. Pero en el mientras tanto, hace un año que no llegan o no hay concursos para habilitar nuevos equipos técnicos en salud mental.
0: Claro, porque sigue pasando que, por ejemplo, alguien que necesita atención de un profesional, por diferente motivo, el día de la consulta se cae, esa consulta, sí. que es normal, es lógico, o sea, le puede pasar algo a un profesional, pinchó la rueda del auto, no sé. No puede ir a esa consulta, pero esa consulta, que debe ser una cuestión continua, cotidiana, no, si es una vez por semana, es una vez por semana.
2: Y prioridad para quien la necesita,
0: exactamente,
2: ¿no?
0: Exactamente, si es cada 10 días, es cada 10 días.
2: Es prioridad.
0: No puede pasar que se cae esa consulta y te llaman al mes y medio desde esa consulta para decir, ¿querés reagendarte? A ver, esto no es ir al boliche a comprar caramelos o chupetones. No es si querés, no. No, lo necesito, ese es el grito desesperado de tanta gente. Y yo no me considero mandrake, pero seguramente este diagnóstico, el tema atención debe ser casi que el grito unísono de todas las organizaciones y de todos los que están participando, que recordemos no tienen que ver solamente con organizaciones armadas, conformadas, oficializadas. Acá han desfilado barberos, entrenadores,
2: gente de la cultura, deportistas.
0: Y yo creo que desde todos los ámbitos el grito desesperado es mayor atención, ¿no? Mayor cuidado en la atención de parte del sistema.
2: Está bueno que la salud mental sea comunitaria y que todos estemos pendientes de todos,
0: claro,
2: y de todas.
0: Claro.
2: Que si tenés un compañero de trabajo que está pasando por una situación,
0: claro,
2: X,
0: claro,
2: que vos no mires para otro lado, como que te importa nada,
0: claro,
2: como muchas veces sucede, y que bueno, que se arregle como pueda,
0: sí,
2: ¿no?
0: Sí.
2: Porque eso es salud mental, porque después pasa algo con ese compañero y decís, bueno,
0: ¿qué pasó?
2: Y nunca le pregunté qué era lo que le pasaba,
0: sí,
2: o qué problema tenía, o sí, por qué no venía a trabajar, o por qué esto. De eso se trata las mesas que establecieron de diagnóstico salud mental en Salto, de que nosotros nos empoderemos con el tema, con las situaciones, que sea nuestra función como agentes comunitarios en salud mental. Aquel concepto que el doctor Roberto Varela ha plasmado siempre en la salud en Salto. Pero eso no quita de que el gobierno nacional, que dijo que iba a priorizar la salud mental, hace un año que no ha nombrado nuevos psiquiatras en Salto.
0: Claro.
2: Que vos querés un número para psiquiatra y tenés que ir a la cola. Que,
0: claro,
2: querés atenderte por un psicólogo y, más allá de todos los esfuerzos que se hagan en la UBA, de todos los esfuerzos que se hagan, también tenés que ir a la cola. Porque no es que vos vas y decís, puedo entre lunes y viernes cualquier día. Te van a dar para el día que tengan disponible,
0: sí, claro,
2: porque no hay psicólogos,
0: claro,
2: necesarios.
0: Claro.
2: Y esto no quiere decir que uno sanitarice la atención en salud mental.
0: Uh-huh.
2: Que lo único imprescindible sea un psicólogo,
0: sí,
2: o un psiquiatra. Que eso que quede claro, porque después alguien entiende,
0: sí,
2: mal y repite peor. No. Pero las dos cosas son importantes.
0: Sí,
2: que nosotros nos involucremos como sociedad, pero que los equipos de salud estén en territorio. Y eso no ha sucedido.
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0: Más información: en la jornada de ayer se dieron a conocer algunos datos estadísticos sobre este fenómeno que nos tocó vivir como región, ¿no? Tanto en la República Argentina como en Uruguay, las amenazas sistemáticas en centros de estudios, de balaceras que se iban a dar, de amenazas de bombas que se iban a dar. Bueno, ayer se dieron a conocer los datos estadísticos de los últimos acontecimientos y desde la presidencia del Consejo General de Educación de Argentina se confirmó que Concordia se ubicó entre los departamentos con mayor cantidad de amenazas en escuelas. Paraná fue de los departamentos con más casos, con 75 situaciones puntuales. Y también Concordia y Concepción del Uruguay.
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0: La problemática alcanzó a prácticamente todo el territorio provincial de Entre Ríos. En todos los departamentos hubo casos. Incluso en las islas del Ibicuí, que al principio no tenían ninguno y luego se registró uno.
1: Soy náufrago en el mar.
0: Y mira esto, el costo total, estos argentinos son duros también, de el relevamiento policial, el costo total de operativo superó los 252 millones de pesos argentinos.
2: Bueno, creo que eso se lo van a cobrar a los padres, ¿no? Sí. Eso es lo que siempre se habló. Y
0: sí,
2: creo
0: igual
2: que
0: te digo, desde el punto de vista analítico, nada más, objetivo. ¿Qué me importa cuánto salieron los operativos? El
2: no,
0: tema
2: sí
0: es 75 denuncias de...
2: Me importan las dos cosas, porque el movilizarse, nosotros acá lo hablamos la semana pasada, el movilizarse a los lugares...
0: Sí, todo el sistema, sí, todo, entiendo.
2: Tiene un costo, porque, a ver, si los padres no entienden de la gravedad del tema o no les transmiten a sus gurises lo grave que es que hagan este tipo de amenaza... Va a ser grave para un padre que le toque en el bolsillo, porque lamentablemente la máxima esa que está todo bien, pero hasta que te toca en el bolsillo te duele, eso aplica en todos lados. O sea, si vos como papá no tenés la comunicación o la relación necesaria con tu hijo para que tu hijo no lleve adelante ese tipo de acciones, de escribir en los baños, de amenazar, si viene el tiroteo, que te vamos a tirar una bomba a la escuela tal o a la escuela tal... Y una vez investigado, se sabe quiénes son esos gurises, también que le aplique la sanción económica. Es un dato bien interesante. Uh-huh. Y es un dato bien interesante el que estamos hablando de hogares clase media alta, ¿no? Uh-huh. De las amenazas. O no estamos hablando que quienes amenazaban, al menos acá, sí, eran de poblaciones...
0: De contexto vulnerable.
2: No. Así que nada, de esos 75 casos, 50 ya están resueltos. Así que sí, está bien.
0: Bien. Habrá que prepararse para el mes de julio. El gobierno nacional uruguayo confirmó en la jornada de ayer que comienza la instrumentación de la billetera digital.
2: Ah, me encantó. Viste, lo escuchaba el Pacha Sánchez y dije... es mi ídolo el Pacha Sánchez, al menos con la billetera digital. Se viene una revolución y está buenazo. Sí. Esto lo van a presentar en julio.
0: Sí, la primera parte es en julio.
2: Sí, porque a fin de año vamos a tener acceso a lo que va a ser la cédula de identidad digital.
0: Ahí va, porque en este caso se va a estar vinculando la cédula con el número de teléfono.
2: Claro.
0: Es el primer paso, o sea, tu cédula con tu número de celular.
2: Sí.
0: Esa es la primera instancia del camino de la billetera
2: digital. Pero eso
0: va a
2: ser en noviembre.
0: Ahí va. Esto va a permitir validar información básica ante el Estado sin necesidad de presentar documentos físicos como certificado de nacimiento, de función, entre otros. En esta etapa inicial el alcance va a ser limitado y aún no están definidos todos los trámites disponibles. El siguiente paso está previsto para diciembre, cuando se incorpora la cédula de identidad digital dentro de la billetera. Este componente depende del Ministerio del Interior y es la base para ampliar el uso de sistemas en servicios públicos. A partir de ahí, el plan es avanzar hacia una integración más amplia. La idea es sumar documentos como carnet de salud, credenciales...
2: De vacunación también.
0: Un esquema de vacunación, todo en uno, que concentre la información personal y permita resolver trámites desde un solo lugar. Entre las funciones previstas aparece la verificación de identidad y de mayoría de edad, tanto en entornos digitales como en situaciones presenciales. Esto podría aplicarse, por ejemplo, en el acceso a plataformas o en la compra de productos restringidos. ¿Viste? Sí. Que se puede encontrar un menor en una laptop y yo qué sé, no sé.
2: No, vas a una a un 24 horas y te dicen...
0: Alcohol, por ejemplo.
2: Voy a llevar una
0: botella de whisky.
2: Sí. ¿Son mayor de 18? Sí. ¿Y dónde está?
0: ¿Dónde
2: está?
0: Mostrar.
2: Le das el número de cédula y entras.
0: Bimba,
2: ¿cómo
0: está.
2: Va a funcionar la billetera digital? Que es una app. La bajan en el celular como bajan otras app.
0: Claro.
2: Y ahí van a tener guardadito todo lo que ustedes quieran tener. Claro. O sea, desde la partida de nacimiento, como decía Daniel, el certificado, el carnet de salud, el esquema de vacunación.
0: Yo creo que habría
2: para
0: que
2: fin de año, en diciembre, la cédula. Y eso va... ¿Qué es lo bueno de esto? Que no vamos a usar más billetera física. Porque ¿saben por qué? Porque no usa billetera física. Tenés todos los documentos puestos ahí en el celular. Vas y mostrás, tácate.
0: Yo creo, no lo vi en la información original ni tampoco en la conferencia de prensa que dio el secretario de Presidencia, el Pacha Sánchez.
2: Con AGESIC, porque es la agencia del gobierno que lleva adelante todas las políticas que tienen que ver con esto.
0: Percepción personal, porque hemos escuchado más de una vez las dificultades cuando, yo qué sé, en una situación de siniestralidad, por ejemplo, alguien necesita transfusiones de sangre y no se sabe qué tipos de sangre tiene el paciente. Estaría bueno ingresar el dato de qué tipo de sangre es cada uno y también permitiría, porque viste que, ¿cuál es la sangre más buscada?
2: El cero negativo.
0: El cero negativo, que es muy difícil, es la más difícil de encontrar, que es la que sirve para donaciones en todos los escenarios.
2: Sí,
0: bueno,
2: ¿qué querés vos? Que pongan...
0: Para tener un registro, que me parece que no se mete en la intimidad individual de nadie.
2: Pasa que pero acá hay algo que tiene que quedar claro, ¿no? Que la intimidad no importa porque la billetera es personal.
0: Claro.
2: No es que porque lo cree el Estado, el Estado...
0: El dueño de la información.
2: Va a decirte a vos qué es lo que tenés que tener dentro de la billetera digital. Quien va a llenar la billetera digital es la persona.
0: Claro,
2: entonces
0: bien.
2: Vos vas a poner en tu billetera digital o en tu app...
0: Todos los datos que vos
2: los
0: creas.
2: Que vos necesites que tenés que tener. Si vos necesitas tener, no sé, un documento de hereditario, lo vas a tener. Si necesitas tener, no sé, la partida de nacimiento de tus hijos, la defunción de tu madre, de tu padre, la vas a tener.
0: Claro.
2: Eso, de eso se trata la billetera digital. Está bueno evolucionar, está bueno ir caminando despacito.
0: Sí, tal cual. Vamos a hacer la primera pausa en la mañana de Quinto Elemento Radio y te voy a tirar solamente el título. Julio va a ser un lindo mes para vos, que sos fanática, sos del team.
2: Yo no soy invierno, si decís que soy team invierno me separo.
0: No, en julio.
2: En julio.
0: En julio, vos que
2: ¿qué
0: sos
2: hay
0: team,
2: en julio?
0: ¿Team? Maestro Oscar Washington Tavares.
2: Ah, lo amo el maestro Washington Tavares.
0: Va a ser homenajeado a nivel del Senado. Él puso solo una condición.
2: Sí.
0: Propio del maestro. Si están de acuerdo todos los partidos, voy. Si no, no cuenten conmigo.
2: Si todos dijeron ok.
0: O sea, si dicen que si todo, voy. Si no,
2: una cosa que quiero dejar bien clara, ¿no? Cuando el maestro vaya a cuando le vayan a realizar el homenaje al maestro, acá te lo digo, hoy, 6 de mayo, ni vos ni yo ofré, pero ni en la vereda del Parlamento, ¿no?
0: No,
2: porque
0: yo no.
2: Ustedes eran, si Tavares tiene que irse porque cumplió el ciclo. Mirá, tenemos este adefesio de Bielsa que no sé, ojalá, si gana, si empata el primer partido, tira cuete.
0: Ahí, prepárense para la vuelta.
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5: Un beso grande, sí, a nuestro querido amigo, el periodista Jorge Rodríguez, que ayer hizo un nuevo animal político. Y la verdad, un bombazo lo de ayer, un programón. Pero lo tuvo de invitado al ex secretario general de la intendencia, uh-huh, el contador economista
4: técnico.
5: Universitario, sí, el compañero Gustavo Chirif.
4: Sí.
5: Donde, bueno, Chirif, fue una buena entrevista con Chirif, muy buena, pero Jorge le dijo, ¿en qué matas el tiempo, no?
4: Claro.
5: ¿Qué haces de tus días, no?
4: Es como cuando conoces a una chica, le decís, ¿a qué te dedicas?
5: ¿Venís seguido por acá?
4: Te veo seguido.
5: ¿Sabés cocinar?
4: ¿Sabés planchar?
5: ¿Sacar fotos? Sí, sabés, porque vemos ahí, que...
4: Claro, no, cuando le dijo, ¿sabés planchar? Dijo, sí, la verdad que sí, estuve 10 años planchando.
5: Le estuvo planchando todo a Lima, porque Lima se iba de viaje y el pobre Gustavo Chirif quedaba acá.
4: Todo arrugado dejaba, no, pero...
5: Sí, no. Con el diario del lunes uno está más de acuerdo que nunca con Pablo Contela, ¿no? Que Pablo Contela, ¿se acuerdan? El dicho de Pablo Contela con Chirif, ¿no? No, no, yo separo porque sí, Chirif, sí, una, ¿te acordás? Sí, y nosotros le decíamos, ¿qué le das vida a Chirif? Sí. Le decía la gente, ¿no? Sí. No, pero en realidad con el diario del lunes era Chirif y iba abajo el brazo de Gustavo Chirif, el matafuego, ¿no?
4: Sí, sí.
5: Bueno, le decía, un programón, animal político, y en la entrevista con Gustavo Chirif...
4: Al pasar...
5: Confirmó...
4: Bien de Jorge, ¿no? Al pasar...
5: Confirmó, atento la gente del Enfoque, que son los, sí, denunciadores. Sí, sí. Callas, usted se tomó vacaciones, que está tirado para atrás, ¿no?
4: Yo sí, yo estoy dejando, bueno, que todos se arranquen los ojos, bueno, se muerdan la oreja, se hagan lo que quieran entre ellos.
5: Me deja terminar, que le digo, le estoy diciendo a la, sí, gente del Enfoque, que no sé si hasta ahora está levantado o no está levantado.
4: Atento
5: a la gente del Enfoque.
4: Atento al Enfoque.
5: El técnico Gustavo Chirif, economista contador, confirmó, al pasar así le dijo a Jorge Rodríguez. Jorge,
4: ¿está ocupando un cargo en el gobierno nacional? Y tipo, dice, ¿vas al boliche muy seguido?
5: Y, ¿no? ¿Sabes qué le dijo?
4: ¿Qué fue la respuesta?
5: Le dijo, y sí.
4: Y sí,
5: le dijo, y dice, ¿y dónde, si se puede saber? Le dijo Jorge, y dice, de asesor,
4: sí,
5: asesor, en el Congreso de Intendentes.
4: Perdón, no está mal eso, ¿eh?
5: No.
4: Apestería comenzó así.
5: Sí, y se quedó. Bueno, asesor en
4: el Congreso. Son sillones atractivos esos.
5: Asesoran, ¿sí? Yo digo, ¿no?
4: Sí.
5: Está todo bien, ¿no? No está todo bien.
4: Y tiene
5: bien.
4: 10 años de experiencia, no, en una intendencia.
5: Sí, también. Y la flaca también tenía 10 años en la portería. Acevedo también.
4: Perdón, fue director de turismo, fue director de hacienda, fue secretario...
5: Yo no digo nada de eso.
4: Intendencia.
5: Yo digo,
4: fue intendente.
5: No puede ser, pero no puede ser que en estos lugares estratégicos o lugares importantes como el Congreso de Intendente... El premio consuelo sea darte una asesoría.
4: Bueno.
5: No, de ninguna manera, porque ni tuviste los votos necesarios para estar ahí.
4: Perdón, le dieron la presidencia.
5: Ni tuviste, bueno, está, es el impresentable, pero se sabía porque había sido uno de los cuatro a la candidatura de la presidencia.
4: ¿Y cuántos lo votaron a nivel nacional?
5: Y bueno, pero él, o sea, estimo yo que fue algo que negoció antes, porque Lima no es ningún boludo.
4: Obviamente.
5: En el caso de Chirif, bueno, hablando en serio, está la es asesor en el Congreso de Intendente desde febrero. Y lo confirmó él. ¿Y sabe quién asesora?
4: ¿A quién?
5: Pregunte.
4: Al intendente de Canelones.
5: Asesora a los cuatro intendentes Frente Amplio.
4: Bien. Vamos a traerlo.
5: Sí, no sé si uno vendrá con el invitado que tenemos, 7:30, porque como son del mismo palo,
4: claro,
5: posiblemente,
4: capaz,
5: digo capaz, yo, sí, no sé, capaz. No se me ocurrió. Lo hubiera invitado a Gustavo Chirif para que viniera a acompañar al invitado que viene 7:30.
4: Mientras prepara el próximo petete. Dos comentarios que suman a la discusión de esto de la billetera digital. Por un lado dice el gordo Juliao, te roban el celu y te hackean todos los datos. Bueno, no. En realidad no te hackean porque eso va a una base de datos que es imposible hackearte. A lo sumo podrán acceder a tu información. Que no va a tener nada extraño, no va a dar tus cuentas bancarias, va a dar tu documento de identidad, tu carnet de salud, tu carnet de vacunación, supongo, tu tipo de sangre. O sea, vos vas a poner la información que vos quieras. Nadie en su sano juicio va a poner cuenta bancaria, bro, número, o sea, no. Johnny de los Santos que pregunta, ¿el que no tiene celu va para adentro? Y no.
5: No, porque podés tener la cédula, por ejemplo, el documento físico, o sea, la cédula en forma física como lo tenemos
4: claro,
5: ahora.
4: Claro, porque pensando, por ejemplo, en personas mayores de 80 años, ¿no? Que no tienen celular o no usan celular porque no quieren usar celular, evidentemente no van a tener su billetera.
5: Sí, pero también hay jóvenes que no, jóvenes no, pero hay adultos mayores que no necesariamente tienen 80 y no quieren usar celular.
4: Yo no
5: porque
4: uso
5: no
4: celular,
5: gusta.
4: Es verdad.
5: Pero van a lo físico, solo que cuando vayas a algún lugar a hacer un trámite y te digan
4: cédula,
5: partida de nacimiento, tenés que ir a sacar el timbre, claro. Ir a levantar la partida, tenés que hablar con Martín Giovannoni, que es el encargado de registro civil, que es el que hace las rectificaciones de partida.
4: ¿Qué apellido sos?
5: Sí, no, porque él te lo cambia, ¿no? Recuerden.
4: Esa es la primera pregunta. ¿Qué apellido sos? Y la segunda pregunta, ¿cuál es? ¿Qué van a hacer con CTM?
5: ¿Qué van a hacer con CTM? El riesgo que tiene la gente, que si va a registro civil, el oficial de registro civil es Martín Giovannoni, y él, además de hacer la rectificación de partida, te puede preguntar qué van a hacer con CTM.
4: ¿Qué van a hacer con CTM?
5: Si era la pregunta que lo desvela hace mucho tiempo y no sé. Yo no sé si lo han entrevistado al Visu últimamente, no tengo la menor idea. Por un tema de contaminación ambiental, no lo escucho, pero ¿le preguntará eso? ¿Qué van a hacer con CTM?
4: ¿Qué van a hacer con CTM?
5: No creo, ¿no? Porque no sos el intendente.
4: Sí, claro.
5: Bueno, nos mandan un mensaje, dice, buen día, Valeria y Daniel, es un tema bien complejo lo del suicidio en Uruguay, soy un sobreviviente de haber vivido todo ese cuadro y solo el que pasó por ese túnel lo puede entender. La gente no dimensiona lo mal que es vivir ese conflicto de existencia, la gente prejuzga sin saber que es un problema muy complejo que abarca muchas aristas. El detonante es solo la gota que rebasa el vaso porque el proceso es muy profundo. No se trata solo de lo económico, porque esto no distingue de nada. A cualquiera nos puede pasar. Quería dejar ese mensaje como testimonio de alguien que pasó todo ese proceso. Hoy estoy arriba y bien plantado, pero se necesita de mucha resiliencia para superarlo. Saludos. Y nos manda un emoji. Bueno, un abrazo grande a José, lo que nos envió este mensaje. Lindo mensaje y mensaje que dicen tanto, ¿no? Y la verdad, lo felicitamos y también le agradecemos por dar este mensaje para todos los que están atravesando por situaciones así y están escuchando la radio, ¿no? Les digo que hasta ahora, más allá de escuchar la radio, tienen que ir a Distribuidora Dickinson, apuren el tranco porque esta gente, ¿se acuerdan que les contamos ayer que el 29 de mayo se inaugura la Central Hortícola del Norte? Le dijimos, viene 29 de mayo, viernes 29, para ser exacto, día de ñoqui. ¿Nos darán ñoqui o irán los ñoqui? No sé, no sabemos.
4: ¿Alguien fue que dijo que iba a haber un lunch?
5: Dijo Martín de Abreu acá.
4: Martín de Abreu.
5: Dijo, no dijo lunch.
4: Un lunch.
5: Dijo que iba a estar Catherine. No sabíamos si Catherine Zeta-Jones o Catherine Berme, pero el 29 de mayo se inaugura la central y digan, escuchen esto, la gente de la distribuidora Dickinson se va en parte, tranqui panqui, para allá 10 días antes, mudanza, y se lleva y se coloca un puestito en la central con todo, igual que acá.
4: Claro.
5: Se queda en la mejor calle de Salto, que es la Ramón Walter Riva, de 6 a 11, de 3 de la tarde a las 19 horas, pero mientras tanto, en la central.
4: Ahí va. Lo hablábamos el otro día, se había establecido por parte del Gobierno Nacional como fecha tentativa del comienzo de Operación Frío, Operación Polar, que se instrumenta todos los años y que es en respuesta a las personas en situación de calle. Bueno, ayer también en conferencia de prensa se confirmó que se activa la alerta roja para personas en situación de calle a partir de este jueves. Lo habíamos dicho, el sistema está tan aceitado que permite esto de modificar fechas y cambiarlas.
5: Sí.
4: Y esto es porque se adelanta días de intensísimo frío para jueves, viernes, sábado, domingo. Mínimas que se van a estar ubicando entre 8 y 10 grados, pero en algunas partes del país el viento sur baja ostensiblemente la sensación térmica.
5: Sí.
4: Bueno, ayer la escuchábamos, ayer o anteayer la escuchábamos a Silvia, a Robarrena, que decía que había 11 grados en Montevideo, pero el viento sur estaba tan fuerte que era la sensación era de 6.
5: ¿Qué es lo que pasa con Montevideo, no? Ese vientito baja la temperatura, pero el vientito que te cala los huesos es tremendo, ¿no?
4: Ahí va. A partir de esta decisión de adelantarlo para el jueves, se va a estar dando la apertura de más centros para evacuados. La evacuación obligatoria de las personas en situación de calle, como el año anterior. Y esto es que el Ejecutivo tomará la medida nuevamente a través de un decreto firmado por el presidente Yamandú Orsi. Y el secretario de Presidencia aclaró que esta situación no implica la suspensión de clases u otro tipo de actividades obligatorias, dado que abarca solo a la población en situación de calle. Así que a partir del jueves ya queda en funcionamiento el alerta roja.
5: Bueno, le habíamos contado en el streaming que para ayer a la mañana a las 10 los usuarios del refugio de calle Asensio habían llamado a una conferencia de prensa para hablar de las situaciones que vivían y de la atención y de los requerimientos que tenían para con la institución Mides. Uh-huh. Esa conferencia de prensa fue bajada por ellos, al igual, así como la convocaron, la bajaron. No tenemos idea qué sucedió en el medio, si Jorge Basturén
4: ni para qué era la conferencia.
5: Sí, para lo que dije. O sea, para hablar de él, de los requerimientos que tenían hacia Mides.
4: Ajá.
5: O sea, había cosas que los usuarios estaban reclamando, por eso en el funcionamiento del refugio, motivó, cuestión que motivó el llamado a conferencia de prensa, que era ayer a las 10.
4: Uh-huh.
5: Un rato antes la bajan, la suspenden, y entendemos nosotros que habrá mediado Basturén ahí, que viste que vieron que Basturén, el director de Mides, tiene cintura, así que se habrá acercado y habrá conversado con la gente del refugio, ¿no? Con los usuarios.
4: Claro.
5: Tiene que haber pasado un poco por ahí. A nosotros nos sorprendió eso, porque hay un buen relacionamiento. Incluso hay una funcionaria de Mides, una técnica encargada exclusivamente del refugio, que fue la que organizó toda la actividad en la calle. ¿Se acuerdan que hubo murgas, hubo todo? Y nos llamó mucho la atención. Pero bueno, esperemos que se haya solucionado esta situación. Me dice la Patri que lo sacás igualito, dice.
0: Todo lo comí, sigo siendo hueso.
4: Iba a ser, no.
5: Tenés que decir de vuelta, porque
4: Martín Ganón, que dice: Caía, después contame eso de la billetera esa que me enganché tarde con la radio.
0: No entiendo.
4: Billetera digital, Martín. Es la que va.
5: Martín Ganón, voy a comisión de los acolchados que venden los turcos, porque a todo el mundo le recomiendo, y acá lo hago, y lo hago en el pase en todos lados.
4: Sí.
5: La línea de acolchados que tiene
4: es
5: turcos en los tres locales.
4: Sí.
5: Acolchado es una plaza, de dos plazas. Acolchado, tamaño Somier.
4: Sí, impresionante.
5: Los estampados, los que busquen. Al que le gustan los estampados bien, esos coloridos, tienen ya, los turcos. Al que le gusta los colores pasteles también tienen. Y a los que les gusta los el único color, hay uno color mostaza para de, viste que los gurises para la sábana, para los las camas, uh-huh, una plaza, uh-huh, los gurises son muy de lo sobrio, ¿no? 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Uh-huh. Pero vayan, a Álvaro le dije los otros días, me dice, me estoy cagando de frío. Así sí, lo digo porque me lo dijo así.
4: Sí, y ahora con, con
5: no
4: Nieto...
5: No tengo con qué taparme, le dije,
4: ahora con Nieto va a tener que ir, sí.
5: Pero conteste a ver si voy a comisión de los acolchados que venda, ¿no?
4: Bien, acá nos gritan porque con signo de exclamación, buen día, la cédula digital ya existe.
5: Sí.
4: Sí, pero estamos hablando de la billetera digital, o sea.
5: La billetera, eso esto es otra cosa.
4: Sí, cambia la marca.
5: La billetera digital es una app que la vas a poder bajar en tu celular y donde vas a poder tener dentro de esa app toda la documentación que vos quieras tener. En el caso de Martín Ganón, que es un hombre de negocios muy viajado, que en la primera de cambio necesita su pasaporte, el pasaporte también lo va a poder tener en la billetera digital.
4: Claro, podés tener todo. O sea, vos volcás los datos que vos querés.
5: Alguien me preguntó si Martín Ganón nos trajo torta del cumpleaños de Mercedes.
4: No, no sobró nada.
5: Ayer me preguntó alguien
4: él
5: acá.
4: Él andaba con un...
5: ¿Trajo torta? No. Le dije...
4: Andaba con un tupper de mousse de frutilla.
5: ¿Mousse de frutilla?
4: Sí, pero viste, con el tiempo este, con la humedad, el calor y todo, le quedó jugo de frutilla. Buenos días, ¿qué función tendrá Elvio Machado en CTM? Hace un año y cobra 540.000. ¿Qué le saben el recibo de sueldo de Elvio?
5: Sí, está bien. 540.000 pesos cobra.
4: ¿Lo escucharon sacar algo para la región? Es el ladero de Orsi, muy cercano al Pacha Sánchez. ¿Es cercano al Pacha Sánchez?
5: Y no sé.
4: Le voy a llamar a ver si me... Ya escuché, ahí con lo que la gente preguntó me di cuenta, gracias. El termo turco, 99 pesos, una ganga. Ya metió el chivo, Ganón, ¿eh? Es de Lumilagro, decile que sí.
5: Voy a comisión de los acolchados.
4: Sí, no, no.
5: Y olvide lo que... Voy a comisión de los acolchados.
4: Sí, este es loco, se...
5: Línea de pantufla de los turcos, ya lo dijo, la línea de pantufla de los turcos,
4: sí,
5: con bichitos, con ositos, con patitos, con todo, le digo, para niños y para niñas, la línea de pantuflas para grandes,
4: sí,
5: de la pantufla chancletera, ¿vio? Esa que es como chancleta, y sí, la pantufla tipo botita, uh-huh, la calentita con corderito, también están los turcos.
4: Buenos días, Daniel. Saludos a los dos. Te mandaron saludos desde la frontera España-Francia-Andorra. Te escuchan.
5: ¡Qué lindo!
4: Andorra. ¿Cómo le gusta la camorra? No, ni idea dónde queda Andorra. Gracias a vos. ¿Cuántos mensajes? Darío que dice, buen día, ¿cómo se acomodan? Por eso los gobiernos siguen inventando oficinas para acomodar a la gente. Bueno, en este caso no, Darío, ya asistí al cargo. Pero repetimos que es una linda puerta de entrada para después hacer carrera dentro del Congreso Nacional de Intendentes. Porque Apesteguía comenzó siendo asesor y hoy es funcionario. O sea, quedó. ¿Se acuerdan que Apesteguía iba a ser también secretario de Lima acá, no?
5: Secretario de Lima, reunión en la Trubil, día de semana a la mañana.
4: Mediodía.
5: La Trubil al lado de los turcos. Ahí estaban los tres sentaditos.
4: Y tuvieron tanta suerte que ¿quiénes pasaban?
5: Nosotros. Ahí en esa reunión cocinaron.
4: Qué revuelo se armó.
5: Con esa nota de Quinto Elemento.
4: Sí. Tremendo fue. Bien, ayer se dieron a conocer los últimos indicadores sobre el tema desempleo en nuestro país. Correspondiente al mes de marzo, hubo un crecimiento del 0.4% respecto al anterior, que fue en febrero. En marzo del 2026, para el total del país, la tasa de actividad se situó en 64.3%, la tasa de empleo en 59.3% y la tasa de desempleo en 7.8%. En comparación con febrero, las primeras dos variables disminuyeron 0.3% y 0.5% respectivamente, mientras que la tercera se incrementó. La tasa de actividad es el porcentaje de la población en edad de trabajar, es decir, aquellos de 14 años o más, que participan activamente en el mercado laboral, ya sea trabajando o buscando activamente trabajo. Esto siempre me opuse rotundamente. No es lo mismo que vos estés buscando trabajo que alguien que ya lo tiene. O sea, no me metan en la franja de actividad. Estoy buscando laburo. O sea, me estoy moviendo para conseguir laburo, y sí me estoy moviendo, pero no estoy laburando.
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5: 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tres toboganes, ¿te acordás, Daniel? ¿No
4: sí, cierto? En realidad formaba parte del proyecto de reacondicionamiento, nunca se hizo.
5: Nunca se hizo, lo clausuró porque...
4: Sí, lo tengo que cerrar,
5: clausuró, claro. Los que estaban, sí, porque claro. No hizo los nuevos, pero clausuró los que estaban. 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
5: Sí, no sé cómo venimos de tiempo, pero vamos a venir con toda la movida a nivel departamental. El gobierno finalizó ayer, con la última etapa de esta gira por el interior, interinstitucional, y esta vez lo hizo en San Antonio y
4: Belén. Constitución.
5: No, ayer fue en San Antonio.
4: Sí, pero la vuelta final era ahí.
5: Terminó ayer en Belén y San Antonio, uh-huh. Es así, el día anterior había estado en Constitución, y algo curioso, y no se enojen, estos blancos son pillos, ¿no? Uh-huh. Pónganse de acuerdo en la ropa que usan, porque estaba con tela, con la camisa blanca y celestita rayadita, uh-huh. Y al lado el Toto, sí. Nuestro Toto,
4: sí.
5: Con la misma camisa, la misma rayita.
4: Blanco.
5: Compran todo en el mismo lugar.
4: Blancos como hueso de bagual.
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11: Qué lindo, ¿no?
9: Sí, está bueno.
11: Qué lindo.
9: Siempre el pato atrás de estas cosas, ¿no? Siempre, sí. siempre.
11: De verdad que sí. Y ahora que se viene el Mundial, todo el mundo quiere tener un televisor. Un televisor. No como mi amigo Pedro Rodríguez, que le gusta mirar documentales.
9: ¿Sabés cuál es el...?
11: ¿Documentales, Pedro? Está bueno, sí, mirar documentales.
9: Una vez cada 10 años.
11: Pero me imagino que va a mirar el Mundial.
9: El estado ideal es que vos entres a tu casa, entres al living, haya una tele con el Mundial. Pases al baño, haya una tele con el Mundial. Salgas del baño, vayas a la cocina, haya una tele con el Mundial. Vayas a disfrutar el almuerzo con otra tele con el Mundial. Vayas al fondo a regar las plantas y otra tele con el Mundial.
11: No soy mundialista, pero no soy tan...
9: Salsa
11: no
9: de
11: necesito tanto
9: 144
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9: Partidas.
11: Hay hay muchas promos con televisor. 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Con sorteos de lo que son, de lo que se viene para ahora, esta rifa de Fénix.
9: Sí, sí.
11: ¿No? Así
9: sí.
11: Que nada.
9: Sí, está bueno, está bueno. Bueno, lo decíamos en el antes de la pausa que ayer finalizó esta recorrida por los municipios por parte de un gabinete ampliado, así debería definirse, del gobierno departamental y de otras instituciones. El lunes fue en Villa Constitución y el martes las instancias de trabajo fueron en Pueblo de Belén, finalizando en San Antonio. Se suma a lo que ya se había hecho en la primera parte de esta gira por el interior, en Mataojo, Colonia Lavalleja y Rincón de Valentín.

0: Y esta instancia fue para escuchar a alcaldes, concejales y vecinos, recoger las problemáticas y asumirlas como deberes de gobierno. Lo dijo el intendente de Salto, el doctor Albizu, con un compromiso de volver en poco tiempo, 2 meses, con avances y soluciones a algunas problemáticas de esas que se plantearon. Descentralizar es estar en territorio, recorrer, ver y resolver junto a la gente, concluyó Albizu en este cierre de esta primera gira recorrida por el interior del departamento.
1: Sí, está bueno en esto de conformar este tipo de gabinete, pensando la gente, ¿no? Esto que la gente del interior tenga la posibilidad de plantearle al gabinete en un face to face las problemáticas que tienen en territorio. Está muy bueno esto. Claro. Bueno que se lo planteen al intendente, al secretario general, a los directores, y que venga el pelotazo y le diga, bueno, porque yo tengo tal problema. Bueno, pero no es conmigo, es con Juan Manuel Teixeira. No, pero de tal cosa. Claro. No es conmigo, claro. Eso, es con fulano. Claro. Eso está buenísimo, pero lo que hace de este ida y vuelta más interesante y más integral es que vayan representantes de las demás instituciones del Estado. Claro, claro. Que la persona que vive, no sé, en San Antonio, o en Belén, o en Constitución, o en Pueblo de las Flores, en La Valleja, en donde sea, en Mataojo, no tenga que trasladarse acá para hacer un trámite en el Ministerio del Interior, o para venir a hacer... tengo la problemática de que me, no sé, a Vigeato, tengo claro, tal problemática, claro. Tal otra. Tenés jefe de policía ahí, claro. Mano a mano, y así con otras instituciones. Así que ojalá que en estas cuestiones dejen de lado los egoísmos y la política, porque para las elecciones faltan 4 años. Exacto. Todavía. Sí. Porque hemos sentido en este proceso de reuniones, de este tipo de reuniones y gabinete en el interior, hemos sentido de parte de actores políticos Frente Amplista que dicen, pero este fue...
0: Claro.
1: Y en el Frente Amplio hay una calentura porque fue hacerle humo al Albizu. Uh-huh. Escuché esa frase.
0: Sí.
1: O sea, hacerle el circo, no sé, al Albizu, y fue. Y no tenía que haber ido, tenía que haberse quedado. Uh-huh. Dice, porque esto no está bien y no sé qué, y una calentura bárbara en el Frente Amplio, no sé qué. Yo la verdad que el Frente Amplio, si realmente se enoja... A ver, primero, el Frente Amplio, ¿qué es Frente Amplio, no?
0: ¿Cuál?
1: ¿Cuál? Y si se enoja por estas cosas, en serio, empiecen a abrir y achiquen el margen de fogueo. Porque estas cuestiones no están buenas.
0: Claro.
1: No están buenas.
0: Claro.
1: El egoísmo del ombligo,
0: claro.
1: ¿Entendés? No están buenas. Yo me preocuparía que si hacen un encuentro de comité de base, como hubo hace 2 días en el Frente Amplio, mínimo... haya 17 personas representantes de los 17, 18 comités de base que dijeron que había antes de las elecciones.
0: Uh-huh.
1: Y no 10 personas. Y de las 10 conocés 3.
0: Sí,
1: a mí que, esas cosas, claro, yo que, por esas cosas realmente me preocuparía, sí, sin meterme en la interna del Frente Amplio.
0: Y que además puede pasar que de uno vayan 2 o 3. Una muy buena invitación. Que se realiza para este jueves 7 de mayo a las 9 en el Teatro Larrañaga. Se invita al curso de manejo defensivo en el marco del Mayo Amarillo 2026, el Departamento de Movilidad Urbana del Gobierno de Salto. Invita a la población a participar del curso de manejo defensivo en el marco de las actividades. El curso tendrá una duración de 4 horas, se otorgará certificado de aprobación del Banco de Seguro del Estado a quienes cumplan con los requisitos establecidos en las actividades propuestas. Esperemos que vaya mucha gente. ¿Cuántos salteños? Se tendría que llenar el teatro, ¿no?
1: Sí, es verdad que sí.
0: ¿Cuántos necesitamos esto de el manejo defensivo, ¿no? Por tantos atropellos que uno día a día vive en el tránsito local, estaría bueno que participara.

0: Dos cortitas del ámbito policial en el departamento de Salto. Dos detenciones ciudadanas, en realidad. Una se dio con dos personas que intentaban robar una moto. Sin matrícula. Era tan nueva la moto que no tenía ni la matrícula. O sea, la dueña no la había logrado matricular todavía, pero la había comprado hacía horas. Por fortuna, dos conocidos lograron visualizar la mala intención que tenían dos personas. Inmediatamente llamaron al 911, pero procedieron a la detención de uno de ellos en primera instancia. Esto ocurrió en 19 de abril de Rey. Al ratito, a las cuadras nada más detuvieron al otro. Y después esta situación, que más que van a gloriarse por el trabajo de los responsables de un local comercial, plantea otras cosas, ¿no? Difícilmente alguien encuentre que se robe comida sin pagar con el cometido de llevar adelante un delito, ¿no? Seguramente es porque precisa. Pero bueno, alguien se fue detenido cuando tenía la intención de retirarse de un comercio.
1: Sí, a veces lo hacen.
0: En Diego Lamas y Doctor José Raffo. Y fue detenida también otra detención ciudadana.
1: Nos mandan un mensaje que, gracias a Fede que nos envía el mensaje, esta calle es pública la calle, publica el nombre, del 100, calle 7 y Bypass, barrio Volcán. Ajá. Si pueden pasar una máquina, desde ya muchas gracias, te seguimos siempre, buenos días, y nos manda fotos de la calle. Vuelvo a repetir, sí, la verdad que es un desastre, a la altura del 100... Dice calle pública, calle 7 y Bypass, barrio Volcán.
0: Ahí va.
1: Si usted actualiza el portal, estábamos trabajando en una noticia que nos llegó hoy muy temprano a la madrugada, pero que en realidad la terminamos de subir ahora, y estábamos demorados porque buscábamos una foto que le fuera agradable a quien es el protagonista de esta noticia, que para nosotros es un notición y estamos muy felices, en lo personal muy feliz. Y nada, y me estaba demorando y por eso no hablaba en encontrar una foto que fuera de acorde.
0: Pero mirá vos.
1: A esta tremenda notición que tenemos para dar, y la verdad que estamos muy, pero muy felices. Así que si usted lee la noticia.
0: El contador Martín Brutarán es el nuevo decano de UQ Campus Salto. Felicitaciones, sí. Martín, sabes que te queremos muchísimo como familia, la verdad. Él algo había planteado en el verano, ¿no?
1: Sí.
0: Que tenía intenciones, pero estaba todo medio en el
1: nosotros
0: aire.
1: Nosotros estábamos desde ayer, y como lo conocemos, de que él no da nada, no
0: perfil
1: confirma
0: muy
1: nada,
0: bajo,
1: no confirma ni hace ni nada. Ayer nos llegó la noticia y desde ayer a la mañana que nos fuimos de acá estuvimos ahí en la vuelta con el tema.
0: Y vos le preguntabas a él y te decía, no sé nada.
1: No se lo pregunté porque sé que si se lo pregunto me dice, y vale,
0: hay que esperar.
1: El famoso hay que esperar. Entonces, la verdad que agradecer en este caso a la economista María José Medín, que fue quien nos confirmó la noticia. El lunes ya comienza a desarrollar su responsabilidad en la UQ Campus Alto. Se va una persona extraordinaria, como lo es la decana Jimena Silva.
0: Sí, sí.
1: Una persona que dejó y va a dejar una marca imposible de olvidar, no de llenar, de olvidar, como es el trabajo que hizo en la UQ Salto. Nuestra querida y entrañable amiga Jimena Silva, que abrió UQ Campus Alto a la sociedad, que la bajó a tierra, que la llenó, es como cuando te dan un arbolito pelado, la llenó de ramas, de chirimbolos. Cosas, y vos decías, pero y la UQ también está acá, y la UQ va a hacer esto, y la UQ está acá. ¿Y para qué vas a ir a profesionalizarte y formarte, en Cataluña? ¿Por qué te vas a ir a Perú? ¿Por qué te vas a ir a un convento jesuita que te van a hablar de, por ejemplo, inteligencia artificial a la educación? ¿Y por qué? Uh-huh. Porque era necesario para ella y formó parte de la educación y la formación. Forma parte de Jimena una etapa y una parte muy importante, sin ser repetitiva, de su vida. Y eso lo trasladó la UQ. Uh-huh. ¿no? Durante todos estos años. Se va de la UQ porque no puede seguir repitiendo.
0: Ya, o sea, venía de dos periodos.
1: Una cuestión interna de la UQ.
0: Es un tema reglamentario, la UQ, los decanatos.
1: No puede.
0: Son cada, no me acuerdo si era 3-4 años y ella,
1: sí, y ella
0: hacía
1: siguió,
0: 7 ya.
1: Sí, y dejó, o sea, el trabajo, el equipo humano que tiene ahí trabajando la UQ, los profesionales, los observatorios, uh-huh. El laburo, la trascendencia del Observatorio Económico de la UQ.
0: A nivel nacional, ¿no? A nivel nacional, ¿no?
1: Sí, y internacional también, sí, porque Argentina lo toma. Infobae toma los datos del Observatorio Económico, sí, por ejemplo.
0: Sí, sí, sí.
1: Pero ahora la llegada confirmada ayer por uh-huh. la UQ a nivel central, uh-huh. de que el nuevo decano de la UQ Campos Alto es el contador Martín Burutarán, un nombre que fue a la escuela de Cuaró, en Artigas.
0: Bien del
1: escuela
0: interior.
1: Rural de Artigas,
0: sí.
1: Que estudió economía y se formó y con mucha lucha y con mucha con mucho empeño terminó su carrera y lo lleva hoy a ser el decano de la UQ Campus Alto. La
0: ¿cómo
1: verdad,
0: estarán sus mujeres, no? Como Locke.
1: Como escribí muy Locke. Temprano, todavía no me contestó.
0: No, y no te va a contestar.
1: Pero entiendo que se habrá acostado tarde o se habrá dormido tarde, porque me imagino que la ansiedad a veces no te deja dormir,
0: sí,
1: en esto de expectativa. Bueno, es lo que sí tenemos confirmado, que el lunes comienza a desarrollar sus tareas, ¿no?
0: Bien. Y esta otra noticia que también es buena. Hoy venimos bastante sensibleros.
1: Sensibleros. Que digas vos que venís sensibleros, sí, ya es una noticia, ¿no?
0: Sí, porque siempre me lleno la boca, permanentemente me lleno la boca, que los periodistas difícilmente hagamos plata de lo que hacemos, ¿no? O sea, millonario no... Es muy complicado.
1: Yo me parece que te quedaste en el tiempo. Hay periodistas que hacen plata.
0: Bueno,
1: ¿periodistas de qué me estás hablando?
0: Es como dijo Jorge, los que pasan la gorra. O sea, los que pasan la gorra hacen plata. Yo...
1: ¿Dijo eso? A esa parte no escuché.
0: Esa frase me encantó.
1: ¿Qué dijo?
0: No como otros que pasan la gorra, dijo. Esa frase me encantó.
1: Eso dijo Jorge Rodríguez,
0: sí,
1: ¿no?
0: Sí, ayer.
1: Lo que me encantó fue lo que dijo Furtado. ¡Furtado, vos no tenés cara, Furtado!
0: Pará, hice un ejercicio ayer porque me empecé a preocupar por los números y entré a llamar a gente a ver qué estaban mirando a esa hora. Y todos me decían, Jorge Rodríguez, Jorge Rodríguez, Jorge Rodríguez, Jorge Rodríguez, Jorge Rodríguez. Sí, sí, tengo el
1: bueno,
0: ¿cómo es que se llama? ¿El Ibope de Argentino?
1: Sí.
0: Lo tengo yo.
1: Ah, pues está como lo de la diagonal, sí, que están preparados.
0: No, yo lo tengo, yo lo tengo. Tengo los datos oficiales.
1: ¿Sabes? Hoy hablábamos de Freud y de los traumas, ¿no? Y de la infancia y todo. Yo me pregunto, si nací de la misma madre, si mi ADN está compuesto por la genética del mismo padre, si me formaron y educaron de la misma manera, ¿por qué en el momento de hacer un razonamiento simple... Un razonamiento simple.
0: Elementario.
1: No te da para, en serio, decir 1 + 1, 2. O sea, no es 1 + 1, 3. Si vos comparás una cosa con otra, obviamente te va a dar otra cosa.
0: 4.
1: ¿Entendés? O sea, yo me cuesta mucho
0: o
1: esto.
0: 5.
1: Y la verdad que hablando de esto, me alegro muchísimo por Martín Burutarán, porque fue vapuleado, denigrado. Le faltaron al respeto de todos los colores, todos estos 4 de copa de la diagonal, que ahora parece que perdieron la memoria. Yo no la perdí.
0: Uh-huh.
1: Y se metieron con la persona, con la familia, con lo humano. Entonces... estas cosas están buenas, ¿no? Uh-huh. ¿Cómo puede ser que una institución tan exigente como la UQ, porque no estamos hablando de una universidad que
0: perdón,
1: no
0: y que viene un palo de decanato de Emilio Silva, de Jimena, o sea,
1: sí,
0: altísimo, ¿no?
1: Entre todos los que aspiraban o que podían concursar para este puesto de decano, el electo sea el contador Martín Burutarán.
0: ¿No te dice algo?
1: Escucharemos hoy a alguien que diga, la verdad que me equivoqué cuando dije que fulano era tal cosa, fulano era tal otra, ¿no?
0: Dictador,
1: entre otras
0: censurador,
1: cosas. Así que,
0: etcétera,
1: las buenas cosas.
0: Bueno, pero me deja terminar mi buena alegría personal, patrimonial, porque mi patrimonio, ¿cuál es?
1: No
0: mi patrimonio, son mis hijos.
1: Ah, mira.
0: Y con mucha satisfacción digo que hay nuevo presidente de la Liga Salteña de Futsal.
1: Ah, sí.
0: Que es nuestro queridísimo hijo Nicolás Callazo. Ya ayer se hizo oficial, esto se venía hablando hace días. No vamos a entrar en interna en detalles que no corresponden, eso corresponderá o pasará a cuenta de la propia Liga Salteña de Futsal, de contar lo que quieran contar, si es que quieren contar y si suma contarlo.
1: Sí.
0: Pero la conformación de la nueva directiva es, bueno, presidente nuestro, Nicolás Agustín Callazo Giovannoni, vicepresidenta doctora Pamela Tejeira, secretario Juan García, tesorero contador Luciano Barcos, bobo para elegirlo, un tesorero, un contador, o sea, no hay manera de errarle, vocal Ángel Márquez, tribunal de penas doctor Eliot Méndez y el doctor Pablo Sosa, y el tribunal arbitral con el doctor Fernando de los Santos. Así que desearle éxitos, más que éxito, sí. Que haga lo que sabe hacer, porque ya lo ha demostrado al frente de la Liga Salteña de Futsal con ese crecimiento exponencial que tuvo en la presidencia del Nico y junto con un equipo de trabajo que fueron formidables.
1: No quiero dejar de decir acá que en estos momentos que las papas queman en el futsal, cuando lo fueron a buscar a Nico, Nico no quería, sin que se dieran determinadas condiciones. Fue a buscar a mucha gente, entre ellos Patrick lo fue a buscar a Martín, al hijo de la Patrilina.
0: Uno de los primeros que llamó, sí.
1: Y la excusa que le puso fue que...
0: No la puede dejar sola.
1: Porque empezó porque camina, tipo que empezó a caminar y camina y tiene que andar él atrás de...
0: Y es,
1: ¿no?
0: Verdad.
1: Y sí, y priorizó su...
0: Sí, la familia.
1: Su hija, así que... Sí. Pero era quien Nico quería tener al lado, así que eso también hay que decirlo. Sí,
0: en el primero que pensó. Hacemos la pausa y vamos organizándonos para la entrevista que se viene, que ojalá llegue en hora, que es ni más ni menos que presidente de UNASEP.
1: El presidente de UNASEP quedó de venir acá a 7:30, Marcelo Metedier, así que lo esperamos que venga por acá. Pero no quiero irme porque hoy, cuando hablaste de Jorge Rodríguez y el programa, te dije Furtado que es impresentable. Sigo sosteniendo que Furtado es impresentable. Ah, bueno, sí. No puede hablar de ética Furtado, no puede hablar de pluralismo Furtado, no, cuando estuvo en un gobierno que compró periodistas y compró medios de comunicación sistemático, y él incluido. Y para hablar de ética Furtado, te lo vuelvo a decir... Pasá por los algarrobos y dejar los $2,000 que están esperando que devuelvas.
0: Y ya que estamos, que muestre los videos que dice tener.
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12: Te dije que venía caminando, ¿no?
13: Sí, tenía que me quedó colgado la noticia de la reforma que plantea la ingeniera Carolina Cose para el Parlamento, para el Palacio Legislativo, ¿no? Y las voces en contra.
12: Ayer vi
13: de
12: una...
13: De verdad que estoy cansada de la mala onda, ¿no? Lo quiero...
12: Sí, una imagen en 3D vi y la verdad...
13: Me enamoré del proyecto ese, sí. Pero estaba... Sí. Tenemos que comenzar a dar estos cambios culturales de... Depende de quién presenta los proyectos, es de las... Los palos que metemos en la rueda. Sí. No está bueno. Sí. No está bueno.
12: Y no.
13: Lo que sí está bueno es cuando vienen los artistas delante de la arena, vos ves más de uno que eran los primeros en
12: la crítica
13: en tirar palo contra delante de la arena. Es así. Sí. Y lo vi ayer de vuelta en la red de X, los mismos. Sí. Y vos vas y están abonados, hasta nombre tienen la silla
12: delante. Sí, y que a esta altura estaría bueno que aquellos que hacían pedidos de informe y todo, bueno, preguntaran si ya se pagó delante de la arena. Mi cuenta ya se habría pagado.
13: Bueno, pero en referencia al proyecto que presentó la ingeniera y que está fabuloso, así que sí, lo miren.
12: Googleen.
13: Además es integral el proyecto, tiene CAIF, sí, tiene todo. O sea, sí, que... primero, que se informen,
12: claro,
13: y salir un poco de esa burbuja política que no está bueno. Todo el tiempo política y política no está bueno.
12: Dijimos, vino caminando el presidente de UNASEM, Marcelo Metediera. Gracias por venir y visitarnos. El otro día hablábamos por streaming y nos pusimos bastante al día. Y nada, bienvenido a Salto.
14: Bueno, muchas gracias.

0: Gracias. Ustedes disculpen la demora, efectivamente. Y además la red de la dirección, la otra dirección, por suerte estábamos a 5 cuadras, así que pude llegar bastante, bastante.
1: Muchas ¿Arrancaste para el otro lado?
0: Sí, arranqué para la derecha equivocadamente, después viré a la izquierda y bueno, me fue un poco mejor.
1: Igual está cerca de acá.
0: Sí, o sea, sí, estamos a 7, 8 cuadras, en realidad estamos cerca.
2: ¿Has venido a Salto? Buen día, Marcelo.
0: Buen día. Sí, he estado por estos temas. De hecho, algo que a nosotros nos marcó como trabajo, yo fui director de tránsito en Canelones, ¿no? Durante casi 11 años. Entonces, generamos una comisión de trabajo en el 2015 para llegar a lo que hoy estamos discutiendo, de una ley de tránsito ya redactada y aprobada, el permiso por punto, sí, y otro montón de cosas más. Y esas comisiones de trabajo, que eran 4, iniciaron en Salto. Por lo tanto, sí, fue esa reunión de directores de tránsito de todo el país que le hicimos acá.
1: Ah, es verdad,
2: sí. En el Palacio de Córdoba, creo.
0: Exactamente.
1: Sí, es verdad.
0: Y bueno, y ahí dividimos el trabajo en 4 equipos. Uno que tenía que ver con la unificación de los permisos de conducir, porque hasta ese momento, recuerden, habían 19 permisos de conducir distintos.
2: Sí.
0: Otra comisión era la que me tocó a mí, la de multas, unificar las multas de todo el país. Después había otra comisión.
1: Que también era una desprolijidad tremenda.
0: 4.484 códigos distintos.
1: Dependiendo de dónde cayera,
0: exacto,
1: lo que pagaba,
0: exacto,
1: por la misma
0: porque
1: multa.
0: Cada departamento aplicaba el Reglamento Nacional de Circulación Vial, algunas leyes que habían, y después decretos departamentales.
1: Y ahora Salto, que se pone en sintonía con el tema de la incautación de los vehículos. O sea, nos alineamos, ¿no?
0: Exactamente.
1: Y a partir de ahí, yo contaba una experiencia que vos la habrás escuchado más de una vez, cuando se protestaban en los peajes, que todavía no eran automatizados, sino que eran personalizados, que las únicas matrículas del Uruguay eran las nuestras, con 3 letras y 4 números.
0: Sí,
1: o sea,
0: pero
1: decían, pa, Salto se quedó en la historia, era tremendo.
0: Pero fueron procesos, ¿no? Todos son procesos que se van construyendo. Y ahora ustedes mencionaban algo de la mezquindad política, y vaya si habrá en el tema del tránsito mezquindad política.
1: Pero probablemente la gente que es mezquina desde ese lugar no vio lo de lo que está hablando.
2: Ni la maqueta, ni el
0: sí,
2: proyecto.
0: No, miren, yo no lo vi tampoco.
1: Hay una presentación
2: de proyecto
1: en 3D que está muy bueno.
2: Sí, el Observador la manejó.
0: Pero quiero decir, son procesos las cosas, no se construyen de un día para otro, se construyen colectivamente. Yo creo que eso es lo que le ha dado fortalezas hoy al proceso que el país viene haciendo, que en los temas de tránsito, desde mi opinión, tuvo un punto de inflexión que fue el presupuesto del 2015, donde ahí se pusieron objetivos claros, pero aparte el gobierno nacional invirtió 50 millones de pesos para que esto empezara a andar, y a partir de ahí el Congreso de Intendentes lo toma, y en sintonía con el gobierno nacional fueron ejecutando un montón de cosas. Así que sí, he venido por trabajo y he venido también a pasear un poco, así que he venido varias veces por Salto.
2: Está bueno que la gente en el streaming, yo lo decía, pero que la gente conozca quién es Marcelo Metediera y la gestión o la formación que vos tenés, ¿no? No son ningún 4 de copa, está bueno también decirlo. Vos venís primero de una línea trabajando, digamos, en el transporte, en lo privado.
0: Empecé con 20 años siendo guarda en una empresa, en una cooperativa de transporte de pasajeros metropolitana, que unía Canelones con Montevideo.
2: Porque vos sos de Canelones,
0: yo,
2: ¿no?
0: Yo soy de Canelones. Vivo a una cuadra de los José Artigas.
2: De Sauce.
0: Exactamente, para ser más específico. Sí.
1: Lejos de la casa.
2: La cancha, ¿eh?
1: Lejos de la casa de Orsi, por ejemplo.
0: Sí, lejos de la cárcel. Lejos de la. No, no.
2: Por suerte lejos, dice.
0: Orsi vive.
2: Por suerte lejos.
0: No,
2: te digo porque de repente te cae ahí, te dice que un asadito.
1: Te cayó.
0: Sí, no he caído, así que pasé, pero sí, ha estado en casa. Y bueno, sí, no, Yamandú vive en oriundo de Canelones, ciudad.
2: Sí.
0: Y después se mudó a. Bueno, Maldonado, y después se mudó a Salinas, que es donde actualmente vive. Pero Canelones tiene, aparte Sauce tiene la particularidad que es como un lugar de, como un centro de distribución del tránsito, digo yo. Porque vos de Sauce llegás a todos los ejes de ruta que te conectan con todo el departamento. No hay otra ciudad que genere ese tipo de conexión. Así que bueno, por ahí pasa.
2: ¿Tuviste 10 años como guarda?
0: Trabajé 16 años en la cooperativa. Fui guarda, fui conductor cobrador. Y los últimos 10 años fui jefe de tránsito, es quien se encarga de la planificación del trabajo, tanto del obrero como los horarios que tiene la gente para tomar el ómnibus.
1: Uh-huh.
0: Así que bueno, y paralelamente con eso, también a nivel sindical, en el sindicato del transporte, en las cooperativas, en Ascot y la UNOT, así que bueno, eso me dio ahí un poco de conocimiento desde la cancha concreta, los temas de movilidad y de transporte particularmente.
2: Después pasaste al gobierno departamental de Canelones, 10 años también, ¿no?
0: Sí, casi 11, de director general de Tránsito y Transporte. Dentro de esos 10 años estuve, dentro de esos casi 11 años, estuve 8 años como asesor del Congreso de Intendentes.
2: Sí.
0: Por lo tanto, nosotros teníamos una comisión de tránsito, que éramos 3, en el cual el director de Maldonado actual, el consejero César García por el Partido Colorado y en mi caso por el Frente Amplio, en el cual nos permitió trabajar mucho y construir mucho. ¿Por qué? Yo digo esto, a nivel de lo político, una cosa es los intendentes y otra cosa son las direcciones de tránsito, ¿no? Y también tuve un año de intendente cuando renunció, por lo tanto conozco todas las canchas.
2: 24-25, ¿no?
0: Exacto, de marzo del 24, que fue cuando era hasta el presidente renuncia para hacer campaña, hasta marzo del 25 que asumo la presidencia de la UNACEP. Pero quiero decir, la necesidad de trabajo que tienen las direcciones de tránsito, y ahí créanme, no voy a decir que no importa, pero importa poco de qué partido político sos. ¿Por qué? Porque el problema lo teníamos todos de manera común. La gente venía al mostrador de las intendencias, no al despacho del intendente.
3: Claro.
0: ¿No? Entonces necesitamos resolver cosas prácticas concretas. Así que bueno, sí, efectivamente estuve, digo, casi 11 años como director general de tránsito. Uh-huh. y dentro de esos 11 años, 8 años como asesor del Congreso.
1: Ahora viniste por Mayo Amarillo.
0: Sí, en realidad hicimos una conjunción. Nosotros salimos a todo el país, a todos los departamentos. Coincidió en este caso, de acá vamos a Río Negro, pero después vamos a estar en La Valleja el 12, en Durazno el 15. Uh-huh. Que nosotros tenemos reuniones institucionales, ¿no? Interinstitucionales. Convocamos a la intendencia del lugar donde vamos, obviamente una SEP, jefatura, caminera y la Dirección Departamental de Salud. Uh-huh. ¿Por qué? Porque son la conducción política, de alguna manera, de los temas de tránsito mirando desde la globalidad.
3: Claro.
0: ¿No? No es una cosa la intendencia, otra cosa salud, con la asistencia de las personas, otra cosa. No, nos juntamos todo hacemos un estado de situación de ver qué es lo que está pasando y de qué podemos ayudar. Muchas veces estas reuniones nos han permitido acercar partes, por ejemplo, que la intendencia no tuviera diálogo con la jefatura, ¿no? Nos pasó en dos departamentos concretos,
3: ¿no? Pasa,
0: o el director de salud que está, o la directora de salud que está desenganchada de los temas de tránsito, cuando en general el sistema de salud es quien da la primera asistencia al siniestro de tránsito. Entonces, bueno, lo que sí nos da la excusa, además, y aprovechamos, y por suerte Salto nos recibe de esa manera, vamos a estar esta noche en la Junta Departamental haciendo una presentación del estado de situación del tránsito muy general, las líneas estratégicas que definimos, el plan de trabajo que definimos para este periodo, y profundizamos un poquito con el permiso por punto. ¿Por qué? A los efectos de dar información, ¿no? De primera mano, ¿no? Y bueno, y con la excusa del Mayo Amarillo, sí, efectivamente, en los lugares donde estamos yendo, las intendencias, las unidades locales de seguridad vial generan actividades públicas. Donde salimos a la calle, pintan los lazos amarillos, el Mayo Amarillo en la calle, las letras corpóreas, feria educativa como va a haber ahora el viernes en Fray Bento. Bueno, aprovechamos esas instancias, se combinan en este caso las dos situaciones, la visita institucional de la UNACEP y el Mayo Amarillo.
1: Hace poco tiempo te veíamos en una conferencia de prensa, no, en realidad medios que te convocaban por un siniestro, una familia perdió la vida.
0: Sí, en Florida.
1: Sí, que fue tremendo y te veíamos muy enojado. Nosotros lo dijimos en el streaming, en la radio, estabas no en el lugar de cargo de gestión, estabas embroncado con la situación. ¿No te generó lo mismo lo que pasó en Paysandú, por ejemplo, ayer con el chiquito de 8 años que falleció y el padre dio espirometría positiva?
0: Lo que pasa que...
1: ¿Qué vos decís?
0: ¿Cómo no se entiende?
1: O sea...
0: Esa es la, ¿no? Cuando decís... vas al Parlamento invitado por un proyecto de multas que tiene un interés político, porque la discusión fue 100% económica. No hay nada planteado de seguridad vial en ese proyecto y en un mes lo resolvieron. Sin embargo, tienen desde el año pasado 3 proyectos de ley que no resuelven. Uh-huh. Lo mismo me pasa con el Congreso de Intendentes. El Congreso de Intendentes tiene, por ejemplo, de julio del año pasado, que está bien, el momento que iban a cambiar los intendentes, entiendo todo, pero pasó casi un año que las motos se vendan empadronadas y con un permiso de conducir asociado, y no lo abordan. ¿No? Entonces,
2: te voy a dar un secreto, que capaz no lo sabe. Ahora lo tenés a Gustavo Chirifa ahí, en el Congreso de Intendente, le pasás un WhatsApp y le decís, poneme la carpeta en primer lugar, lo mío.
0: Pero no sabía que Gustavo ya anoche...
2: Desde febrero.
0: Él, desde que estaba, que ya se había integrado, bienvenido.
2: Lo confirmó
0: porque aparte
2: ayer.
0: Gustavo tiene conocimiento del Congreso, porque ha participado en el lugar de Lima mucho tiempo, hemos coordinado mucho ahí. Así que bueno, me alegro, Pila, que ya se ha consolidado, pero no alcanza igual. Porque quienes toman las resoluciones son los intendentes. Y los intendentes miran desde la perspectiva electoral todos
1: los costos electorales.
0: Entonces la bronca viene por ahí. Y dice, muchacho, ¿cómo no entendemos cuando pasan esas situaciones? Bueno, uno, la UNACE no fiscaliza, no pone multas, no cobra nada, no arregla las calles. Y cuando se hablan de los temas de tránsito, enseguida pensamos radares y multa y nada más. Y no vemos toda esta otra parte. Entonces vos decís, la remá. Y cuando pasa una situación de esa, te dan ganas de patear la mesa fuerte.
1: Ayer descubríamos por un compañero haciendo un programa de streaming que no es obligatorio que las casas que venden motos las vendan empadronadas. Sí, acá en Salto tenemos...
0: Es obligatorio, sí. Es por ley.
1: Es por ley.
0: Tienen que venderlas empadronadas y con casco. Ahora, si la ley esa es del 2014 y no se ha ejecutado, ¿por qué? Porque las intendencias no tienen capacidad de controlar eso. Por eso planteamos un proyecto que lo planteamos los tres intendentes salientes, Canelones, Maldonado y Montevideo, ahí verán oposición inclusive,
1: sí, claro.
0: Ministro de Interior y nosotros, al Congreso de Intendentes, que diga, bueno, saquen una resolución en el cual las intendencias no reciban una moto para empadronar, sino viene preempadronada. ¿Qué es preempadronar? Si ustedes han visto los autos nuevos, 0 kilómetros,
1: que tienen hojita, el cartel.
0: Esa hojita sale de un sistema de preempadronamiento, por lo tanto ya está pronto.
1: Sí, que dice permiso precario.
0: Exactamente. Entonces, la idea no es que ese papel se lo peguen a las motos, obviamente que no, pero sí que puedan preempadronar y asociar un permiso de conducir a esa moto.
1: Claro.
0: ¿Por qué? Porque y que las intendencias no reciban un empadronamiento si no vienen con ese papel. ¿Para qué? Para limpiar la calle.
1: Claro.
0: Porque vos después de eso, si ves una moto que está sin matrícula, es porque está en falta.
1: Claro.
0: ¿No? Entonces, claro. ¿Y qué pasa? Y de alguna manera vos le tirás la responsabilidad a la gente y a la empresa que vende. Porque el que vende dice, la voy a vender preempadronada, porque si no la intendencia no la agarran y la gente no me va a venir a comprar.
1: Claro.
0: Y la persona va a decir, voy a pedir que me la preempadronen, porque si no voy a la intendencia y no me la van a empadronar, o me ven en la calle y me la van a sacar.
1: Claro.
0: Entonces, de alguna manera volcás la responsabilidad a la otra parte. Que lo digo porque es por incapacidad de las intendencias, por eso hace 12 años que está la ley y no se aplica, y esas cosas hay que buscarle la vuelta.
1: Entra en esto tema de absoluta actualidad que lo está padeciendo Montevideo, que ahora se instaló en Salto también, porque preocupa patines eléctricos, bicicletas eléctricas.
2: Monopatines.
0: Yo diría, para que ustedes tengan idea de la magnitud, Montevideo fue el último departamento que nos planteó este tema. Nos planteó el municipio de Libertad, aunque yo le digo al alcalde de Libertad.
1: ¿El último?
0: Sí.
1: ¿Y es el que tiene problemas más grave,
0: eso
1: o no?
0: Eso es lo que te estoy diciendo. El problema está en todo el país. Montevideo tiene infraestructura que te ayuda a disimularlo un poco. Porque
1: la ciclovía.
0: Entonces
1: ese
0: va por ahí.
1: Sí.
0: Ahora, no es lo mismo la ¿cómo se dice? El efecto que tiene la cantidad de monopatines que tiene Montevideo en la ciudad tan grande que es y con la infraestructura que tiene, que en los pueblos chicos. Yo te insisto, el primero que me lo plantea fue el alcalde de Libertad, San José. Y yo le digo, alcalde, no te enojes, en serio, en Libertad, vos loco, no sabes lo que es. Y ahí entramos, ¿y esto? Los gurises van a la escuela monopatines, van deando.
1: 11, pero además, 12, 13
0: la
1: años.
0: Y la velocidad.
1: Sí.
0: Porque los monopatines, hay monopatines que andan a 60 kilómetros de velocidad, el propio vehículo. Y me decían, yo no lo he constatado, que los destraban y andan más rápido todavía.
1: ¿No? Ah, mirá, entonces, como la vieja limada de las motos.
0: Claro, exactamente. Ay, los taponcitos en el carburador. Bueno,
1: no sabía que tenían esa trampita.
0: Claro, entonces, vos decís, bueno, pero pará, estamos hablando de una velocidad superior a las velocidades máximas permitidas en la planta urbana.
1: Sí.
0: Andan sin casco, andan sin chalisco. Entonces, nada, también es parte de lo que el Congreso de Intendentes tiene arriba de la mesa. Nosotros recibimos de ahí, de Florida, de Durazno, de Rocha, de Canelones, de Colonia. Sabíamos que íbamos a estar acá y nos iban a plantear lo mismo.
1: Sí,
0: o sea,
1: claro,
0: es un problema a nivel país. Congreso de Intendentes la semana pasada, la otra tuve reunión y por suerte logró generar una comisión de trabajo, que después hubo una reunión de directores de tránsito a la cual fuimos puntualmente por un tema puntual, y dividieron esas comisiones de trabajo por departamento para abordar todas estas cosas que estamos
1: ahora
0: diciendo.
1: Vos entendés porque, por ejemplo, los monopatines y las bicicletas eléctricas tienen que tener un empadronamiento.
0: No, a ver, ya los monopatines.
2: Vos hablas de patentar, no registrar, sí.
0: Exacto.
2: Esa es la diferencia que haces vos.
0: ¿Por qué digo esto? Primero, los monopatines ya, y las bicicletas eléctricas y asistidas ya tienen normativa del año 2020 en Uruguay.
2: Claro.
0: El problema es que los vehículos que entraban en ese momento al país son muy distintos a los de ahora, ¿no? La velocidad máxima de un monopatín en ese momento era 25 kilómetros por hora.
1: 25, sí.
0: Pero además no era de uso personal, eran de empresas que venían a alquilarlos, ¿no?
1: Sí, claro.
0: Es eso. Entonces, lo que estamos haciendo con eso es tratar de actualizar de alguna manera la normativa, ¿no? Porque se dan situaciones, yo me pregunto, ¿podrían sí. circular en ruta? Yo creo que no. ¿Qué edad mínima se tendría que tener para usar un monopatín de eso? Cosas que hoy no están establecidas. El uso del casco lo tienen que hacer, el uso del chaleco también, desde siempre. Pero bueno, y sí posibilidad de generar un registro. Miren, los monopatines entran al Uruguay como juguete o como
1: vehículo,
0: ¿verdad? Yo no quiero ser descostado. Buenos días.
2: Entonces,
0: dependiendo cómo entran, son las características que tiene que tener. Capaz que el que entra como juguete no se puede registrar y no puede circular porque es un juguete. Y el que entra como vehículo, sí, porque tiene otros requisitos para entrar al país. Entonces, hay que resolver todo ese tipo de cosas.
1: O sea, que hay toda una metodología para cambiar.
0: Y algunos ajustes que hacer, seguro. Seguro.
1: Que involucra a varias instituciones y organismos del Estado.
0: Lo tienen que hacer las intendencias. Pero
1: o sea,
0: como
1: ya desde el momento que llega al puerto de Montevideo, a partir de ahí tiene que...
0: Lo que pasa es que ahí hay un debate con el Ministerio de Industria. Industria lo que hace es habilitar o no a un producto entrar al país.
1: Claro.
0: Después, si es empadronable o no, problema tuyo. Esa fue la discusión que hemos tenido durante muchos años con el Ministerio de Industria, ¿no?
1: Pero bueno, si participa un monopatín de un siniestro de tránsito.
0: Bueno, ese es el problema que
1: tenemos. Y las consecuencias son graves. ¿Qué hacemos?
0: En el año 2020 hubieron 26 siniestros de tránsito en monopatines con un fallecido. El año pasado hubieron 191. ¿Vamos a esperar que pase algo? No nos reclaman muchas veces, esperan que pasen las cosas para resolver. Bueno, no es el momento de tener esos cuidados. Es tener esos cuidados. Uh-huh. Hubo algún departamento que quiso prohibir los monopatines. Tampoco es la solución. O la gente tiene la posibilidad o tiene que tener la libertad de moverse. Ahora, tiene que hacerlo dentro de ciertas reglas de juego que nos pongan a la seguridad de las personas.
1: ¿Cuánto nos va a cambiar?
0: Y además, déjame decir algo. Porque todas estas cosas que venimos hablando, y esto yo se lo reclamo al Congreso de Intendente, han avanzado como han avanzado, porque el Congreso no ha tomado las resoluciones que tiene que tomar. Ahora vemos que los legisladores plantean los valores de multa. Otro, el permiso de conducir digital. Las juntas departamentales por su lado intentando reglamentar. ¿Que tienen derecho a hacerlo? Ni que hablar. Pero venimos trabajando hace 11 años en la homogeneidad de la unificación de las cosas que arrancamos la nota hablando, como para que se rompa de esa manera.
1: Claro.
0: Entonces, nada, un tirocito de oreja ahí al Congreso que, insisto, recién la semana pasada estableció algunas comisiones que si no se apura a resolver, la realidad te camina por arriba.
2: Has trabajado, Daniel, entre las líneas de gestión el tema educación, ¿no? Es muy importante para vos el educar en las políticas de tránsito.
0: Sí.
2: ¿En qué estás en ese sentido?
0: ¿Cómo puedo pedirle a una persona que cambie una conducta de algo que no conoce? Eso lo he dicho siempre, sí, siempre.
1: Para arrancar.
0: Siempre. Entonces, si ustedes tienen permiso de conducir,
1: sí.
2: ¿Tú? Yo no.
0: Está. Entonces, ¿cuándo?
2: Mirá, no me animo.
0: Mirá el compromiso que te voy a meter.
2: Pero no me animo porque no sepa.
1: Por miedo.
2: Me animo, me da pánico.
0: Pero voy para otro lado. Va a otro lado y permitime que te emprete así. Capaz que no es tu caso, pero ¿cuántas veces leíste una ley de tránsito?
2: Nunca.
0: Bueno, tú como peatón interactúas con el tránsito, tenés reglas que seguir como peatón también, porque las leyes de tránsito no son solo para tener un permiso.
1: Es para todo.
0: Y por lo tanto, si yo como, ponele, tú mañana agarras una bicicleta, un monopatín, salís a la vía pública, ¿con qué conocimiento de norma? Ninguno. Y como pasa en todo el país, hay una moto en casa, no tengo permiso de conducir, pero la agarro para ir hasta el súper. ¿Con qué conocimiento de norma salís? No estoy diciendo que se tenga que hacer.
2: Claro.
0: ¿Qué pasa?
1: Claro.
0: Entonces, para eso nosotros es importante lo que venimos haciendo y todo viene pintando que ahora, la semana que viene, el 12... estaríamos firmando con ANEP un acuerdo sobre un convenio que hay desde el año 2016... De hecho, ayer hablé con el presidente del Congreso de Intendentes para ver si se suben a esto, que es incluir los temas de tránsito en la educación de manera formal. Va a haber una materia taller optativa, pero quien opte tiene que cursarla y aprobarla, además.
1: Pero te da una ventaja a la hora de gestionar la primera libreta.
0: Son 10 pesos aparte. Primero vamos a resolver esto, que es meterlo en la educación, y hay acuerdo para hacerlo.
1: Qué ojo, me parece bárbaro que así sea.
0: Entonces,
1: ¿no?
0: Vos ahí vas a tener que cursarlo. Y vas a empezar a aprender de las normas de tránsito como peatón, no para sacar un permiso de conducir.
1: Claro.
0: Y ahí te prepara desde otro lugar, ¿no? Claro. Entonces, bueno, siguiente paso, que es con el que estamos hablando con el Congreso, efectivamente, sería un lindo estímulo para la gurizada que digan, esto es un supuesto, no, sí, no lo vemos por sentado.
1: Sí, sí, sí, sí.
0: Si yo aprobé la materia, porque la cursé, porque son 6 meses y porque voy a tener un examen final,
1: claro.
0: Bueno, si ese examen final es de gusto del Congreso de Intendentes y si no lo podemos modificar, le permitan decir, bueno, exoneró el examen teórico.
1: Claro.
0: Ni el costo, ni nada más, ¿no?
2: Claro.
0: Pero además digo, si mañana el Congreso de Intendentes resuelve que los menores de 18 años no pueden andar en monopatín, para ser un absurdo,
1: sí, sí.
0: Y no tanto, capaz que dice, bueno, el gurí o la gurisa que haya aprobado la materia está habilitado para conducir,
1: claro,
0: la bicicleta asistida a los monopatines
1: con 16 años,
0: ya, porque vos estás preparado, claro, claro. O mejor preparado para, y también das un incentivo,
1: claro.
0: Por lo tanto, ojalá esto se desparrame en la gurizada, porque entendemos que es muy importante, porque además el rango etario de las personas que fallecen dentro de 15 y 29 años.
1: Sí, que sigue siendo eso.
0: Exacto.
2: Y hombre, ¿cómo mejorás el índice de siniestralidad?
0: Con
2: en fallecidos y en secuelados.
0: Nosotros planteamos con las 6 líneas estratégicas de trabajo que estamos planteando, todas en conjunto, todas. Que la UNASEB haya recuperado la conducción política de los temas de tránsito a nivel nacional.
2: Eso es todo un cambio muy importante.
0: Que se hable, ¿no? Que se discuta, que se enojen, no hay problema. Pero
2: que la política de tránsito sea de UNASEB, el organismo rector, es muy importante.
0: Y que se hable del tema, es importante.
2: Sí.
0: Los temas de educación, como hablábamos recién,
2: sí.
0: Los temas de fiscalización focalizada, ¿no? Las motos, los escapes libres, la falta de documentación, fundamentalmente. La Fiscalía de Tránsito, nosotros venimos trabajando con la fiscal de corte que hemos acordado y ahora estamos en reuniones con Economía para ver si podemos lograr que se refleje en el presupuesto nacional, que funcione la ley de falta, la aplicación de la ley de falta por parte de la justicia. La participación social de las personas en los temas de tránsito, que son las unidades locales de seguridad vial, que acá en Salto hay unidades locales, hay 3, y son muy buenas, muy fuertes, trabajan mucho. La Red Nacional de Víctimas, que hay gente de acá de Salto,
1: sí, también
0: que la integra.
1: Sí, sí.
0: Entonces, eso te da la posibilidad de tener una visión de los temas de tránsito desde el propio territorio y con los pies en la tierra,
1: uh-huh.
0: ¿No? No desde otro lugar. Y después herramientas concretas, el permiso por punto sí, pero también la destrucción de los vehículos incautados, el permiso de conducir digital, la fiscalización móvil para los inspectores, más tirillas para el control de cannabis, actualización de los espirómetros con software. O sea, hay un montón de cosas que se pueden instrumentar, que hay que instrumentarlo en conjunto. Pues yo digo, si vos aplicás los temas de tránsito en la educación y después no fiscalizás,
1: ¿de qué sirve?
0: ¿De qué sirve?
1: Claro.
0: Si tiene un permiso por punto y se le suspende el permiso de una persona y anda en la calle y se fiscaliza y lo agarran y va a la justicia y la justicia no juzga, ¿de qué sirve? ¿No? Entonces, si no hay fiscalización, todo lo demás se te cae. Entonces, esas son las líneas de trabajo que estamos planteando, que además son, vuelvo a insistir una vez más, salvo quizás lo del tema de la educación, son cosas que venimos recogiendo de la construcción que hablábamos recién, de hace 10 años de todas las intendencias del país.
1: Claro.
0: Les puedo garantizar que no hay una sola dirección de tránsito
1: que esté al tanto de todo,
0: que no diga esto es lo que necesitamos,
1: sí,
0: porque
1: claro.
0: Lo construimos desde ahí,
1: claro. Marcelo, gracias,
0: No, muchísimas gracias a ustedes por la invitación. Un
2: y gusto. Recordar que ver al otro es salvar vidas, ¿no?
0: En el tránsito es salvar vidas, ni que hablar. A veces un contacto visual simplemente ya te advierte y te alerta de que nos vemos y sabemos que algo puede pasar. Ya eso nomás es un campaño
1: arriba.
2: Importante.
0: Gracias,
1: nos vamos, señora.
2: Nos vamos.
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0: Periodo de pase
1: de qué?
0: El Club de los Abuelos.
1: Ah, eso es otra cosa.
0: Acaba de firmar una nueva incorporación. Ya somos. ¿Armamos un tal cuadro?
1: Bastante, ¿no?
0: Sí. ¿Armamos un tal cuadro? Está bueno el cuadro. Tenemos arquero.
1: ¿Arquero quién es?
0: Germán.
1: Germán, claro.
0: Sí. Tenemos arquero. Tenemos volante de creación. Aunque dice que pegaba también de vez en cuando.
1: ¿Quién?
0: Minuti. A mí me dijeron que...
1: Puntero izquierdo.
0: Cada tanto...
1: Puntero izquierdo.
0: Coduri, pic.
1: Claro.
0: ¿No? Tenemos un enganche, vos.
1: Sí, y después tenemos atrás, lo ponemos Raviol.
0: También. A Raviol atrás, claro. Parado, claro. Destructor.
1: Todos abuelos.
0: Sí, sí, sí.
1: Abuelos recientes, sí. ¿No?
0: Se está armando lindo plantel.
1: Se está armando lindo, ¿no?
0: Lindo plantel. Y todo feo lo...
1: Y todo. Qué lo parió.
2: Bueno, ¿cómo está? Felicitaciones. Recién lo hicimos por privado, pero la verdad que estamos tan felices por Cata, por el Facu, por ustedes como familia, para todos quienes los rodean y los queremos como los queremos. Es una felicidad. Yo creo que al minuto que nació Juan Manuel habrás comprobado lo que siempre te decíamos de acá. Porque a veces los que somos abuelos y abuelas, cuando hablamos de nuestras nietas, desde que nació Isabela para acá, era, ah, qué pesado, esto siempre hablando de la nieta, de que esto, que no. Sí. Pero habrás comprobado que el amor que se siente casi instantáneo es insuperable.
0: El tema es que son como
2: un limpiador. ¿Qué te pasó?
0: Todos los
2: nació?
0: Temas del día los borran así.
1: Es diferente.
2: Sí, es diferente, pero es un amor inmenso, ¿no? Inmenso,
0: bueno, recién tremendo. Decía
2: ¿qué
0: que...
2: te pasó cuando nació?
1: El amor de cómo es de... De un hijo es impresionante, pero
2: sí.
1: de un nieto, digo, a mí lo que yo viví antenoche, lo viví con mis tres hijos,
2: sí, no, pero, sí.
1: Pero totalmente diferente, porque uno más cuando sos más joven, sos más regalado, está más, no sé, digo, pero cuando uno estás quedando viejo y digo, y le viene esto del abuelastro, del abuelo, las sensaciones fueron totalmente diferentes.
2: ¿A qué hora nació Juan Manuel?
1: 22, casi 30 por ahí, porque
0: ya, esa ya
1: no
0: es
1: sabían un... ya con el voleo.
0: Sí, ya esa es una mala señal, discúlpame que te diga.
2: Nochero
1: como, sí. El
2: como el abuelo. Sí.
0: Esa es una linda hora de eventos, por ejemplo.
2: No, yo le hice una lista a Álvaro, le dije ni Lobby, ni Cardenales, ni sí. Seguro, yo ni digo, Aurora, no, ni no sé
0: yo,
2: qué.
0: Sí, yo te debo confiar algo, le mostré la foto a Isabela, le dije, este va para la lista.
1: Que no lo puede encontrar.
0: No. Cuando te cruce con este, mira para otro lado. Isabela dijo, sí, abuelo, queda tranquilo. Ya son varios que tengo en la lista.
1: ¿Sabes qué?
2: Se lo mostramos a Isabela. Sí.
0: Cuando te diga, ¿cómo te llamás?
1: Yo te decía sinceramente afuera. Porque estaba solo, ¿no?
2: Sí.
1: No estaba con Pompi, justito porque cuando Cata va para cesárea, que también quiero agradecer impresionante al Sanatorio Uruguay, la trataron como la reina, como a todas tratan, pero digo, está...
2: Sí. Excelente atención.
1: Excelente atención. El equipo imponente. La verdad que cuando Cata la llevé medio de pesado, porque no hasta que la hice llamarlo al médico, al doctor Medina, Gonzalo.
2: Que me decían que por lejos es
1: bueno,
2: el mejor. La Vale May me dijo,
1: bueno,
2: es el mejor
0: ginecólogo.
1: Sí. Y Gonzalo le dijo, bueno, date ya para el sanatorio que... porque ella estaba todavía como una pérdida,
2: sí.
1: ¿No? Y vos sabés que ya desde la entrada, el comienzo de en el sanatorio, espectacular, porque Gonzalo agarró de tardecita y estaba la doctora Zica, que también una cra, la doctora Zica con las parteras, que no me acuerdo ahora el nombre, pero realmente un equipo formado ahí en el sanatorio impresionante.
0: Llegó la cesárea porque no dilataba.
1: No dilataba mucho. Claro,
0: claro.
1: Entonces digo, para que siga a sufrir.
0: Sí, entonces, es una judiada.
2: ¿Lo conociste enseguida a Juan Manuel?
1: Y sí, porque yo cuando la veo a Cata que le iban llevando, ahí me fui. Yo nunca quise entrar a acompañarla.
0: Y ahí no se te frunció porque, ¿viste?
1: Sí, te cagas.
2: Es mejor
1: todo.
2: Quedar afuera y que quede con la mamá o con el
1: ahí se, con Facundo. Y con...
0: Ahí se termina lo guapo.
1: Entonces, la verdad que sí.
0: Sí.
1: Y vos sabés que me... Después, como ya estaba reservada la habitación, nos fuimos por la habitación a esperarlos allá. Pero digo, vos sabés que no podía hablar, te lo juro, ¿no?
0: De la emoción.
1: Cuando Facundo me manda la foto del loco, Pues Facundo entró. Cuando Facundo me manda la foto de ese loco y llorando, loco, no paré, no empecé a llorar y no paré. Pero no podía hablarte.
2: Si lloras ahora nos daría un punto más de rating.
0: Sí, levanta la cantidad de seguidores.
1: Yo lloré bastante,
0: de
1: tanto de emoción.
0: Ahora, ¿por qué te da miedo agarrarlo?
1: Ah, porque ves una miñanga ahí.
0: Pues ahí yo
1: no, no, no agarro.
2: Ayer, lo agarraste. Sí, lo agarro. ¿Y qué hace? ¿Qué hace?
1: Conmigo queda durmiendo.
0: Claro, pero te da ese, pará, te da cookie porque es muy chiquito.
1: No, pero sigo, después, digo, ahora de nuevo, por la experiencia con mis tres hijos, después claro, yo no había agarrado más bebé.
0: Es como la bicicleta.
1: Y agarrar otro bebé de nuevo te lleva a ya agarrarle la mano de nuevo.
0: Claro, porque, claro.
1: Porque, digo, yo quiero también, después, decía, ¿no? Porque lo agarrás diferente ya, porque parece una miñanga cuando sale, que quiero agradecer también un crack a Marcelo Invernizzi, que estuvo en el parto, el doctor.
2: ¿Pediatra?
1: El pediatra, que Marcelo, bueno, lo conozco desde que chiquito, porque sí. Yo a los Invernizzi los conozco, yo era amigo del Piti siempre.
2: Sí, hablar de pediatra es hablar de Invernizzi.
1: Y digo, vos lo escuchás hablar a Marcelo y es idéntico a su tío, a Luis, que fue el médico de Felipe, de Catalina y de Nicolás.
2: Fue pediatra de Gianfranco cuando nació.
1: Claro.
2: En el Panamericano.
1: Un crack, Luis.
2: Primero que lo vio.
1: Y vos lo mirás a Marcelo, su sobrino. Y Marcelo es idéntico.
0: Igualito.
1: Idéntico. Digo, y realmente, bueno, a todo el equipo del doctor, ¿cómo es?
2: Medina,
1: a las parteras, que no me acuerdo los nombres, cuando tenga los nombres lo voy a decir, porque realmente se portaron, digo, profesionalmente como son, ¿no? Uh-huh. Unos crack, bueno, el doctor, a Marcelo, y Marlisi también, y a toda, en serio, a la gente del ¿cómo es? Del sanatorio, que
0: hoy,
1: impresionante,
0: hoy
1: porque yo tengo acá, por ejemplo, notado que nunca me acuerdo, pero Cristian, el flaco que lo conozco, a Sañare, que son los que te reciben en el sanatorio. ¿Vos te acordás que vos entrabas antes y Ratín te corría por todos
2: Ratín,
1: lados?
2: No, veía en el pasillo.
1: Era un clásico.
2: Hay que irse del pasillo, ya se terminó la hora de visito, vamos fuera.
1: Ratín te corría, bueno, está, sí. Pero está. Ahí está Damián, Rodrigo, toda la barra, Marcos, Germán, Cristian, toda la barra de adelante que tan bien te trata cuando llegás. Y digo, eso lo tuve que anotar porque no me acordaba todos los nombres, ¿no?
0: Claro.
1: Pero después toda la barra.
2: Nuestro amigo La Peira está ahí.
0: Damián.
1: Claro, ¿sí? Claro, Damián. Damián está en la mañana.
2: Está muy temprano. ¿Y qué? Te deja entrar, ¿no? O donde se haga el loco, pero denunciamos, ¿no?
1: A mí me deja entrar, claro, pero...
2: Ah, para un poco.
0: ¿Cuándo,
2: Damián,
0: ¿cuándo le dan de alta?
1: Y aparentemente, si está todo bien, hoy, mañana.
0: Mañana.
1: Sí, viste que cesárea son 3 noches por lo menos.
0: ¿Para dónde van?
1: A su casa. Claro.
0: Tenés que llevarlo para tu casa.
1: ¿Cómo lo voy a llevar para mi casa si él tiene familia?
0: Porque te cuidado y ella no, también esté cuidada.
2: Yo quiero decir algo. Yo me emociona mucho todo desde que nació y nos pasa, porque cuando pasamos diferentes situaciones en la vida, que todo el mundo pasa, y llega un bebé, el bebé viene a llenarte de bendiciones. Y que todo lo malo que alguna vez pasaste o los problemas que tenemos todos los días, te olvidás y decís esto, no, lo único que te importa es esto. No es que lo otro, lo que está alrededor no te importe, sí, te sigue importando y te
0: sigue
2: queriendo
0: sigue
2: y todo,
0: estando.
2: Pero el amor es inmenso. Quiero decir esto, que me emocionó mucho el nacimiento de Juan Manuel en lo personal y lo compartí, ¿no? Con amigas, por ejemplo. Sí. Y estaban todos felices, a todo el mundo le pasaba lo mismo, porque con la familia Jofre Gambetta pasa como con nosotros y con otras familias más, que todos conocen a alguien, ¿no?
0: Sí,
2: el que no
0: claro.
2: lo conoce a Álvaro o lo quiere a Álvaro, a Pompi, a las Urice, al papá, a la mamá, a Gerardo. Fue un acontecimiento, pero más allá de eso, me emocionó las palabras que escribió el papá de Juan Manuel en Instagram.
0: Sí.
2: Tremendo. Insuperable. No.
0: Tremendo.
2: Insuperable las palabras de ese padre. Vos lo leíste bien.
1: No lo leí bien porque tanto. Falta tanto también.
2: Yo quiero decir eso.
1: Responder a tanta gente que me escribió.
2: Lo que escribió el Facu en Instagram por la foto de su hijo, lo quiero que vayan al Instagram y lo lean porque realmente muy emociona.
1: Vos entras y ya el Facu te dice: ponete alcohol.
0: Ah, sí, olvídate, no, sí.
2: Ponete alcohol,
1: sí,
2: ponete
1: olvidate,
2: barbijo.
1: Sí, sí, sí. Ayer yo entré y le digo, pará, no, está bien.
0: Un consejo, abuelo, que ya tengo unos años. No cometas errores que cometiste con tus hijos.
1: Ah, no, pero ahora vengo a comentar el triple error.
0: Sí, porque yo, por ejemplo.
1: Vengo a cometer.
0: Sí, Juliana tenía.
1: Que lo eduquen ellos ahora.
0: Juliana tenía por costumbre dormir en la macada de mi pecho.
1: Sí.
0: ¿Tá? O sea, no dormía con Valeria, la tenía que hacer dormir yo, amacándola. Cuando nací Isabela, los primeros días, empecé con la costumbre en la macadita.
2: De amacarlo así, como claro, bailando,
0: pero
2: ¿no?
0: Viste que la caderita ya no es la misma.
1: Ah,
0: ¿no?
1: Claro.
2: O sea, hacía ruido y todo.
0: Claro, con 20 y pocos años y 50 y pocos sí, años, claro, no es la misma.
1: No es lo mismo.
0: Y dije, no te aguanto, la macadita ya se había empezado a acostumbrar, ¿viste? Y dije, no, vamos a cambiar el... Pero no, se disfruta.
2: El amigo Damián Lapeira, muchas gracias, dice, siempre las órdenes. Qué lindo reconocer el equipo de sanatorio. Nos dan energía para seguir.
1: Realmente.
0: Un equipazo.
1: Yo le pedí a Cristian, por favor, pasame los nombres todos, porque viste que uno.
0: No te invitaron con media luna y café.
1: Está quedando viejo y te llega. Y te olvidás de los nombres de los cosos y de la gente. Como estoy olvidando el nombre de ayer era el día de la partera. Le quiero mandar un beso también que estuvo ayer enseñándole a la señora del Fabri Trincavelli ahí que es partera, y ayer era el día de la partera, te enseñan, parece, es lindo porque vas aprendiendo cosas que vos no sabés, con el bebé de nuevo, que te olvidaste, cómo amamantarlo, y digo, y te tratan con una dulzura, pero en serio te estoy diciendo, realmente.
0: ¿No cambiaste pañales todavía, no?
1: No, ya está el padre, cambia el padre.
0: Ah, pero te va a tocar.
1: Ah, me va a tocar, sí, pero eso yo me acuerdo.
0: Los dos laburan. O sea, es un proceso que vos tenés que prepararte, papi.
1: No.
0: Va a tener que
1: ahora
0: preparar.
1: La educación es de los padres.
0: Cuando te diga, te podés quedar, porque mirá que tenemos que... Jornada laborable larga, fuiste.
1: Claro, no, pero bueno, está, pero qué voy a hacer. Dice, felicidades, los nietos son los rayos del sol de los abuelos, muy buenos días. Felicidades, abuelo, mucha luz y bendiciones para el angelito y toda su familia. Bueno, gracias al celular 326. Divino, sí. La verdad que el chino me pone Juan Manuel, ya es lobby, no, todavía no.
0: Pará.
2: No está confirmado que sea lobby, no está confirmado. Sí, es lobby.
0: ¿Por qué?
2: ¿Y por qué es lobby? Hay cosas que se heredan. Juan Manuel está heredando también que parte de él es lobby. Es lobby, sí. Le tiene que dar un carnet.
0: Pero alguien tiene que
1: pensar.
0: Alguien tiene que pensar con la cabeza porque si no estamos en el horno. Va a meter a una figurita esencialmente pura en un circo de loco que no tiene ningún patito en fila.
2: Bueno, y capaz él viene para ordenar.
0: No.
1: Sí, por
2: los patos, los lobbies también puede ser.
0: Voy más por la línea a afiliarlo a los cardenales temprano, ahí
2: no,
0: sí.
2: No, ya tiene certificado. Claro. Escucha, ¿tiene carnet de socio de universitario ya?
1: La camiseta ya la tiene.
2: Ah, sí.
1: Atento, sí, Nacho. El padre ya se la hizo.
2: Atento, Nacho Cujó, Carlito Mañone, toda la barra de la U.
1: Tiene la camiseta de... ¿cómo es? De universitario ya, con su nombre, que ya la tiene hace como 2 meses.
0: Ah, no.
1: Y la camiseta
0: que debe ser enorme.
1: No, divina. Y la camiseta de Tigre.
2: También.
1: Porque el padre juega en fútbol sala también.
2: En futsal en Tigre.
1: Pero la verdad que sí, che. Y vamos a ver qué pasa con el loco, ¿no?
0: 3 kilos,
1: 150.
2: ¿Cuánto midió Álvaro?
1: Creo que 50 centímetros.
0: Ah, viste, yo te dije que era largo.
2: Daniel me dijo, es largo.
1: Una medianga, ¿no?
0: No, sí, pero es largo.
1: Sí, bueno, claro.
2: ¿Cómo está la Cata?
1: Está bien, ahora está bien.
2: Está feliz.
1: Descansó ayer.
2: Está feliz, claro, muy feliz.
1: Por suerte.
0: La nariz de botón.
1: Iba a dormir del padre.
0: El padre.
1: Del padre.
0: La propia nariz de botón.
1: Y la... No, la Cata estaba descansando, por suerte que... Y ayer... Y anoche descansó también porque Nicolás... se quedó a cuidarla a ella y el padre y Facundo descansó también.
2: Claro. Así descansa.
1: Ahora Nico va a dormir.
0: ¿Cuánto hacía que no estaban durmiendo a media? 3 días, 4 días.
2: Más.
1: No, durmiendo a media desde que nació el loco.
0: No, pero antes en el...
2: No, la Cata. Y las mamás que estamos a punto de que nazca el bebé, es muy difícil dormir una noche entera.
0: No, le las ganas la
2: que
0: vuelta,
2: no,
0: claro.
2: Porque orinás continuamente y tenés que levantarte al baño, la ansiedad. el que no encontrás lugar, no encontrás cómo acomodarte en la cama, porque de costado, de arriba, media sentada, al final descansás mal, eso es verdad. Cuando llegás al horario, a la hora del parto, y ya llegás a media máquina, porque venís de una semana, es mentira eso que hay.
1: No,
2: que
1: estás venís con una semana complicada.
2: No, no está re bien, dormís mal, vas al baño cada rato, no encontrás lugar, acomodo la cama.
1: No encontrás nada.
2: Ahora sí, ahora con el bebé, cuando se vaya a la casa, va a descansar, claro, va a estar bien.
1: La verdad que no, ni que hablar de eso, del descanso de la madre, tiene que descansar, y más después de una cesárea. Por suerte que tiene leche, que el loco está anoche y se pasó comiendo, tomando la teta. Se calienta como todo. Pero aparte es una felicidad de ver, porque en esa sala de maternidad del Sanatorio Uruguay se sienten los llantos y las calenturas de ellos. Mirá, antes que cuando iban entrando a la sala de maternidad, porque viste que primero vas a maternidad, ahí te empiezan a preparar y después te llevan a parto y después te llevan a tu habitación. ¿No? Y la sala de parto está al lado de la de maternidad. Cuando iban llegando, no me olvido más porque, digo, yo no escuché, pero me manda el Facu y se cagó toda la cata porque llega ni un grito enorme al rato de una que estaba teniendo. Pero tuvo parto normal, 4 kilos 400.
0: ¡Qué divino!
1: Se llama María Paz. No conocí ni a los padres, pero cada vez que paso por la habitación está el nombre de ella afuera.
0: ¡Qué impresionante! 4.400
1: dice que pesó.
0: ¡Qué divino!
1: Y imagínate que Juan Manuel pesó 3 kilos 150 y esta gorda pesó 4.400.
0: ¡Qué divino!
1: ¡Qué lo tiró, vos!
0: ¡Qué divino!
1: Y se sintió el grito de la madre y la madre lo largó. Olvidar. Eso me contaba la Cata después.
2: ¿Qué dijeron los bisabuelos? Bueno, ¿Qué dijo tu madre, tu padre?
1: Lo va a ir a conocer hoy.
2: Ah, ¿qué dijo? Cuando enseguida le avisaste.
1: Sí,
2: le avisaste.
1: Permanentemente. ¿Y? Feliz. La bisabuela lo va a ir a conocer hoy.
2: Qué emoción, Álvaro.
1: Hoy el Nico la va a ir a buscar.
2: Registrá eso, sacá foto, grabá video, porque esos momentos...
1: No, porque el viejo no puede salir, pero digo... mamá sí va a ir a buscarla. Va a ir a conocer a su bisabuelo, a bisnieto.
2: Ay,
1: imagínate.
2: La felicidad.
1: Ah, permanentemente. Permanentemente preguntando por su bisnieto.
2: Qué divino.
1: Y por
2: ¿no?
1: su nieta, ¿no? La verdad que realmente estamos felices. Es una bendición, como vos decís. Y cuántas personas le pasa lo mismo, ¿no? Le debe pasar a muchísimos iguales, pero yo te digo que.
2: Yo creo que el hecho del nacimiento de un bebé, desde el rol de abuelo y de abuela, que es bien distinto cuando nace tu hijo o tu hija, porque ya el hijo y la hija traen una responsabilidad implícita, que creo que es la diferencia en este caso. No es que seamos irresponsables con un nieto, sino que me parece que la carga nuestra es toda emoción, porque... Claro. La responsabilidad la tienen el papá y la mamá, digamos, claro. Que son quienes lo van a educar, los que van a definir todo lo que tiene que ver con ese bebé. Claro. Los abuelos estamos como más liberados, pero de verdad es tan hermoso y pasa como en otros órdenes de la vida, ¿no? Esto de que quien no lo vive no lo siente.
0: No.
2: Porque nosotros estamos hace 5 años, o sea, va a ser 6, hablando de Isabela.
1: Tanta tensión, claro, pero yo era tanta tensión que pasé de nervios,
2: sí,
1: que no me hablaras. Porque yo caminaba en el sanatorio afuera.
2: Dejaste un surco.
0: Yo te dije, surco, ¿no? Insoportable. Sí.
1: Yo como no tomo nada.
0: Cuando me dice Valeria, escribile no sé qué. Le digo, conociendo lo insoportable que debe estar, dejalo quieto.
1: No, tranquilo, preguntándole por qué a cada rato.
0: Sí, no.
1: Quise entrar para no dejarla más nerviosa.
0: Bueno, imagínate ese lugar con el nuestro que fue en pandemia, porque...
1: Claro, seguro.
0: Isabela es Isabela COVID.
1: Claro, seguro.
2: O sea, fue, COVID.
0: Sí, que era todo un trámite para entrar.
1: Para entrar y para hablar. Pero vos sabés que... No, cuando la veo, y la loca es una campeona, ¿no? Porque la Cata es una guapa, bárbara.
2: Las mujeres, cuando el género es siempre más importante.
1: Pero yo siempre lo dije, ¿no?
2: La mujer
1: nos caga a rueda a los hombres, sí. pero por kilómetros.
0: Sí, olvídate.
1: Madura antes, es guapa, mucho más fuerte. Sí. Porque,
2: pero aparte,
1: porque es así.
2: En el caso de la Cata, que fue a cesárea, pasó y padeció también el dolor de parto.
1: Pero claro.
2: Y ese dolor de parto, que no hay dolor comparado con ese, ya hoy ya ni se acuerda, porque esa es la magia de...
0: Bloquea.
2: Sí, se bloquea.
1: Y pasó bárbaro, ya está, claro, tenés una operación.
0: Claro.
1: Pero digo, fue simplemente por eso, porque no dilató más, y entonces se tuvo que ir a ya se programó, entonces te pones nervioso, le decía al médico, había tantas operaciones en ese momento que anestesista no se encontraba anestesista porque estaban en otro lado, sí. los anestesistas comunicándose con nosotros, mirá que estamos acá, estamos en el agudo, ya vamos para ir,
0: sale fulano
1: y nosotros, uno con unos nervios impresionantes.
0: Y la clásica que le preguntaba a todo el mundo, hasta el portero, ¿está todo bien? ¿Está todo bien?
1: Claro. Sí, venía
0: que ve los movimientos,
1: decía, bueno, tranquilo, bueno, que vos ya ¿me entendés? Y la propia gente del sanatorio que claro, que uno no está acostumbrado a esto,
0: claro,
1: ellos viven cotidianamente eso, y digo, te deja, la verdad que te comés unos nervios, que yo me lo comí mucho más que mis hijos. No sé qué me pasó, porque claro, como decía, la imprudencia de ser joven, la falta de experiencia, digo, pero estuve nervioso, pero como con esto, porque no querés ver sufrir a tu hija y que tu nieto no sufra.
0: Ni que nazca lo más rápido.
1: Venía todo bárbaro. Y acá rato te venía el médico y decía, el bebé está impecable y Catalina está. Y después yo decía, la naturaleza tiene que aguantar el dolor.
0: Claro.
1: Pero no es fácil para las mujeres.
2: No.
1: Pero después todo bárbaro. Entraron ellas, ella. La vi cuando, ¿cómo es? Cuando justito la llevaban al quirófano ahí. Y el único que la vi fui yo, que le pegué yo estaba atrás del vidrio. Y ahí yo me fui a la habitación. Pero aparte, imponente, en serio. De nuevo quiero agradecer a ese equipazo de Sanatorio Uruguay y lo bien que... Lo único que está desesperada para comer algo ahora que...
0: Me dio hambre. Sí.
1: Claro, porque ella no había comido nada desde la mañana.
2: Y no.
1: Cuando se sitió, salió a caminar, digo, vamos ya, iba a ir a almorzar. Y de ahí no comió nada más.
0: Claro,
1: viste que la comida de...
2: Claro.
1: De
0: sanatorio.
1: De sanatorio... No tienen sal, no, pero... Digo, después te agarras un hambre impresionante, ¿no?
0: Yo cuando me accidenté me acuerdo que me metieron un puré sin sal.
1: Y te meten.
0: Y le dije, pará, le digo, yo tengo el...
1: Al acompañante...
0: Tengo el cerebro fracturado, pero no, puré sin sal, no, pará.
1: Al acompañante le llevan otra comida diferente. Claro, pero viste, que vos te mirás... Yo les voy a enseñar malas palabras como Cata lo hizo con el Agustín, eso es verdad. A la hija ahora, impresionante.
2: ¿Qué dijo el tío abuelo? ¿Conoció a Juan Manuel?
1: No estuve nada con él, porque
2: pero
1: cuando él llegó yo me fui para adentro.
2: Bueno.
1: Cuando él llegó, yo me comunicaba por WhatsApp, pero cuando él llegó yo ya estaba adentro. Me fui como pedo para la habitación a ponerme... Y el pasillo ese, después de la habitación, esos 25 minutos lo que yo caminé, que te digo que me duelen las piernas todavía. No. Y yo siempre con mi padre Pío, ¿no?
0: Viste, y vos querías que yo le mandara mensaje.
1: Siempre con mi padre Pío. Y ahora está en la cuna de mi padre Pío, se lo puse en la cuna de Juan Manuel.
2: Está bien.
1: Siempre acompañado.
2: ¿Qué dijeron los lobby cuando nació su nuevo integrante?
1: Y los lobby se concentraron en el momento de saludar y después se descarrilaron como siempre.
0: Sí.
1: Pero en el momento de saludar,
2: es una buena excusa,
1: todos los lobbies imponentes.
0: Y después pitaron.
1: Y después piraron de nuevo. Son tantos chapitas, volvé a lo mismo.
2: Claro. Es una buena excusa, una celebración el fin de semana por el nacimiento de Juan Manuel.
1: Claro. Los veo por internet. Es el primer día de una nueva vida. Muchas felicidades, muchas gracias. Celular 922. Buenos días, saludos, felicitaciones, Álvaro, jubilarse y cartón lleno. Cuidar nieto de niña, pedo, me voy a jubilar. Aparte no puedo jubilarme.
0: Jubilarse porque...
1: Chinita, qué lindo verte emocionado, amigo. Qué felicidad, Patricia. Un beso grande. ¿Y qué?
0: ¿Por qué jubilarse?
1: No, que me voy a jubilar. Yo soy joven todavía.
0: Abuelo, igual.
1: Buenos días, felicidades. No. Enrique Cambrum en Miami, Estados Unidos. Muchas gracias, Enrique, querido.
0: Mandá regalo, Enrique.
1: Duro, vamos arriba, abuelo. Vamos a media con el nieto de Tigre y de la U. Y del... No, Peñarol ni de pedo.
0: Vamos a media.
1: Salud, el otro abuelo. El Fabio,
0: Ah, quiere.
1: El papá de Facundo.
0: ¿Quiere Peñarol? ¿Quiere?
1: No, va a ser Nacional. El loco. Seas malo, ahí vamos a pelearnos.
0: Veremos.
1: Nah,
2: ¿Y es de la U, Fabio?
1: No, de Tigre.
2: Él está con el futsal.
1: Sí. Claro, de Tigre. Claro. Y muchísimas felicidades, China y familia. Beso enorme. Disfrute, Vale. Y rezaba, querida, un beso enorme. Muchas gracias. La Vale ya me había escrito por ahí, creo, por las redes. ¿Qué más acá tenemos? Muchas felicidades para vos y para toda la familia y la llegada de este hermoso bebé. Que Dios los proteja siempre. Abrazo grande, Álvaro. Bueno, muchas gracias. Gabriel, abrazo. Muchas gracias. Tanto, che. Mirá qué lindo. Negrito, muchas felicidades especiales. Espero que estés disfrutando de esta nueva etapa de tu vida. Un abrazo grande a la distancia. Monito, allá en Valencia, España, ¿verdad? ¿Cómo uno disfruta, no? ¿Cómo? ¿Vos sabés qué? Después que nació, Pompi se quedó, que no durmieron toda la noche porque el loco quería teta, quería hambre.
0: ¡Ay, sí!
1: No, sí. La madre no podía más porque una cosa que vos tengas parto normal y otra que tengas cesárea.
0: Sí.
1: Por eso la madre.
2: Y con la humedad que hay no ayuda para nada, esto es un tema.
1: Un calor, pero. Y qué parte que vos no sabés si lo abrigaba o lo, ayer llegaron, lo pelaron todo, lo quedó.
2: Sí, porque la temperatura del bebé lo aprendemos después.
1: La aprendemos después.
2: Es la misma que la del adulto.
1: Pero aparte, es divino.
2: No hay
1: cómo,
2: que sobre vestirlo.
1: Y decir, vos capaz que le duele algo, porque llora, vamos a sacarlo, vamos a pelarlo. Lo primero que uno lo sabe, que al menos yo no lo sabía. A mí que me den el bebé vestido o pelado y lo agarro y está listo. Pero digo, entonces digo, bueno, a lo mejor a ver tiene una molestia o la ropa está nueva y no le. ¿Viste? Entonces se lo pelan todo, lo miran. Acá puede ser esto, después no llora más. Digo, son un montón de.
0: Perdón, cosas. Hay una regla que se cumple siempre. A ellos les encanta estar pelados, ¿no?
2: Sí.
0: O sea,
1: divino.
0: Claro, vienen de estar.
2: De la panza de
0: claro,
2: la mamá.
0: Claro, vienen de estar pelados. Entonces vos lo pelás. Joda, ¿no? A Isabel le encantaba estar. Hasta ahora.
2: No, hasta ahora no.
0: O sea, hasta ahora se descansa.
1: Pero es como yo, los míos toda la vida entraban a casa y se descansaban.
0: Claro, Isabela es igual.
1: Y hasta el día de hoy,
0: Isabela es igual.
1: Yo también,
0: Jíbara.
1: No lo hago, en mi casa se anda descalzo.
0: Claro.
1: Tipo los japoneses, llegás y te descalzás y andás descalzo.
0: Ellos desnudos son felices.
1: Sí, ¿sabes? Claro.
0: Después
1: sí.
0: Cuando arranquen con el primer baño, olvídate. Vos lo largás y si te descuidaste, claro. Te sale a nadar una piscina igual, ¿no?
1: O sea, no, estás loco vos, pero digo, agradecer a la cantidad de gente.
0: Y va a llegar una lindísima época, mirá lo que estoy pensando. ¿Cuál? Yo, ¿no? Estamos en el mes 6, llega una divina.
1: Cinco,
0: perdón, sí. Una edad divina para el verano que viene, para disfrutar.
1: Claro,
0: llega divino.
1: Que el loco.
0: Claro, no es bebito, ¿me entendés?
1: Ya va a tener 7-8 meses, va a poder estar en una piscina con unos buenos flotadores.
0: Bien de gorro y flotador.
1: Claro.
0: Sí, olvídate. Y de igual, las mallas esas que vienen ahora que son de manga larga.
1: Claro, esos usos.
2: Todo igual, va en Mafalda.
1: El padre.
2: Todo
1: el
2: va en Mafalda.
1: No.
2: Todo va en Mafalda,
0: vamos
2: Chalo.
0: Vamos a ver.
1: Está vestido.
2: Todo Mafalda.
1: Él es modelo exclusivo de Mafalda.
0: ¿Qué lo diró?
1: Él está vestido por Mafalda.
2: Bueno, sí.
1: Ah, impresionante.
0: Ya tiene dos modelos. Facha.
1: No, impresionante. Pero aparte, casi
0: el Chalo me tiene dos modelos. Ahora tiene dos modelos.
1: Porque ya teníamos todo, creo. Ya se tenía todo.
2: Sí.
1: Y el tío, el padrino, que Nicolás va a ser el padrino más chico, y la abuela salieron. Sí, mirá que vamos a ir a esta Mafalda. A ver una cosa, cuando llegó, digo, pero si ya no lo habíamos comprado todo. Va en Mafalda todo. Toda la facha de Juan
0: nivel.
1: Manuel se viste en Mafalda.
2: Está bien.
1: El mini correcamino, o sea, ¿no? Porque los otros no me dieron bola. A este lo voy a tener que traer a la radio. Buenos días. Los escucho siempre. Bienvenido a CBB. Mil bendiciones. Celular 011. Bueno, la verdad que sí, que estamos muy felices. Bueno, después lo van a ver. Tiempo, mirá, yo me doy cuenta. Tiempo al tiempo para conocer los bebés, viste que te piden. Ahora fui a buscar como pedo que se habían quedado sin tapaboca. Yo no conocía a Fermín todavía, a su otro primo, porque viste que por un momento por la tos, ahora dejando de fumar ya.
0: ¿Ya dejaste?
1: Ayer fumé 3 cigarros, digo, fumaba 20 y pico. De golpe. Ya está, pero ya está confirmado que voy a dejarlo de fumar. Ya está, ya ni fumo. Imagínate que voy a tener esa vía caminata al Padre Pío porque...
0: No, manzana.
1: Me da hambre y lo que voy a engordar, si no, va a ser impresionante. Ah, sí. Mucho ejercicio.
2: Sí. Y la locura galopante, ¿no?
1: La locura galopante. Me van a tener que empezar a sedar. Porque yo soy insoportable. Pero...
2: Ahora te va a cambiar hasta eso. Porque acá el Kia era bastante insoportable y bajó de 1000 a 0. La con Isabela.
1: Ay, mi Dios querido.
2: Uno cambia todo, ¿no? Cambia desde la forma.

0: Ahí tengo la acción, así que están las dos.
1: Tenemos todo ahí.
0: Ya está cartón lleno, por Dios.
1: De todos los amigos estos de las barras, ¿alguien se puso con algún regalo o algo?
0: Es que nadie fue a conocerlo todavía. Claro. Lo conocen todo por foto.
2: Claro.
0: Pero es que en serio, viste que ahora te obligan al abuelo, a la abuela, al padre, a los tíos a vacunarte.
1: Claro.
0: Yo me tuve que vacunar de la gripe, de la tos convulsa. Y ya aproveché para vacunarme el refuerzo de la antitetánica. Pero ahora te piden que te vacunen, sobre todo los más cercanos. Uh-huh. Y si no, tenés que andar de tapabocas.
2: Claro.
0: Y viene más en estos tiempos de humedad y de cambio de
2: el alcohol en gel, ¿no? No solamente se toma, sino que también se pasa en la mano.
0: Exactamente. Sí. Pero bueno, es la felicidad de uno. Así que, muchas gracias por las flores.
1: Qué lindo compartirlo.
0: Me dijo, ¿no? Porque yo no había visto las flores que mandaron los Calla.
1: No, los Calla no los mandó. ¿Fue? Los mandó la familia Callazo Giovannoni. La familia. No.
0: Ah, bueno, pues
1: yo
0: Calla.
1: No soy Calla.
0: ¿Vos sos Calla?
1: No soy y nada. Merece. Le mandamos un presente para ella y para Juan Manuel.
0: Sí, me dijo. Yo no había
1: así
0: visto.
1: Así que sí, se lo mandamos porque casi siempre, bueno, no sé si le dejan tener flores en la habitación, pero sí, es una gentileza. Sí, a mí me gusta y me gusta que la mamá se sienta agasajada y en este caso también con
0: pero
1: Juan Manuel.
0: Lo lindo que tendría que ser mucho más, porque Uruguay es un país de viejos que sigan naciendo bebés, ayer yo ya miraba a otra, ya Cata lo había pasado, que estaba sentada ahí, jovencita como Catalina, también sentada para con la panza enorme,
2: esperando.
0: Se ve que con su mamá al lado, esperando para que la ven, porque viste que hay todo un procedimiento, primero te ven abajo, cuando bajás la escalera, después te mandan a la sala de maternidad y después vas a maternidad. Entonces es un...
2: todo un proceso.
1: Mira, la Vicky Costa me dice que muchas felicidades para el flamante abuelo. Me encanta lo que dice del padre Pío. Tengo recientes milagros con él, así que me emociona que hable así.
0: Todos los fines de semana.
1: Ellos vivieron como familia también una situación de salud y el padre Pío estuvo muy presente. Nosotros con Nicolás.
0: Yo hace muchísimos años, pero más de 20 y pico años que voy al padre Pío. Y voy casi todos los fines de semana.
1: Yo no voy
0: un sábado o voy un domingo.
1: No voy seguido.
0: O voy
1: pero
0: solo o voy con acompañado. Algún. A veces, muchas veces va mi cuñada Natalia va conmigo. O voy solo, voy con amigos. He ido con Álvaro, con Eduardo, con el Cabeza. Me encanta ir al Padre Pío.
1: Bueno, en el embarazada de Nico, mi tío me trajo la estampita que había ido en Italia. A conocer dónde había nacido y vivido el padre Pío, mi tío Alfredo Once.
0: Mirá.
1: Y me trajo las primeras estampitas que tenía un pedacito de guante del padre Pío, la estampita, que decían que era un pedacito de guante. No
0: claro,
1: sé si
0: sí,
1: la dieron
0: sí,
1: en
0: sí.
1: Italiano. Cuando hice el trabajo de parto de Nicolás, yo estaba permanentemente con esa estampita. Y ahí hicimos una promesa y el padre Pío pasó a formar parte de nuestra... de toda nuestra vida, hace más de 30 años de eso. Imagínate.
2: Nació Nico y salí yo solo para allá.
0: El padre Pío que tengo siempre en la billetera, así mirando, que siempre me acompaña a todos lados, ese se lo dejé en la cuna ahora.
1: Bueno, cuando yo me operé.
0: Debe hacer como 10 años que lo tengo.
1: Por allá, por el 2020, me regalaron un padre Pío y la capillita, chico. Y ahora, hace un mes, Fiorella me regaló un padre Pío grande.
0: Yo tengo uno grande
1: precioso,
0: en casa.
1: Precioso, y lo tengo en la cómoda del dormitorio
0: grande.
1: Porque tengo terror de dejarlo en un lado y que me lo tire un
2: antes de la operación de Valeria, fuimos un fin de semana antes o dos fines de semana antes y yo me manoteé dos piedras y me las guardé en el bolsillo.
0: El padre Pío,
2: sí.
0: Ahí.
1: Tengo, al
0: sí,
1: lado de
2: había
1: la
2: leído, había leído un libro de alguien que había estado muy enfermo.
0: Sí.
2: Y empezó a recuperarse y alguien le dijo, llévate una piedra, manoteó una piedra, se la llevó y dice como que a partir
1: pero
2: de
1: tenemos
2: ahí...
1: piedra, sí. Al lado de la capillita del Padre Pío, tengo un frasquito con piedras del Padre Pío.
0: Sí. Sí.
1: Probá traerlo.
0: ¿Cómo? No, pero siempre, como voy casi todos los fines de semana.
2: ¿Nunca sentiste olor a flores? No.
0: He sentido tantas cosas hermosas, tantas cosas lindas, he sentido... una tranquilidad.
2: Con Isabel nos pasó.
0: Yo siempre voy más a agradecer. Más que pedir. Pido siempre. Pero pido lo tradicional, la salud, sobre todas las cosas para mis seres queridos, para todo. y por el trabajo y sobre todo y

0: Y después agradezco, agradezco, agradezco, agradezco.
1: Sí.
0: He ido, pero siempre voy. El domingo pasado fui el domingo. A veces voy un sábado, según la hora que tengo tiempo.
2: Sí, que hablamos, ¿te
0: De
2: acordás? Y vos
0: mañana.
2: me mandabas un audio y se sentía más el viento que lo
0: Sí,
2: que vos me
0: impresionante,
2: decías.
0: claro, el domingo.
2: Era.
0: Así que bueno,
2: El viento.
0: vamos que viene Silvia.
2: Antes de irnos.
0: Sí.
2: Antes de irnos, si Callazo me deja 2 segundos, lo dijimos en Quinto Elemento, lo volvemos a decir ahora, las felicitaciones y el abrazo gigante y sentido a Martín Burutarán, decano
0: Mirá.
2: de UQ Salto,
0: Ah, bueno.
2: Álvaro, ahora que la Vicky Costa, la esposa de Martín, quien
0: Sí.
2: escribía recién, nada, la felicidad por él, porque cuando uno habla de fe, de resiliencia y demás, también estamos hablando de Martín Burutarán y de la familia que pasó cosas muy feas
1: Sí.
2: que no se merecían, pero las pasaron. Y mirá, hoy la vida los
0: Bueno,
2: premia.
0: un abrazo
2: Futuro
0: enorme
2: decano.
0: para.
2: Desde el lunes tenemos decano nuevo en la UQ.
0: Bueno, fuerte abrazo a Martín
1: Voy
0: y
1: a
0: a toda la familia.
1: terminar, voy a terminar mi carrera de contador.
0: Sí.
1: Sí, pero de contador de cuentos. Nos vemos.
0: No, dale,
1: Pasen bien.
0: chau,
1: Chau.
0: chau, chau.
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8: Es la hora 8:41 minutos.
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9: 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Bueno, un saludo a mi vieja y a todos los que están escuchando. Ah, y si alguien vende un celerio, que me tire un mensajito, por favor, al 098-723.
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16: Buen día, buen día, buen día, y primero que nada, muchas, muchas felicidades, abuelo, bueno, para la Cata, para gracias. Mi amiga Pompi, qué bendición ese nieto.
15: Muchas
16: felicidades,
15: gracias.
16: Por la llegada de Juanma, de verdad, de verdad.
15: Muchas gracias,
16: Bueno, y voy con las principales novedades de las últimas horas. Contarles que todavía hay algo de sol por acá, por la capital del país. Hay 18 grados a esta hora, 21 de máxima, pero Se viene la tormenta, la lluvia y un marcado descenso de temperatura, sobre todo a partir de mañana. Va a empezar a llover hoy, calculo, y el viernes, bueno, yo estaba viendo que incluso un grado de sensación térmica. Así que se desploma la temperatura de vuelta, las mínimas muy bajas. Y además comentarles que hay una advertencia amarilla de meteorología por tormentas puntualmente fuertes, bueno, en Colonia y en el centro del país por ahora, que se va a volver a actualizar, así que a estar atentos en el correr del día. Y a raíz de este pronóstico, a partir de mañana jueves va a haber alerta roja, no para las clases, eso antes que nada aclararlo, sino para la evacuación obligatoria de personas en situación de calle, y esto ante este aviso de Inumet justamente del desplome de temperaturas, ¿no? En principio en el área metropolitana van a estar funcionando centros en el polideportivo de la Escuela de Policía.
15: Se me cortó. Bueno, ¿qué pasó? Ahí volvemos. Pará. Vamos a ver si podemos. Acá. A ver si está.
16: Un camino Benito Verges por aquí, por Montevideo. Comentarles que la incautación de mercadería y el vehículo están valuados en unos 3 millones de pesos y el detenido era el único ocupante de la camioneta. Así que está a disposición de la justicia, de Fiscalía y de la Justicia. Cambio de tema para comentarles que el gobierno en conferencia de prensa presentó la estrategia digital que incluye una llamada billetera electrónica con una cédula para usar en trámites. Las autoridades están trabajando para que estos documentos digitalizados puedan usarse también en fronteras con otros países, según detalló la directora de AGESIC. También estuvo presente en la conferencia el secretario de Presidencia, Alejandro Sánchez, que bueno, explicó que es la estrategia de transformación digital en la que el objetivo es que los datos y los trámites del Estado estén concentrados en un mismo espacio, que sea el data center de Antel. Así que bueno, también la directora de AGESIC, Cristina Subillaga, dio más detalles de cómo va a funcionar esta billetera electrónica de uso público, que como les decía tendrá cédula de identidad digital con todos los estándares de seguridad. Sigo ahora con novedades sobre la interpelación ayer al ministro de Desarrollo Social, Gonzalo Sibila, por la muerte de menores bajo la órbita del INAU. El diputado de la oposición, Gijordián, dijo que quedó con las mismas interrogantes. El llamado a sala había sido aprobado semanas atrás a iniciativa del diputado del Partido Nacional, que luego de la interpelación por la muerte de 4 menores que estaban bajo la órbita del Instituto del Niño y el Adolescente del Uruguay, dijo que quedó con las mismas interrogantes que cuando comenzó la interpelación. Esto comenzó ayer a las 10 de la mañana, se extendió hasta casi después de las 7 de la tarde, y ahí la oposición dio una conferencia de prensa en la que el miembro interpelante, el diputado Pedro Gijordián, del Partido Nacional, manifestó su descontento con las pocas respuestas que a su entender habían brindado las autoridades. De 130 preguntas se habían respondido menos del 30% y que se iba de la sesión con las mismas interrogantes que tenía al llegar. Hablando del Parlamento, rapidito les comento que el Senado aprobó la creación del Comisionado Parlamentario para la Niñez y la Adolescencia. Esa es una buena noticia, viste que siempre hay un comisionado para las cárceles. Bueno, ahora va a haber un comisionado parlamentario para la niñez y la adolescencia. La senadora del Frente Amplio y ex periodista y colega Blanca Rodríguez dijo que la realidad muestra que la institucionalidad no da abasto. Eso fue lo que dijo Blanca Rodríguez al aprobarse la creación de esta nueva figura parlamentaria para la niñez y la adolescencia, y es una propuesta que ahora va a pasar a diputados. Y hablando del acuerdo de Mercosur Unión Europea, que empezó a regir el 1 de mayo en forma provisoria, comentarles que ya se realizó el primer embarque con arancel cero desde Uruguay en el marco de este acuerdo. Fue un cargamento de merluza con destino a Lituania. El presidente de la Cámara de Pesca dijo que va a mejorar mucho la situación del sector, pero bueno, ya se realizó entonces el primer embarque con arancel cero rumbo a la Unión Europea. El empresario de la pesca consideró que se trata de un hito en esta partida luego de que el acuerdo entrara en vigor el pasado viernes, como les comentaba recién. Y hablando ahora del mercado laboral, comentarles que bajó el empleo en marzo y el desempleo subió al 7,8%. El desempleo se mantiene debajo de su nivel de hace un año, con empleo estable respecto a marzo del 2025, según la encuesta de hogares del Instituto Nacional de Estadísticas. La tasa de empleo entonces bajó medio punto respecto al mes anterior y se ubicó en 59,3%, y la tasa de desempleo subió de 7,4 a 7,8%, lo que implica que unas 148.000 personas siguen buscando trabajo sin conseguirlo. Y hablando de temas económicos también, rapidito les comento que el IPC fue de 0,54 en abril y la inflación anual subió a 3,16%, también según datos del Instituto de Estadística. También la inflación anual aún está casi un punto y medio debajo del rango meta que puso el Banco Central del Uruguay. Y termino rapidito con deportes porque el lunes, ayer no salimos porque nació Juanma, el lunes jugó Peñarol ante Defensor en el Campeón del Siglo, empataron 1-1 por la penúltima fecha del torneo Apertura. El gol de Peñarol fue convertido por Leandro Umpierres y el equipo Violeta anotó Brian Montenegro a los 22 entonces. Con esto me despido. Hasta mañana. Chau, chau.
15: Hasta mañana. Presentaron a Silvia Robarrena con las primeras noticias. 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
20: Es la hora 8:55.
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Estamos en las 9:13. Nublado, 23 grados a esta hora. La máxima de hoy va a ser de 28, una mínima de 21. Yo creo que la humedad está alta, ¿eh? A ver. 86% la humedad, ¿eh? Y los vientos son del norte, a 15 kilómetros en la

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2: Es la hora 9:14.
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Capaz que nos podés ayudar con tanto, con todos los seguidores que tenés. Mira, me mandan una foto, hay varias fotos. Esta calle es pública a la altura del 100 y calle 7 y Bypass, barrio Volcanes, está deshecha, claro, es de tierra. Que tendremos que pedir a la intendencia, hay una máquina que pase por ahí. Está tremenda, si pueden pasar una máquina, desde ya muchas gracias. Te seguimos siempre, buenos días, muchas gracias por pasar, bueno. Así que vamos a ver, pedirle ahí, por aire le decimos a la intendencia. Calle, a la altura del 100, calle es pública, a la altura del 100 y calle 7, Bypass, barrio Volcanes. Muchas felicitaciones por la llegada del nieto y muchas bendiciones. Son los deseos de Celestes y Ecuador fieles, oyentes del Correcaminos y de la Monda. Bueno, muchas gracias. Sí. Buenos días, felicitaciones al flamante abuelo. Muchas gracias, Gise, mi amiga de Concordia, Entre Ríos. La gente de Soda Ives allá.

Buenos días, Álvaro, felicitaciones, muchas gracias. Feliz cumpleaños, Alfonsina, de parte de su mamá. Gracias, dice el celular 024. Feliz cumple para Alfonsina. Buen día para el staff y felicitaciones, abuelo Álvaro. Y muchas bendiciones para Juan Manuel. Lo estamos esperando en la República de 100 Manzanas. Esperando al rey, dice. Bueno, Julio, el vecino, ahí, claro. El barrio Saladero, Juan Manuel es del Saladero. Oh, pero es de Tigre, creo, ¿no? Es de Tigre, va a ser de Tigre y de Universitario. Buen día, Álvaro, felicidades por el primer nieto. Comparto tu alegría. Mi primer nieto nació el 24 de abril y es una felicidad que inexplicable, ¿eh? Mariana de Arlequín, bueno, muchas gracias, Mariana. Estamos en las 9:24 minutos. Sí, ayer descansamos, nos tomamos libre para estar todo el día con el nieto, ¿no? Rompiendo las pelotas nosotros.

Buen día, amigos. Felicidades por la llegada de Juan Manuel. Bendiciones para toda la familia. Un babero para el abuelo. Gracias, Eli, amiga querida. La verdad que sí. China, querido. Felicitaciones para los abuelos y para los papis. Beso grande, Claudio.

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Buenos días, Álvaro, felicitaciones. ¿Quién es? FR, bueno, ¿cómo anda FR? La gente de San Francisco ahí que me estaban gritando, frutas y verduras. Felicitaciones, amigo, para vos y toda la familia. Muchas bendiciones, primer nieto, qué lindo. Abrazo grande. Enzo Carballo, amigo querido, ahí en Credilar Motor, fuerte abrazo. Buenos días, abuelo, muchas felicidades y felicitaciones. Dios bendiga al Bebucci. Mi mamá dice que es un sentimiento inexplicable, la verdad que sí. Y lo conté hoy en el pase. Yo al paso que vamos no creo que llegue a ser abuela. El mayor 30 y el menor 19. Vale, y cuatro varones, ninguno quiere nada. Silvana. Ya va a llegar, ya va a llegar. Bueno, yo fui padre a los 31 años.

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0: ¿Qué dice mi gran amigo Marcelo Márquez ahí en la en el taller?
1: Buen día, Álvaro, buen día.
0: Buen día.
1: Por el nietito, Álvaro.
0: Abrazo.
1: Ahora sí vas a ver lo hermoso que es ser abuelo.
0: ¿Qué?
1: Vas a disfrutar mucho, como lo hago yo de mis 5 nietos que tengo. Un abrazo grande, amigo.
0: Marcelo, querido amigo, muchas gracias. Abrazo.

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Estamos en las 9:37 minutos, ¿eh? Correcaminos por mundo con ya acostamos con 20 grados de temperatura, che, mucha, pero mucha humedad, ¿eh? 86% de la humedad, está bastante complicado. La humedad, ayer lo veíamos en las afueras ahí de Sanatorio Uruguay también. Es tremendo todo ahí. La humedad que hay afuera, en la vereda, adentro, en todos lados, ¿no? ¡Corre caminos!

Beso grande a la tía Irma, ahí que me llamaba, como escucha toda la mañana. Enloquecida también, me conoció por foto, claro. Beso grande, tía querida, ¿eh?

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Buen día, muchas felicidades, bendiciones a ese bebé. Los nietos son lo que... son lo más. Yo tengo a Renata, única nieta. Nos llena de el corazón de amor y alegría. Es una hermosa etapa para nosotros los abuelos. La verdad que sí. Recién empiezo y estoy fascinado. Muchas gracias, ¿eh?

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Estamos en las 9:54. Kena, felicidades por el nieto, a los abuelos y papis, abrazo. Martín Ruth, querido amigo, muchas gracias. Abrazo.

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Abuelo, dice mi amigo Galeone. No, él es. 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

Dando tiempo, siempre escuchando toda la mañana. Mil felicidades junto a tu señora de los niveles. A los nobles papás. Ahí va, neno, varón. Varón, Juan Manuel. Un enorme beso, bendiciones, dice el lugar 428, gracias. Buenos días, Álvaro, abuelo de Juan Manuel. Felicitaciones. Y familia, los queremos mucho. Y vivimos vuestra alegría y bendición. Gracias, Julio Dos Santos, querido amigo, gracias. Felices, felices. Álvaro, felicidades a toda la familia por la llegada de Juan Manuel. Dios los bendiga. Muchas gracias, querida Rosana Panisa. Gracias, Rosana, querida. China, buenos días. Felicidades, abuelito. Muchísimas bendiciones a tu familia. Abrazo. Gracias, Ricardo. Pelado, querido. Gracias.

¿Qué querés que te diga? Estamos felices. Y lo decíamos hoy en el pase, ni que hablar de el trato y el profesionalismo de toda la gente de Sanatorio Uruguay, ¿eh? Pero ya vos. Impresionante. Muchísimas gracias, ¿eh? La atención al mini Correcamino. La verdad que realmente, muchísimas gracias a la gente de Sanatorio Uruguay, ¿eh? Con todos el trato de imponente, porque lo veí, lo veo. Realmente felices también del trato de la gente, a todo el equipo profesional de Sanatorio Uruguay, ¿eh?

Felicidades, felicitaciones, bienvenido al club, abrazo grande, gracias Marcelo Facchini querido. Era bueno. Espero no ser un abuelo tóxico. Soy un padre tóxico. Padre rompebola, rompehuevo. Ahí hasta le voy a mal enseñar. ¿Quién no lo es?

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3: Es la hora 10:13 minutos.
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Estamos en las 10:22. Ayer a las 5 de la tarde, pero poca lluvia se largó con todo, Impresionante, ¿eh? Estamos con 24 grados a esta hora. El top va a ser de 28, va a seguir así nublado. Para mañana jueves, 100% de lluvia para mañana, Para hoy no me dan. Pero para mañana, 100% de lluvia. A mí me encanta venir a hacer radio cuando llueve también,

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0: Estamos en las 10:37. Pero qué grata visita, ella me escucha siempre con su papá, con su mamá. Y manda audios. El otro día fui a su casa, el cumpleaños de su padre, y dijo, el correcamino es el de la radio. Bueno, y hoy nos está visitando. Mándame un saludo, ya estás al aire, a ver.
1: Hola.
0: ¿Cómo te llamás vos para que la gente te conozca?
1: Antonia.
0: ¿Antonia cuánto? El apellido de Antonia, ¿cómo
1: Burgos.
0: Es? Burgos Riva. Bueno, acércate al micrófono, Antonia, querida, a ver, ¿eh? Bueno, qué grata visita. Me dice la abuela Isidra que te encanta la radio.
1: Me encanta bailar también.
0: Y sé que bailás muy bien, ¿eh? Bailás muy bien porque te he visto bailar. Y
1: ya cumplo 5.
0: ¿Cuándo cumplís años?
1: 5.
0: 5 añitos ya.
1: Sí.
0: Y vas al jardín, me imagino, ¿sí?
1: Sí, a la escuela.
0: A la escuela. ¿Y cómo te portás?
1: Bien.
0: ¿Haces caso a mamá y a papá o no?
1: Sí.
0: ¿Y a la abuela?
1: Más o menos.
0: Más o menos, pero bueno, está. Y bueno, contale a la gente que está escuchando ahora, Antonia, que te encanta, dice tu abuela que te gustaría poner música, hacer dishoca y también.
1: Sí, también me encanta la morocha.
0: La morocha, sí. Vos sabés que yo, la morocha, escuché que te encanta cantarla, la morocha también, ¿no? ¿La cantaste?
1: Sí, sí.
0: ¿Alguna vez la cantaste? Un montón de veces, me imagino. ¿Eh?
1: Sí.
0: La morocha. Sí. Y la bailás también, porque vos te acordás cuando fuiste a la tele y
1: sí,
0: bailaste, que tu padre fue a cocinar conmigo y a ver si yo tengo a mano la morocha acá para que Antonia la morocha, a ver, para que Antonia la cante, porque si se anima a cantar la morocha, a ver si es esta para
2: registrar el código.
0: A ver, que vamos a buscar, a ver,
1: esa no es
0: una publicidad que hay, lo que pasa. Entonces, a ver, ahí va a sonar y va a cantar Antonia la morocha para todos ustedes. Mira, bra. A ver si es esa.
3: Papá,

0: para Antonia. Imponente, Antonia, ¿eh? Pero, y cantás muy bien, Antonia. Acércate más al micrófono ahí, ¿eh? ¿A quién quieres mandar salud, Antonia querida?
1: A mi mamá.
0: ¿Tu mamá te está escuchando o no? ¿O ni sabe que
1: ni
0: anda
1: sabe,
0: por la radio?
1: Ni sabe.
0: ¿Ni sabe que estás en la radio?
1: No.
0: ¿Y papá?
1: La titis.
0: ¿A la titis también? Sí. Bueno, acércate más al micrófono. ¿Qué otra canción para irnos a la tanda te gusta vos que la buscamos acá?
1: Shakira.
0: ¿Cuál te gusta de Shakira?
1: Shakira.
0: A ver, vamos a buscar de Shakira, alguna de Shakira. A ver qué le gusta. Alguna de Shakira. ¿Cuál tengo tantas de Shakira acá? Soltera. Le canta Guaca Guaca. A ver esta de Shakira. Que es media.
1: Esa quiero, mira.
0: ¿Esa? ¿Cuál? ¿Esta?
1: No.
0: ¿Esta?
1: No.
0: ¿Esta?
1: Sí.
0: ¿Esa?
1: Sí.
0: Shakira con. A ver, esta. ¿Esta?
1: Tú.
0: Ay, Dios mío.
1: Pachita como tú.
0: Impresionante. Canta Antonia en el Corre Caminos.

0: Y baila, ¿eh? Impresionante. Qué bien, Antonia, impresionante. Mira, me dice, le la rompió Antonia, dice, te levantó el programa, dice Pablo. Bueno, sí, Pablo, ¿qué querés? El Antonia tiene un rostro, es la uno, otro me pone, canta mejor que el papá. Bueno, el papá es un desastre. Divina Antonia, dice Pau, mortal, Antonia, imponente, qué lindo, tenés la tal invitada, dice Alfo, se pasa. No, ¿saben lo que dice Antonia? Ahí va, mirá, sigue cantando. Terrible yogur, divina y mucha alegría, dice Jorge también. Me muero de amor, divina. Cuatro, el celular 4672. ¿Viste, Antonia? Bueno, nos tenemos que ir a la tanda. ¿Te gustó la radio o no?
1: Sí.
0: Bueno. ¿Eh?
1: Gracias.
0: Bueno, acércate. No toques.
1: Gracias.
0: Bueno, ¿y a qué hora tiene colegio? ¿A qué hora tiene colegio, Antonia?
1: A la una.
0: ¿A la una? Bueno, y vas a mandar saludos para tu maestra, capaz que tu maestra te escuchó. No, ella toca todo, no saben lo que es Antonia, porque yo la conozco desde que nació. Antonia toca todo, ahí se cayó el micrófono. Es como una cantante, ¿vieron? Que y baila mientras cantaba. Decime, Antonia. Decime, mi amor, ¿qué más? Un saludito a la maestra, ¿cómo se llama tu maestra?
1: Belén.
0: Belén, bueno, un beso, le mandamos un beso a Belén.
1: Sí.
0: Antonia, ¿vas a volver a visitarme o no?
1: Sí.
0: Bueno, estás invitada cuando quieras.
1: Muchas gracias. Gracias.
0: Bueno, manda saludos para todo Salto. Manda que te están escuchando.
1: Muchas chao.
0: Gracias. Un beso grande, qué grande, una cara Antonia, ¿eh?
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0: no saben lo que es, lo que baila y el rostro que tiene. Estamos a 3 minutos para llegar a las 11 de la mañana. ¿Se terminó eso? Mirá.
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Piden a Economía revea baja del IMESI ante inminente golpe a la competitividad regional. El diputado Pablo Constella dijo que la quita gradual del beneficio se ha realizado de forma arbitraria, ignorando las particularidades de la zona fronteriza y las reiteradas solicitudes de diálogo enviados al Poder Ejecutivo. Eso es verdad, de pesado, hermano, ¿eh? No importa nada. Página 3 está esta nota, ¿eh? Nacionales, que el gobierno presentó estrategia digital que le incluye la billetera electrónica, porque el 30, hasta el 30 teníamos el 24%, ¿no? Después de las 12, un 15, de una, para abajo, está. A llorar el cuartito oscuro. Rige desde mañana jueves alerta a nivel rojo, ¿eh? Atención, el gobierno decidió que la alerta pública de nivel rojo comience a funcionar en todo el territorio nacional a partir de este jueves 7 de mayo. La resolución se tomó ante el informe de Inumet, que prevé tormentas y una baja sensible de las temperaturas desde la madrugada del miércoles y al menos hasta el próximo domingo, ¿eh? Esto está en página 17. Comerciantes reclaman seguridad. Desde el centro comercial se volvió a plantear a la policía la necesidad de instrumentar una mayor presencia de efectivos en la zona céntrica de manera de evitar robos y delitos contra comercios. Página 2 de Diario Cambio. Repunte del río Uruguay. De acuerdo a los datos de Salto Grande, el río ascenderá más de 6 metros en las próximas horas y se monitorea la situación por lluvias en la cuenca media, ¿eh? Algunos de los titulares de esta mañana en la portada de Diario Cambio.

largos ahí, fascinada con la tía y saludando para Cuba. Por Juan Manuel, por el nieto, por mi nieto. Eso grande, Pau, querida. Cachete, querido, JP, abrazo. Tata Cachete, besos para todos.

8 minutos pasaron de las 11 de la mañana con clásicos en este Correcaminos temporada número 20.

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2: Es la hora 11:12.
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aunque para nosotros va a ser la máxima 24 grados. Veremos qué pasa mañana, ¿eh?

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3: Es la hora 11:35 minutos.
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26 grados ya tenemos a esta hora. El top será de 28. Para mañana, jueves, 100% de lluvia. El gobierno está anunciando alerta roja, pero por mucho frío también. A ver, voy a mirar. Presentó. Esto está en página 17 de Diario Cambio. Adelanta la alerta roja para frío con evacuación obligatoria para indigentes. Presidencia convocó a las autoridades del gabinete para tomar medidas en función del informe de tormentas del Instituto Uruguayo de Meteorología para los próximos días. A partir del día de mañana, jueves, comenzará a regir nuevamente la alerta pública de nivel rojo, particularmente para las personas en situación de calle que son de mayor vulnerabilidad. Con lo cual se comienza a trabajar en el mismo marco junto al SINAE, en donde vamos a proceder a la evacuación obligatoria de todas las personas en situación de calle. En algunos lugares, para acá va a haber 100% lluvia, mucho frío para muchas partes del país. Y tormentas y viento, ¿eh?

Volvemos mañana, penúltimo programa de la semana. 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Si ves a alguien que no sonríe, sonreíle. La sonrisa contagia. No esperes a mañana para ser feliz. Hoy es el día, hoy es el día, hoy es el día. Bendiciones para todos. Disfruten del día y el momento, como lo estoy haciendo yo ahora con Juan Manuel. La vida es tan hermosa, pasa tan rápido. Y con el tiempo, que es lo más valioso que tenemos. ¡Los quiero! Volvemos mañana. Y hoy más que nunca, hoy más que nunca, hoy más que nunca. ¡Viva la vida! ¡Chau! ¡Hasta mañana!

0: Ah, la información que he estado esperando.
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11: Y volvimos y aquí estamos. Bienvenidos, bienvenidas. Comienzo. De este día de miércoles 6 de mayo. Así, de hombre a mujer. Bienvenidos.

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2: Ahí vamos.

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3: Bueno, gracias, gracias a los que se están comunicando pidiendo información sobre el remate del próximo viernes de decomiso de aduana. Tenemos una lista para contarles algunas de las mercaderías que se van a rematar, ¿eh?
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3: Gracias, Miriam. Lindos temas viejitos, dice.
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3: Las 12 y 39 minutos. Estamos en el mundo, estamos con la buena música del mediodía.
4: ¿Cómo no?

0: Y bueno, todavía no entraste en la tierra del olvido, querida Nancy. Después de varios días perdida, me reintegro. Que tengas buen día, dice. Gracias, Nancy. Bueno, hoy es el cumpleaños de una amiga y en el próximo bloque le voy a dedicar una canción, la canción que identifica a ella y a su esposo, ¿eh? Gran amigo también. Hoy es el cumpleaños de Rosario. Feliz cumple, Rosario. Te voy a dedicar el tema que vos ya sabés en el próximo bloque, ¿eh?
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0: 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Con el show de mi amigo Valentín Silveira. Nos vamos a la pausa. Este amor descartable. Y ya volvemos.

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5: Es la hora 12:48 minutos.
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8: Bueno, te lo dije. Happy birthday to you. Para vos, Rosario, feliz cumple, querida amiga. Pásalo hermoso junto a tu familia ahí. Mi amigo David Sequeira y tu hijo, ¿eh? Y aquí está vuestro tema. Lo pasábamos ayer, creo, pero no importa. Hoy lo repetimos porque vale la pena. Poesía en movimiento. Feliz cumple, Rosario.

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Bueno, y no te voy a poder contar todo lo que hay para rematar, pero algunas cosas te voy a ir contando de aquí hasta el viernes, ¿eh? Por ejemplo, gorros, 250 gorros, chinelas, bolsas camiseta, latas de café, frascos de café, acondicionador de cabello, shampoo, crema para masajes, utilitarios de pesca, medias, cápsulas de café, jabón para diluir, sí. Perfumes, desodorantes, mayonesa, talco, shampoo, Crocs, crema corporal, crema hidratante y mucho, mucho más, ¿eh? No te pierdas este remate próximo viernes. Decomiso de aduana. Estamos en las 13 horas en punto. Vamos a ver qué pasa con el tiempo.

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1: Bueno, te voy a contar sobre esta canción, que bueno, fue muy conocida ya por la década del 80, por esta banda australiana que se llama Men at Work, hombres de trabajo, así lo traduciríamos, ¿no? Allá alrededor de 1979, el vocalista principal Colin High escribió la música de Who Can It Be Now, en la que estamos escuchando, y lo hizo en su casa, en el árbol que él y su novia construyeron en Nueva Gales del Sur, en New South Wales. Pero la letra no llegaría hasta 1981, cuando High vivía en un complejo de apartamentos en St. Kilda, en el estado de Victoria, allí donde estuvimos y conocemos. Él vivía al lado de traficantes de drogas y la gente a menudo confundía el apartamento de High con el de los traficantes. La cantidad de personas que tocarían a su puerta lo desconcertaba hasta el punto en que tenía miedo de abrir su puerta, ¿eh?, independientemente de quién estuviera allí. En ese momento, High también estaba ansioso por su carrera musical, que aún no había despegado. En una entrevista en el 2015, High explicó que estaba tratando de salir de la situación en la que se encontraba. Es en realidad que no tenía dinero. Parecía que en ese momento en particular todos los que llamaban a su puerta querían algo. Algo que él no tenía o no quería darles. Eso podría ser dinero o simplemente podría ser el tiempo que no quería darles. Por eso que se pregunta, ¿Who can it be now? Y si escuchamos la canción y escuchamos su letra traducida, nos vamos a dar cuenta de qué se trata. Una canción que ya vamos a escuchar. Aquí está.

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Vete. No vengas más por aquí. ¿No ves que es tarde en la noche? Estoy muy cansado y no me siento bien. Todo lo que deseo es estar solo. Mantente alejado. No invadas mi casa. Mejor si te quedas afuera. No entres. Solo correré y me esconderé. ¿Quién puede ser ahora? ¿Quién puede ser ahora? ¿Quién puede estar llamando a mi puerta? No hagas ruido. Camina de puntillas por el suelo. Si él oye, tocará todo el día. Estaré atrapado y aquí tendré que quedarme. No he hecho daño, me mantengo solo. No hay nada malo en mi estado de salud mental. Me gusta estar aquí con mi amiga de la infancia. Aquí vienen esos sentimientos otra vez. ¿Quién puede ser ahora? ¿Quién puede ser ahora? ¿Es el hombre que vino a llevarme? ¿Por qué me siguen? No es el futuro lo que puedo ver. Es solo mi fantasía, sí.

Tenemos que irnos a la pausa, ¿eh? Pero antes de irnos, te voy a comentar. ¿Cuánta gente se ha comunicado conmigo para preguntarme bien la dirección del remanso? 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
5: Es la hora 13:20 minutos.
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13: Che, ¿cómo andan de memoria? A ver si se acuerdan de esto.
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14: Bueno, ustedes saben que uno siempre está hurgando en el baúl de los recuerdos. Y mira lo que nos encontramos.
15: Sueño sin dueño que al fin llegó hasta mí.
14: Como dice nuestro separador de Nacho Cabrera. A ver si se acuerdan de esto. Bueno, pero antes voy a saludar.
15: No puedo equivocarme.
14: Amigos y amigas que están comunicándose. Pablito Silveira, gracias por estar. Gracias Isabel también por estar, ¿eh? Nancy, que después de varios días vuelve. Mi amigo Matías Brochado, que está haciendo un trabajo excelente en el rescate audiovisual de nuestro querido Salto, ¿eh? Te sigo siempre, querido Mati. Y está excelente el trabajo que estás haciendo. Magela dice presente, por supuesto, que está allí. Gaby Vicentini, que está allí en Rocha. Te mando un beso enorme, Gaby. Pame Silva, comunicándose también. Mi amigo David Sequeira saludando a su esposa Rosario. Bueno, pero quería compartir este enorme clásico en español. Se llaman Los Puntos.

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qué versión, ¿eh? Por Dios. Una fuerza impresionante. Con la conjunción de ese clásico enorme de los iracundos con el rock, heavy rock.

¿Saben ustedes cómo va a estar el tiempo? Bueno, una cosa de locos, ¿eh? Una cosa de locos. Tenemos 27 grados de temperatura en estos momentos, con una sensación térmica, escuchen bien, ¿eh?, de 30 grados. Para hoy, la máxima va a ser de 28 grados. Increíble, ¿eh? Increíble. Casi en la mitad del mes de mayo, ¿no? No se puede creer. Bueno, y te sigo contando. Para mañana se anuncian lluvias y va a haber un pequeño descenso a 24 de máxima. Hoy no, por lo menos no se prevén lluvias. Mañana un 98% de que llueve. Para que el viernes tengamos 16 grados. El sábado 13 grados. Y el domingo 15 grados. Bueno, y que Dios te ayude, ¿eh? Y que no te enfermes con esta locura del tiempo, ¿eh?

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1: De memoria. A ver si se acuerdan de esto.
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1: Hola, bienvenidos a nuestra zapatería.
0: Las damas, las zapaterías. ¿Y los hombres? 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Bueno, nos vamos. Pero como todo vuelve, nosotros volvemos mañana. Luego de Correcaminos.
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0: infiel. Yo te digo hasta entonces y gracias por tu preferencia. Nos reencontramos mañana, chao.

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1: Entre tantas flores y corazones nos preguntamos aquí en Top Show, ¿existe el amor por siempre? ¿Realmente existe? Hay parejas que luego de 40 años de casados siguen con sus salidas románticas. Se dan besos como si fuera la primera vez y encima sus relaciones sexuales cada vez son más apasionadas, más cortas también. Los más escépticos los miran con cierto resquemor. ¿Será cierto? ¿Puede el amor durar tanto tiempo y ser tan intenso? ¿El enamoramiento realmente sobrevive a las múltiples crisis de la vida? Al parecer sí. Los especialistas coinciden en que el amor puede durar para siempre. Claro que para eso hay que trabajarlo a diario. Uno de los grandes estudiosos de este sentimiento, que viene analizándolo desde los 80, se llama Robert Sternberg. Este psicólogo, decano de la Facultad de Artes y Ciencias de la Universidad Tufts, asegura que sí, que el amor puede durar toda la vida siempre y cuando sea un amor consumado que reúna intimidad, pasión y compromiso. Con los años pueden ocurrir cambios en varias direcciones. Naturalmente, la pasión declina. Los efectos de esta pasión que disminuye se pueden revertir mejorando y aumentando la intimidad. Pero la pasión también puede disminuir si la pareja mantiene secretos entre sí, algo que usualmente hacen los cónyuges, nos dice Robert Sternberg. Algunos hallazgos en investigaciones que procuraron averiguar este asunto y que fueron publicadas por la famosa American Psychological Association aseguran que todo depende de los amantes o de la pareja. Elaine Hatfield, profesora de psicología en la Universidad de Hawái, asegura en este artículo que el amor apasionado es efímero. Al parecer, lo que dura para siempre entonces no es esta pasión inicial, sino más bien el cariño y el compañerismo. Además, si el amor declina, Sternberg asegura que puede volver a recuperarse, aunque para eso existe una condición. Solo si los dos miembros de la pareja quieren hacerlo. No es posible de otra manera. Ellos realmente deben querer intentarlo. Si el esfuerzo es realizado por una sola persona, no funciona. Grace Goldeck, autor del bestseller Mil y un maneras de ser romántico, comenta que la gente se olvida del hecho de que el amor es algo que se siente y no algo que se hace. Lo que sientes es amor. Lo que haces en relación a ese amor se llama romance. La gente debe enfocarse en sus acciones. Sin romance, el amor es solo un concepto vacío. El romance es lo que mantiene al amor vivo, nos dice el autor de este libro. Aidan Ashley, autora de un libro sobre el tema, explica que el amor puede durar para siempre, pero que hay que laburar para eso. Un trabajo bastante parecido al placer, claro, como besar a tu pareja todos los días sintiéndolo, decirle que la amas y mantener el romance despierto cada día. Está muy bien. Está muy bien porque hay parejas que se sostienen a lo largo de los años. Realmente, ¿sí? A veces es costumbre también, hábito, vagancia de salir a buscar otra cosa. Pero me parece que es válido también. De alguna manera esas parejas van encontrando la manera de sostener eso que los une. Llámenlo cariño, resentimiento o lo que sea. ¿Eh? Hay parejas que están edificadas en base al resentimiento. Y no se separan porque le preguntas a ella y dice, no le voy a dar el placer de dejarlo a ese hijo de... Y se sostienen 20, 30 años, 40 años, ¿me entendés? Y le preguntas a él y dice, esa perra, ni loco, porque aparte le tiene que dar la mitad de lo que ganó él. Entonces se sostienen en base al resentimiento, pero es un sentimiento que también une a la gente. ¿Por qué no?

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2: Es la hora 14:13.
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5: Ahora, el equipo de amas de casa de Top Show te da consejos para el hogar. ¿Cómo evitar que el calzado te apriete? Mariana, ¿vamos a darle consejos a la señora?
6: Vamos a darle consejos, sí.
5: Si deseas agrandar tus zapatos, ten en cuenta los siguientes consejos. Necesitas papel de diario.
6: Agua.
5: Alcohol. No, agua no. Una bolsa plástica y una heladera. Toma nota de los pasos.
6: Ay, qué bien, yo este no lo tenía. Mira, te digo francamente.
5: Hay que armar bollos de papel de diario.
6: Sí.
5: Los mojás con alcohol fino y los metes dentro del zapato hasta que haciendo presión no entre más. Llenas el zapato.
6: Así
5: de
6: es el
5: papel
6: calzado de cuero, de lona, no. Lona no.
5: De cuero.
6: Cuero.
5: De esta manera te vas a asegurar de que los zapatos estén expandiendo el material del que estén hechos. Mira. Tienes un fósforo y haces un desastre.
6: De un asadito.
5: Retira los papeles una vez secos y volvé a rellenar los zapatos si fuera necesario. Repetí el procedimiento durante 2 días.
6: Sí.
5: Ahora no te quedan.
6: ¿Y la heladera qué?
5: No, espera. Ah. Porque esa es otra opción. Digo, no quedan deformes los zapatos.
6: Sí, sí, un juanete.
5: Otra opción es colocar los zapatos dentro de una bolsa de plástico y dejarlos una noche en la heladera.
6: No entiendo el mecanismo, no, porque el frío contrae, no dilata.
5: Sí, qué raro. Bueno, hay que probar. Es importante, ojo con esto, una opción efectiva para emergencias es colocar talco dentro de los zapatos. Por ejemplo, no entra, el zapato no entra, talco o...
6: Y no hagan lo que hizo mi amiga que metió vaselina, ¿eh?
5: ¿No? Sí, iba a decir eso, crema en los pies.
6: Sí.
5: De esa manera se desliza con
6: se
5: mayor facilidad.
6: Se ampolló toda la tonta.
5: Porque hacía juego, chancleteaba, sí, todo el tiempo. Sí. ¡Ay, una tonta!
6: Le transpiró el pie adentro con esa crema, un asco, una...
5: Porquería. Amigas, ¿qué hacemos con los olores en nuestra casa? No hay nada más delicioso que un hogar que huela bien.
6: Sí.
5: Y para eso tenemos 2 truquitos. Se necesitan bombones de algodón, perfume o algún tipo de sustancia con un olor así rico. Para el otro truco necesitamos un pedacito de carbón. Estos son los pasos. Sí. Para que la casa huela rico, tenés que mojar los algodones con la loción o el perfume o lo que sea.
6: Sí.
5: Ponerlos cerca de las bombitas de luz. Cosa que cuando se encienda la luz, el calor suelte el olor. Si lo que tenés es lámparas de bajo consumo, este consejo te lo metes todo en el horno porque no sirve. Y el tema del carbón, el truco del carbón es para evitar los malos olores en la heladera. Hay que limpiar bien la heladera,
6: sí,
5: y meter un pedacito de carbón en ella.
6: Absorbe olores.
5: Misteriosamente absorbe olores. ¿Lo sabías ya?
6: Sí, lo sabía. No, prendido no, ¿eh?
5: No, prendido. Y tampoco una bolsa de 3 kilos.
6: No.
5: Porque no tiene sentido.
6: Tampoco una briqueta.
5: No, la briqueta no sirve.
6: No sirve la briqueta.
5: No sirve.

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4: Amigos, a ver si están listos para este desafío. Dime con qué letra comienza tu nombre y te diré cómo eres en el amor. En Top Show seguimos intentando desentrañar qué significan nuestros nombres para conocernos más a nosotros mismos. Y en este caso vamos a comenzar con las iniciales.
2: A ver.
4: Por ejemplo, si tu nombre comienza con S. Por ejemplo,
2: Susana.
4: Susana.
2: Sandra.
4: Silvia. Sergio.
2: Marcela.
4: Sebastián. No, Marcela, no.
2: ¿Por qué no Marcela?
4: Porque no empieza con S.
2: Sorete, no. No. ¿Qué pasa?
4: Tienes secretos. Te autocontrolas y eres tímida o tímido. Oh, sos muy... No, trolas no. Te autocontrolas.
2: Se autocontrola. Controla. En el auto controla.
4: Sos muy sexy, sensual y apasionado o apasionada, pero no te lo permitís. Solo en la más íntima privacidad se revela esa parte de tu naturaleza.
2: ¿De qué?
4: Conoces todos los pequeños trucos del negocio. Puedes jugar cualquier papel o cualquier juego y tomar tu vida amorosa seriamente. No seas tonto. Tenés la paciencia de esperar que llegue la persona correcta.
2: Qué hermoso todo.
4: Si tu nombre comienza con C, como el mío, yo soy Claudio.
2: Yo Claudio.
4: Podría ser también Celeste. ¿Tu amiga Celeste? ¿Cómo anda?
2: ¿Qué amiga Celeste?
4: Tu amiga Celeste.
2: ¿Qué, Carballo?
4: No.
2: ¿Sid? Bien, muy bien, gracias a Dios, está muy bien, su chiquito también.
4: ¿Siguen charlando?
2: Sí.
4: ¿De la misma manera que antes?
2: Sí. Mira. Poco y poco, mucho menos ahora porque bueno.
4: Porque es ahora.
2: A esa hora duerme.
4: Si tu nombre comienza con C, sos un individuo muy sociable, ya le pifiaron con esa, y es importante para vos interrelacionarte. Requerís cercanía y estar junto a alguien.
2: ¿Cercanino?
4: Cercanía. Y estás dispuesto a conversar con tu pareja sexual antes, durante y después. Esto es cierto, ya dije que yo hablo mucho.
2: Sí, y que te gusta que te digan porquería.
4: Habla. ¿Querés que el objeto de tu afecto luzca bien y sea socialmente aceptado o aceptada? Ves a tu pareja como tu amante y tu compañera. Sos muy sexual y sensual y necesitas de alguien que lo aprecie y te adore. Cuando esto no ocurre, tenés la habilidad de desaparecer por largos periodos sin actividad sexual. Yo soy así, claro, llevo 3 meses ya. Sos un experto controlando tus deseos y sos capaz de dilatar.
2: ¿Dilatás bien vos?
4: Y alargar tus relaciones debido a tu apetito voraz por el sexo.
2: Eso es verdad porque te gusta mucho comer.
4: Comienzo, si tu nombre comienza con la letra A, como Adrián, por ejemplo, no sos particularmente romántico. Pero sos interesante en acción. Tomá, me dice. Siempre estás ocupado. Con vos lo que ves es lo que tenés. No tenés paciencia para estar así flirteando. Y no te molesta cuando alguien te trata de
2: tímido. Todo eso sos.
4: Lindo, no, este es él. Y sutilmente...
2: ¿Qué existen. Es la CH, chiste?
4: No, la A de Adrián. Siempre estás frente a frente con la otra persona. Cuando se trata de sexo lo que cuenta es la acción y no trucos.
2: Para que vos, no te gusta la vueltita, patita al hombro.
4: Es muy importante,
2: ¿no probás cosas?
4: El atractivo físico de tu pareja. Encontrás la persecución y el reto como parte vigorizante en tu cacería.
2: ¿Que la retás a tu mujer?
4: Sos apasionado y sexualmente aventurero, aún más de lo que aparentas, pero no vas por ahí comentando esas cualidades. Tus necesidades físicas son primordiales. Si tu nombre comienza con H, buscas una pareja que realce tu reputación.
2: Mira,
4: podés ser
2: verdad.
4: Muy generoso con tu amante una vez que logras comprometerte. Tus regalos a tu pareja son siempre una inversión. ¿Es así?
2: Es verdad.
4: Antes de comprometerte, pensás, tendés a ser frugal en tu dedicación y tus hábitos de cita son igualmente cautelosos en tu desenvolvimiento sexual.
2: ¿Cauteloso qué quiere decir? ¿Que reviso antes?
4: Puede ser. A ver cómo está eso. Vení. Sos un amante paciente y sensual. ¿Sos vení, paciente?
2: Vení. Acércate. Sí, soy paciente. Vení, acércate.
4: ¿Y sensual también?
2: No. Vení, mira. A ver. Saquémonos la foto.

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5: Es la hora 14:41.
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2: Y los mensajes que nos llegan desde diferentes puntos del país dan cuenta de, bueno, cómo valora nuestro público el trabajo que hacemos a diario.
3: Tenemos un público tan amoroso que...
2: Y reconocen sobre todo, ¿sabes qué tú, Mariana?
3: ¿Qué?
2: Reconocen el esfuerzo que hacemos por tocar temas centrales, fundamentales.
3: ¿Como por ejemplo?
2: Un tema que preocupa a la humanidad. ¿Qué es el pelo encarnado?
3: Ah, es tremendo. Pero Graciela Borges, vos sabés que me...
2: ¿Qué te dijo, Gra?
3: Graciela me dijo que eso es como algo enquistado. Eso es un resentimiento que te quedó. Por eso se encarna el pelo. Esa es su interpretación psicológica. Después ella me dijo que tiene un método para, digamos, para cauterizar.
2: Mira, te voy a dar la definición. Un pelo encarnado es un pelo que se riza, que se enrula.
3: Como que te peinan para adentro.
2: Y su punta penetra en la piel, lo que produce inflamación.
3: Tal cual.
2: Y los pelos encarnados son comunes entre las personas de pelo enruladito, justamente. En la mayoría de los casos, los pelos que se encarnan son los de la barba.
3: ¡Ah, qué dolor!
2: El problema que tiene Araceli, por ejemplo. Ahora bien, ¿cuáles son los síntomas?
3: Y la barba bajera es tremenda.
2: ¿Cuáles son los síntomas del pelo encarnado? El síntoma más común es la inflamación de la piel, seguida por la formación de pus. ¡Qué lindo que
3: qué
2: estamos
3: asco,
2: contando!
3: ¿Por qué? Pero es una asquerosidad lo
2: sin
3: que
2: embargo,
3: está diciendo.
2: Sin embargo, cada individuo puede experimentarlos de una forma diferente. Los síntomas de pelos encarnados pueden parecerse a los de otras condiciones de la piel. Siempre consulte a su médico para obtener un diagnóstico.
3: Puede ser un forúnculo.
2: ¿Cómo se diagnostica un pelo encarnado?
3: A ver.
2: El diagnóstico de un pelo encarnado puede establecerse después de conocer la historia médica.
3: ¿Historia médica?
2: Y practicando un examen físico. Tratamiento de los pelos encarnados, dos puntos, subrayado. En general, este problema se soluciona sin intervención. No obstante, en el caso de que se encarnaran pelos de forma reiterada, el tratamiento puede incluir A. Dejar que el pelo crezca.
3: Sí.
2: B. Depilar, para extraer los pelos. C. Electrólisis, para extraer los pelos también. No, yo había escuchado de gente que, hombres o mujeres que se ponen, viste, se pasan como una de esas esponjas como muy...
3: Sí, lo que pasa es que no, sí...
2: Te digo virulana, pero dicen que eso...
3: Te digo, sí. mi ex cuñada tenía sí. foliculitis.
2: ¿Vos siempre tenés
3: no, pero es posta.
2: Amigo familiar?
3: No, yo siempre hablo de mí, siempre, no, ya siempre sé, no, todo lo tengo yo, pero...
2: Pero no estoy diciendo que inventes, digo que qué curioso.
3: Te lo juro, porque soy muy curiosa también.
2: ¿Y qué es la
3: se
2: foliculitis?
3: Llama foliculitis. Sí. Y todos estos pelitos que se te encarnan y se te inflaman y se sí. te hace grano y si después te queda la cicatriz, es tremendo. Y la tendencia...
2: ¿Dónde le pasaba? ¿Dónde
3: no, las chicas por lo general en las piernas y en las ingles.
2: Ah, sí.
3: Y la tendencia nuestra es escarbar, sacar el pelito y darle a la pinza de piel. Porque sí. hay un morbo también en sacar
2: sí,
3: eso.
2: Claro.
3: Ahora, yo les quiero decir a todas las chicas... No, con los dientes no, mi amor. ¿Qué estás diciendo? Asqueroso.
2: Me pareció que podía ser una...
3: Me gustaría decirles a las chicas que si te pasas la esponja vegetal muy fuerte, la piel se engrosa, es peor. Hay que pasarlo suavemente.
2: Sí.
3: No en el momento en que te depilás, sino los días posteriores. Y después hay algo que es... No, para la foliculitis no.
2: No se usa crema.
3: No, crema para la foliculitis.
2: Te está tratando
3: no.
2: mal la foliculitis, corazón.
3: No tiene, está, mira la piel que tiene, no tiene ni un vello, tiene. Tiene el vello púbico pelado.
2: Pero no es tantos detalles.
3: Hablamos de Nati. Bueno, y hay un talquito
2: por si
3: que se
2: dudas,
3: llama.
2: Sí.
3: Hay un talquito, chicas, que se llama Ayuda. Yo no digo que les va a curar la foliculitis.
2: Sí,
3: Lemil, L-E-M-I-L, sí. Lemil. Y si se pasa ese talquito, todo mejora un poco.
2: Es ayuda esto, en serio.
3: Es ayuda de verdad.
2: Exactamente.
3: Mi amiga estuvo años para descubrir esto. Algunos se pasan el Farmex, que es cuando tenías varicela.
2: Cicatrizante.
3: Sí, algunas se pasan ese. El Lemil es de ese estilo, no sé si es óxido de peróxido de zinc o algo así.
2: Bueno, ojalá estén escuchando esto en nuestros horarios habituales de las 2 de la mañana. Si son las 12 del mediodía y están comiendo, es un bajón. Pero bueno, que es
3: pero
2: lo que hay.
3: Hay alguna que por ahí lo tiene y te lo agradece
2: sí.
3: inmensamente.
2: Ahora mismo, y se mira. En este momento se está mirando.
3: A ver
2: mira. ¿Cómo lo tengo?
3: Mira lo que tengo.
2: Y tengo la piel engrosada. Pero eso es por el golpe.
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2: Justin Bieber, Beautiful Love.

0: para otro Top Show. Gracias por dejarnos ser parte de tu día. Cada canción, cada historia, cada edición suma a este viaje llamado Top Show. 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Mañana seguimos y seguimos con mucha más radio. Chao y suerte.
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3: Eso es todo, amigos.
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14: Eso es lo que yo digo.
12: ¡Bobo!
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15: No puedo escuchar una conversación de sexo que me da ganas de tener sexo.
16: ¡Eso es aberrante!
17: Fue toda una noche y la quedé.
18: Yo creo que eso está mal.
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20: Está bueno.
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5: Imposibles.
25: Encontré una billetera ayer.
7: Nombre de pila.
25: Álvaro.
7: Álvaro, ¿cómo te va?
25: Todo bien. Yo tengo los documentos y también tengo todo el dinero que tenía dentro de tu billetera.
26: Gracias a Dios, Peti. Gracias a ustedes, a Dios.
25: Muchísimas gracias a vos, a toda la audiencia. Y era el mejor lugar para hacer la gestión porque es difícil de que falle.
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7: Es verdad.
25: Una persona golpeó la puerta con un bebé en brazos de 6 meses, que era yo. Le dijo, vengo a traerte esto. Se dio vuelta y se fue. Digo, lo único que yo quiero es poder ponerle cara y conocer la verdadera historia.
14: No tenés idea quién es tu padre y quién es tu madre.
25: Ni idea. Tengo su nombre nomás. Como ustedes tienen la mejor audiencia del mundo y llegamos a decir su nombre, seguramente alguien la conoce.
27: Hola.
7: Hola, María del Rosario.
27: ¿Y quién habla?
14: Al fin te encontré. Al fin te encontré.
28: Gracias a Malos Pensamientos, la mejor audiencia del mundo, y a todo el equipo de Abope.
29: Pero qué distintos que somos.
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14: ¿Vas a tener trillizos?
30: Sí, vamos a tener 3 bebés.
28: Yo lo escucho hace tiempo. Vi que le das una mano a la gente. Se me ocurrió otra cosa. Yo no tengo trabajo fijo. Por ahora estoy en busca de trabajo.
7: ¿Quién sos?
31: Gustavo, estoy necesitando justamente una persona para el depósito. Ofrecerle trabajo. Y vamos a laburar. Ya está. Pero está bueno ayudar a alguien.
7: ¿Qué es la vida si no ayudar cuando uno puede ayudar?
12: ¡Esto es por amor!
30: ¿Votas en pedo?
18: Y sí, repito.
13: Lo que no logra el Peti no logra nadie.
20: Absolutamente de acuerdo.
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25: Matemáticamente tenemos chance.
27: ¡Dame la caña!
7: ¡Hola, pucha!
12: ¡Afuera!
32: Te pone varias multas, te saca la libreta y la rompe.
25: Yo el 24 voy a armar un cordero, pero es para mi familia.
26: ¡Déjame en paz!
12: No me bajé los brazos.
14: Subí el volumen.
12: ¡Vamos todavía!
7: ¡Ay, Dios mío!
20: ¿Alguien tiene algo que decir?
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12: ¡Es correcto!
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23: Ya sube en el auto y estás vos siempre. No hay forma de que no estés cuando las vas a buscar al colegio.
24: ¡Ahora tengo buena suerte porque me llamó Peti!
25: Por edad la
0: chance a mucha gente a salir adelante.
1: Hola, Peti, ¿cómo te va? Qué lindo que llamaste, qué suerte.
0: Peti, acá, escuchándote desde el año 96, así que imagínate, crecieron escuchándote, mis hijos.
1: Acá estoy estrenando radio, ayer me compré una para escucharte.
2: Ni volviendo a nacer de nuevo a ver otra audiencia como esta.
3: Sé que cuando yo tuve mis peores momentos mal, yo te escuchaba a ti y me sacaste de esa fortaleza, me sacaste de todo.
4: Lo escucho a ustedes y se paraliza todo. 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
6: Me bajé una aplicación pura y exclusivamente para escucharte a vos.
8: Pongo malos pensamientos a las 3 de la tarde y me olvido de todo, pero es vida.
9: A la gente le hacen bien.
8: A la gente le hacen bien.
10: Es más que un programa de radio. Creo que no sé si ustedes dimensionan lo que llegan a la gente.
11: Sos una excelente persona y sinceramente te escucho todito los días. Te escuchaba de una espica.
15: A mí fue la radio la que me salvó. Un día te estaba escuchando y bueno, lo único que puede ayudar es Peti.
16: Fui vendedor ambulante y cada vez que iba a subir a un ómnibus, ¿quién venía? Al mango en la radio de los ómnibus, Peti Natti. Entonces, ¿quién me iba a dar bola a mí?
24: Y nosotros también tenemos una vida, pero vos sos parte de ella y es culpa tuya. Si hace 30 y pico de años que te estamos escuchando, ya sos parte de nuestra vida también.
33: Vos nos das esa libertad. Sabes que podemos expresarnos, sacar nuestras emociones, vos nos lees un mensaje y te mantenés porque nos da eso, nos da libertad.
34: Mi hija se crió escuchando, es momento de dar una mano a la gente, ¿eh? Y ella lo tiene compenetrado en su vida.
35: O sea, malos pensamientos es algo que no se puede explicar con palabras. Amor.
36: Realmente creo que ustedes no tienen noción de lo que hacen por nosotros. Gracias, gracias, gracias. Gracias, gracias, gracias a la mejor audiencia del mundo. Gracias.
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0: bienvenidos a Malos Pensamientos.
1: ¿Dónde estaban?
0: ¿Dónde estábamos? Estábamos trabajando.
2: ¿Están laburando?
0: Obvio. ¿A qué hora piensan que arrancamos a trabajar para el programa?
3: 15.
0: Oh, no, no.
4: Pegan el palo.
0: Capaz que no entendió la pregunta. Yo no pregunté a qué hora arranca el programa. Pregunté a qué hora creen ustedes que arrancamos a trabajar para el programa.
5: ¿Ya son las 3?
0: Sí.
3: Sí. Sí.
0: ¿Usted no se dio cuenta que ya son las 3? ¡Bienvenidos a Malos Pensamientos!
6: ¿Cómo te sentís? ¿Querés una aspirina?
0: No, estoy bien así, muchas gracias, muy bien.
6: ¿Quieres tomar algo?
0: No, no quiero tomar nada.

0: ciudad más mugrienta del planeta. ¿Me fui al carajo?
1: Sí.
0: Ok, no. De la vía galáctica.

0: ¿Acaso ustedes vieron una ciudad más mugrienta alguna vez que Montevideo?
1: No.
0: Sí, podés decir Nueva Delhi en India. Hay 470 millones de personas.
2: ¿Cómo está Montevideo?
0: Mugrienta, mugrienta.
3: Desde lejos no se ve.
0: Dale, dale, dale, dale, dale.
1: Sí.
0: Vení tranquilo, sí. Vení tranquilo. Vení tranquilo, vení tranquilo. Atención. Dale, dale. Dale, dale. Seguí, seguí, seguí. Dale, vení tranquilo,
4: pasó?
0: Vení tranquilo.
4: Atención.
0: Ese es el trabajo de una persona hoy. Cuando yo estaba saliendo con el auto, viniendo para la radio. Dale, dale, dale, dale. Vení tranquilo, vení tranquilo. ¿Cuánto le tengo que agarpar por eso? Dale, dale, dale. Vení tranquilo, vení tranquilo. ¿Cuál es la palabra más repetida de los cuidacoches? Dale, dale, dale, sí. Dale, dale, dale, sí. Dale, dale, dale, dale. Y además no estaba cuando llegué con el auto.
1: ¿Qué?
0: No estaba.
1: ¿Dónde está?
0: Y de repente cuando me iba habían dos.
1: ¿Qué?
0: Dale, dale, dale, dale.
5: Este tipo te va a traer problemas.
3: Desde lejos no sabe. Sí.
0: Vení sí. Tranquilo, vení tranquilo, vení tranquilo.
3: Desde lejos no sabe.
0: Un espejo, dos espejos, tres espejos, cámara. Cámara 360.
1: Sí.
0: Sí. No pueden, a ver, entiendo que hay una necesidad, pero inventemos sí. Algo. Acercate a contarme un chiste. No, malabares no. Acercate, contás un chiste. Me hace gracia, te doy el doble.
2: ¿Querés café? Te...
0: No.
6: ¿Querés un café?
0: Imagínate, ¿pasta frola? ¿Quieres pasta frola? No. ¿Cómo está, Tempone? ¿Bien?
1: ¿Cómo andás, Peti?
0: Bien, bien. Hoy vengo risueño, ¿eh?
1: Te veo bien.
0: ¿Hoy me ve bien?
1: Bien, bien. Te
0: hice
1: veo bien afectado.
0: Deporte desde muy temprano a la mañana.
1: Ya lo sabemos.
0: Como
1: sí, sí.
0: Todos los días desde el. Bueno, no, no sé ahora, ¿no?
7: Capaz que un mes.
0: No. Tres semanas.
1: ¿Cómo te sientes?
0: Voy tres semanas. ¿Cómo me siento? Bárbaro.
1: Bien.
0: Un poco cansado físicamente, pero mentalmente activo.
7: El cansancio me parece que es más mental.
0: Es mental,
7: porque
0: es
7: no
0: mental.
7: No se me nota en el cuerpo.
0: No se me nota en el cuerpo porque además estoy esbelto. ¿Me ven más esbelto?
1: Bien de color.
0: No, estoy bien de color. Claro, recuperé.
7: Esbelto es mucho.
0: La hemoglobina. ¿Cómo?
7: El esbelto es mucho.
0: Esbelto, esbelto.
7: Dejá que pasen dos meses.
0: Bueno, estoy bien, estoy bien.
1: Bien.
0: Bien, bien. Hoy. Goma, tríceps.
1: ¿Eh?
0: Hice con goma.
1: Ah,
0: ¿qué pensaba? Que
1: no.
0: Bíceps.
8: ¿Cuánto?
0: Cuádriceps. Todo hice hoy,
7: ¿A vos te gusta que te vaya explicando qué músculo estás trabajando?
0: Sí, me gusta, sí, pero yo a mí me parece que no tengo músculos.
7: Sí.
0: A mí me dice,
7: no,
0: endurecé la panza. Y no puedo, no, digo, te juro que no puedo, no tengo, no.
7: Ah, pero los músculos los tenés.
0: Los tengo, están dormidos.
1: Están duros.
0: Todos.
7: ¿A qué hora arrancaste?
0: ¿Cómo?
7: ¿A qué hora arrancaste?
1: No la charla, el ejercicio. Claro,
0: 9 de la mañana. Convocado a las 8.
7: ¿Tenés una previa?
0: Tengo una previa, claro, una previa. Es importante, es tan importante como el físico.
9: Es importante, es muy importante.
0: Un saludo a mi profe. Y a mi doctora también.
1: ¿Y el desayuno fue antes o después?
0: Desayuno después.
1: ¿Intenso?
0: Se toma mucha agua. Mucha agua mientras hago ejercicio.
1: ¿Pero qué desayunaste? Porque
0: hoy que desayuné,
1: sí.
0: Jugo de naranja, un huevo, dos fetas de jamón y dos de queso.
1: ¿Y una tostadita, algo?
0: No. Nada. Así. Parado, mientras
7: todo,
0: Jorge
7: pará,
0: Díaz.
7: Pará. Todo eso comiste mientras yo estaba ahí.
0: Mientras vos estabas ahí en casa.
7: No me di cuenta.
0: Hoy vinimos a hacer producción a casa,
7: Un poco.
0: Claro. Esto explota. Nadie nos gana. Nosotros hacemos este programa para que sea el mejor todos los días. hizo ejercicio, tempón y salió a caminar hoy?
1: Hoy no.
0: ¿No?
1: No.
0: ¿Qué hace? ¿Se queda despierto? ¿Lleva a los chicos a la escuela?
1: Llevo
0: al liceo, al colegio, liceo, sí.
1: Y escuela.
0: ¿Le gusta esa?
1: Sí, me encanta, me encanta.
0: Parece, creo no equivocarme, que aquellos que tenemos la posibilidad de tiempo y locomoción de llevar a nuestros hijos al colegio, a la escuela, al liceo, es lo mejor que como padres, no como madre, ¿no? Como padres podemos hacer, ¿sí o no?
1: Sí, sí, sí, sí.
0: No es lo mejor. ¿Qué le madre se ríe?
7: No, porque ¿por qué aclarás como padres y no como madres?
0: Porque los padres disfrutamos más de esa llevada y traída de los hijos al liceo o a la escuela.
7: Yo si no estoy apurado, creo que es un viaje divertido.
0: Por eso, yo creo que las madres no lo toman así. Porque están pensando en otras actividades del día. Esto lo digo bien. Nosotros también tenemos otras actividades, por supuesto. Pero nosotros sabemos hacer un parate cuando llevamos a nuestros hijos. ¿Sí o no?
1: Sí, claro. Sí, sí.
7: Sí, me ha pasado esta última semana. Uh-huh. Sí. De llevar a mi
0: hijo. Es glorioso. Disfruten de ese momento, padres. Nosotros le damos mil vueltas a las madres.
1: No, justo esta semana.
0: No. ¡Es el día de la madre! ¿Podemos hacer una mano madre hoy?
4: Mamá, papá te está cagando.
0: ¿Cómo vamos a hacer una mano madre avisándole a la madre que papá lo está en la casa? No puede ser.
2: Mala madre.
0: No.
6: ¿Me escuchás, mamá?
0: No, pará. Si hay mano madre de malas madres,
2: sí,
0: también bancamos.
1: Sí.
0: Porque de eso se trata. Mamá, quiero que sepas que fuiste una mala madre. Pero como hija o hijo te perdono. Quiero desearte un feliz día de la madre.
8: Hija de mierda, menos mal que se murió.
0: Bueno, no, si se murió, no. Qué programa raro vamos a tener hoy, ¿eh?
10: El día que mi vieja precise que le limpien el orto, yo no voy a estar.
0: Perdón.
10: ¿Cómo?
0: No, sí. Yo no me animo.
11: ¿Tienes razón?
0: No me animo a pedirle que me repita lo que
12: reiteramos.
10: Vieja precise que le limpien el orto, yo no voy a estar.
0: No.
13: No es que jodida está la vieja.
0: Pero no es una mano para esta semana.

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1: Atención.
0: Desde Pablo de María, 10-15.
2: Pablo de María, 10-15.
0: 10-15. Para todo el país. El abrazo para todas las radios que nos retransmiten.
3: Pablo María, 10-15, ¿no?
0: Claro.
4: Sí, sí.
0: El abrazo para todas las radios que nos están retransmitiendo. Mañana las voy a nombrar una por una.
4: Sí,
0: sí. Hoy no, mañana. Mañana las nombro una por una. Y para toda la audiencia en todo el país y en todo el mundo.
5: Para todo el país y para todo Uruguay.
0: Idiota, lo mismo.
5: Te quiero, Feli. Ok.
0: ¿Cómo la audiencia tiene más memoria que nosotros? No se necesita mucho. ¿Leo mensajes uno atrás de otro?
6: Hace memoria.
0: Hola, Peti. ¿Van a llamar a la mujer que se operaba de la vesícula hoy? Soy Gonza. Hola, Peti. Hablando de muerte, ¿cómo habrá salido de la operación de vesícula la mujer que salió al aire ayer? Peti, no te olvides de llamar a la mujer que se operó de la vesícula. Y así, uno tras otro, recordándonos... Marisol. Marisol. Marisol.
4: Sí.
0: ¿Quieren llamar? ¿Llamaron?
7: ¿Qué pasó?
4: No.
0: Pará, y si no nos contesta. Mirá si nos atiende el marido y dice.
7: ¿Qué pasó?
0: Perdón, no puedo hablar ahora en este momento. Imagínate si que no nos atienda la mujer que se operó y dice. ¿Quién es?
8: Te habla Petinati,
0: Disculpa, Petinati, pero. No puedo atender en este momento porque son... Peti, mañana me opero de la vesícula.
9: Ah, mirá. Peti, qué divino, tenés... ¿cómo estás?
0: Bien, Marisol, ¿tenés quien te cuide?
9: Sí, tengo.
0: Igual es ambulatorio, es un homenaje.
9: ¿Preguntaste? Es ambulatorio.
0: Para
9: es
0: ambulatorio.
9: Chequeen antes. Médico, Peti, lo enloquezco.
0: Vos tenés que mirar, al anestesista a los ojos antes de operarte, antes que te duerman, ¿eh?
9: No, yo los miro a todos. Ah, yo los miro a todos.
0: ¿Cuándo te operás? Mañana 6:30 a.m.
9: Ay, no. No, me opero a las 10, me interno a las 8.
0: 8 de la mañana.
9: A las 6 de la tarde te estoy escuchando.
0: No, pará, a las 6 de la tarde, no, pará. Dijo a las 6. A las 3 dijo. A ver, pará, poné de nuevo. Pará. Poné de nuevo, yo entendí. Ayer entendí a las 8 de la mañana.
9: A las 6 de la tarde te estoy escuchando.
0: ¿A qué hora dije? A ver, 8 de la mañana.
9: A las 3 de la tarde.
0: A las 6, dijo. 8 de la mañana.
9: A las 3 de la tarde.
0: Ah, a las 3. Ah, ok.
9: ¿Estás sordo?
0: Bueno, estoy vivo, ahí ya no sé. ¿En serio vamos a llamar a la vesícula? A ver. Qué locura esta, ¿eh? Se nos fue una oyente.
10: Hola.
0: ¡Ay, menos mal!
11: ¡Aleluya! ¡Aleluya!
0: ¡Aleluya! ¡Ay, esperanza! Pará, capaz que es la hermana o la hija. Sí. Ay, 12. ¿Quién es, Marisol?
10: Soy yo, Peti, la misma que viste calza. Bueno, que viste calza, no, puse con unos botines de quirúrgicos.
0: Sí.
10: Pero bueno.
0: Pará, ¿tenés vesícula?
10: No, se fue.
0: ¿Y estás viva?
10: Estoy viva, Peti.
0: Este programa trae suerte.
10: Este programa trae suerte.
0: ¿Cómo estuvo la anestesia?
10: Vos sabés que me acordé de vos en todo momento y en el quirófano dije que tenía que salir bien porque me ibas a llamar.
0: Oh, ¿y qué dijeron los médicos?
10: ¿Este programa?
0: Trae suerte.
10: Bueno, dale, te vamos a dejar bien para que puedas hablar con Peti.
0: Ok, un saludo entonces a los enfermeros y a los médicos. Mira, claro.
10: El cuerpo acá, médico y enfermeros, es espectacular. Yo quiero hacer un agradecimiento porque realmente me bancaron, que me puse súper mal, angustiada, y la verdad que el trato humano, la empatía, que muchas veces no hay, porque generalmente somos cosas.
0: Un número acá, a veces, sí.
10: Hay calidad humana, ¿sabes? Y bueno, eso a mí me reconforta.
0: Me parece muy bien que lo destaques. Marisol ayer nos mandó un mensaje de texto diciendo que estabas muy nerviosa porque hoy te operaban de la vesícula. Te llamamos ayer y te dijimos que te íbamos a llamar hoy para ver cómo saliste.
10: Y me llamaron hoy.
0: ¿Cuántos tajos tenés?
10: Cuatro.
0: ¿Cómo?
10: Uno más grande. Uno más grande, me dijeron. ¿Sabés qué? La persona que ayer escribió y dijo que quería saber cómo yo iba a salir para hacerlo.
0: Sí.
10: Yo le digo con total seriedad y responsabilidad que lo haga, que se opere.
0: Bueno.
10: Porque la verdad que yo tenía materia también, tenía un poco de infección.
0: Ah, ¿te podías infectar?
10: Es que tenía infección.
0: ¡Caco!
10: Yo venía, no sé, entonces digo, hay que prevenir, como decías vos, viste, para evitar males mayores.
0: Viste que te programa. Te programa tres suerte. Claro. Marisol, así que tenés un tajo grande.
10: No, tengo como cuatro.

0: Ah, estoy toda vendada y miré por arriba, ¿viste? Porque me da como cosa, pero...
1: Claro, ¿el tajo grande?
0: El tajo grande debe estar ahí, yo no lo miré tampoco.
1: Pasale la mano.
0: No, no, ¿Qué se siente?
1: ¿Estamos bien?
0: Sí, sí, escuchá. Yo, la verdad que quiero agradecer...
1: ¿Otra vez?
0: Pero a ustedes.
1: Ah,
0: porque yo no sé si saben la magnitud de lo que ustedes hacen. Hay personas, y más en estos tiempos, con falta de empatía, con mucha violencia, y vos tenés un programa con tu equipo divino que no solo les da una mano a la gente, sino que los acompaña. Y hay gente que está pasando por momentos complicados, de salud, económicos, y cuando prenden la radio a las 3 de la tarde, ¿viste? Empieza la magia. Así que yo lo quiero agradecer de todo corazón, la verdad.
1: Qué lindo lo que decís. Casi, mirá lo que te voy a decir. Casi me dieron ganas de ir a cuidarte hoy de noche.
0: Ah, pero yo ya me estoy yendo, en un ratito.
1: Menos mal. Chao, Marisol.
0: Los quiero un montón. Saludos a la audiencia, a mi familia, amigos que están escuchando, a mis tres hijos hermosos que están escuchando también en casa.
1: La basta.
0: Y bueno, vamos que se puede, hay que enfrentar.
1: Muy bien, gracias. Mano madre al 101.9. Mano madre al 101.9. Si necesitas una mano, mano madre al 101.9. Peti, para mí la frase más repetida de los cuidacoches es: maestro, te cuido el auto. Maestro puede ser, maestro puede ser la palabra. Para mí es dale, dale, dale, dale, dale, dale.
2: ¡Vos, loco! ¡Te cuido la moto!
1: Sí, sí. Peti, soy Luis. Yo perdí a mi madre por piedras en la vesícula. Hay que chequear esas cosas. Peti, hacen un pamento por una cirugía de 4 puntos locos. Tengo 6 cirugías de 40 puntos. En la última me desperté en la mitad de la cirugía. Dice Daniel, qué fenómeno.
3: Ay, Dios
1: mío. Un aplauso para el anestesista. Que se durmió. El anestesista dijo, ¿qué hago? ¿Le meto anestesia al paciente o me doy un saque yo?
4: No. Dame el teléfono que lo voy a denunciar por mala praxis.
1: ¿Vieron lo que pasó en Argentina, no?
3: Sí.
1: Una fiesta
3: sí.
1: Con la anestesia, claro. Una locura.
5: Cuidado con eso.
1: Hay que tener cuidado. Claro. Hablando de salud, la ministra de Salud Pública, Cristina Lustenberg, que ya debería haber renunciado, ¿no? O sea, si te renuncian 9 honorarios de 15, flaca, gracias por todo. Volvé a la salud.
6: Hago un chequeo.
1: Más que doctora Julio.

0: tiene nada que ver con la doctora Juguete. La doctora Juguete por lo menos tiene ética. Ok, voy con la noticia. La ministra de Salud Pública, Cristina Lustenberg, ya tendría que haber renunciado. Esto no es la noticia, lo digo yo.
1: ¡Afuera!
0: Pues si te renuncian 9 de 15 honorario, tenés que decir, bueno, muchacho, está bien, el problema soy yo, me voy.
2: Medio raro, ¿no?
0: Pero me llevo a danza también. O sea, los dos se tendrían que haber rajado. Ok. La ministra de Salud Pública, Cristina Lustenberg, compareció ayer junto a su gabinete...
3: ¿Pero para qué?
0: ...a la Comisión de Salud Pública del Senado y pidió declarar a la sesión secreta. Bueno.
3: ¿Cómo?
4: Alguien que me alcance el bisturí.
0: Momento.
5: Claro, es que oscurece.
0: ¿Ustedes saben lo que significa...
6: No.
0: Declarar

0: esto...
1: Hay mucha caca junta.
0: Claro, está toda la caca acá adentro. Las cosas hay que decirlas, ¿eh? Cuando sí, vuelvo a la televisión... Sí. Hacer televisión. Pidió declarar secreta la sesión. No hay versión taquigráfica y todas las respuestas que se dieron no pueden darse a conocer. Yo espero que alguien de la oposición y su tibieza hayan grabado esto. Después no importa que... O sea, no pasa... Para. Para con todas las cagadas que se mandan esto. Que alguien grabe y que después... Uy, a mirá, alguien grabó. ¿Quién fue? No sé. Listo.
2: Uno más para atender.
0: ¿En serio quieren uno más para atender?
2: Uno más para atender.
0: Repetímelo.
2: Uno más para atender.
0: Presten atención, ¿eh? Escuchen, uno más para atender. Escuchen.
2: Uno más para atender.
0: Vamos de nuevo.
2: Uno más para atender.
0: Vamos de nuevo.
2: Uno más para atender.
0: Quiero hacer una aclaración. Atención. Antes de comenzar a leer esta noticia.
3: No aclares que oscurece.
0: Parece una noticia del año 2010. Pero no, es una noticia del 2026. Me río para no llorar. Vamos a hacer un juego por primera vez en la radio. Lo deberíamos hacer al aire, pero lo vamos a hacer al 101.9. Y prometo leer todos los mensajes. Es como el una palabra. Bueno, debería ser el una palabra, ¿no? Pero solo de insultos. Solo de insultos, no cabe otra. ¿Está bien? Nico, ¿cómo te va? Hola, ¿cómo estás?
4: Bien, ¿y vos?
0: Bien, ¿sabés de qué voy a hablar, no?
4: Sí.
0: Es increíble, pero la gente, claro, está en su... La gente
5: a
0: está...
5: partir de este momento, la gente está habilitada para empezar a putear.
0: Gracias. Esta es una nueva sección del programa. ¿Le gusta?
5: Te a putear pone... en colores.
6: Me encanta.
0: Se llama a putear en colores.
6: ¿Con efecto o sin efecto?
0: Con efecto. No. Con efecto, pero después van a ser tantos... Se llama a putear en colores la nueva sección, perdón por la expresión. Pero cuando escuchen esta noticia van a decir, te quedaste corto, Peti, la verdad, vale la pena. Tenías razón, perdón, pensé que te habías ido al carajo. No, esto es así. Cuando nosotros decimos una cosa, esto es así. No te vendemos chicha por limonada, se dice. No. Repito. La sección, ¿cómo se llama la sección? La sección...
5: A putear en colores.
0: Se llama a putear en colores.
5: A putear en colores.
0: Y jugamos de la siguiente manera. Yo voy a leer la noticia y lo primero que tenés que mandar al 101.9 es la puteada que se te ocurra. Puede ser light, puede ser heavy, puede ser... Lo primero que se te ocurra... Dentro de una sección titulada nada más.
5: A putear en colores.
0: A putear en colores.
5: Bueno.
0: Me gusta esta sección, ¿eh? A putear en colores. Voy con la noticia, repito. Parece una noticia del 2010, pero es del 2026. Es de hoy. Y la noticia es la siguiente. El Senado de la República homenajeará a Oscar Washington Tavares.

0: es algo muy necesario para el Uruguay todo, dijo el senador Daniel Caggiani.
1: Alguien que me alcance el bisturí. Alguien que me alcance el bisturí.
2: Pero bueno, creo que sin duda es algo muy necesario para, también para el Uruguay todo.
3: ¿Cómo?
0: Voy otra vez. Al 101.9, claro, está pidiendo remera sin duda esto. Sí, para un momento. Al 101.9, ¿cómo se llama la sección?
4: A putear en colores.
0: El Senado de la República homenajeará a Oscar Washington Tavares. El senador Daniel Caggiani dijo...
2: Pero bueno, creo que sin duda es algo muy necesario para también para el Uruguay todo.
0: Es algo muy necesario para el Uruguay todo.
4: A putear en colores.
0: Senador Caggiani. Senador Caggiani, a vos te estoy hablando. Daniel Caggiani, senador. Lo que es muy necesario para el Uruguay todo no es homenajear a quien salió cuarto en un mundial y ganó solo una Copa América. Lo que es muy necesario para el Uruguay todo es terminar con los homicidios, con los robos, terminar con la gente durmiendo en la calle, terminar con la inseguridad, terminar con el narcotráfico que está matando niños, terminar con la mugre, terminar con la indigencia, con la pobreza infantil de la que hablaban. Hay que terminar con la violencia. Eso es algo muy necesario para el Uruguay todo. No homenajear a un técnico de fútbol. A un técnico de fútbol que se retiró no sé hace cuánto. O sea, capaz que la gente se da cuenta...
5: Atención...
0: Que están inventando algo rápido para subir en las encuestas y que la gente se olvide de las cagadas que están haciendo y de las peleas internas del Frente Amplio. Pero la gente no es guampuda, como decía el gordo.
6: La gente no es guampuda.
0: Bueno, es guampuda, pero ya no más. O sea, la gente ya se dio cuenta que no solamente te mintieron, sino que se cagan de risa. Porque esto es cagarse de risa en la cara de la gente. Homenajeará a Oscar Washington Tavares. ¿Para qué? ¿Quién es? ¿Qué hizo? Homenajemos a los maestros que se rompen el tujes, a los enfermeros, a las enfermeras, a los doctores, a los policías, a los bomberos, a los que se sacrifican. Esta persona no ganó mucho, nada ganó, una Copa América. Y salió más en la prensa por el engaño con su empleada que por salir cuarto en el Mundial. Valores cero. A putear en colores.
4: A putear en colores.
0: Muchas gracias.

0: vecindato, recórchole. ¡Vergonzoso! La PMQ... pará, a ver. La PMQLORMI... El PRRIO. Parásitos.
1: Uruguay sorprende.
0: Pusilánimes.
2: A putear en colores.
0: Arrastrados. Entra la empleada también en el homenaje. No lo descartamos, Betty, te juro que cuando vi la noticia en el informativo estaba esperando tu reacción. Pero, momento, mi reacción tiene que ser la de todos. A ver, este tipo grande, ¿no? Hay quien dice que la edad te vuelve sabio. ¿Qué tiene que decir? No merezco nada, ocúpense, tranquilo, muchas gracias por todo. Estoy en casa, tranquilo, veo fútbol, arriba Uruguay, suerte a Bielsa. O sea,
3: muy contento por esto.
0: El ego los mata, la izquierda es así.
3: Es increíble.
0: Es increíble, maestro.
3: Es como una bendición,
0: claro.
4: Es impensable.
0: Totalmente, claro.
3: Espectacular.
0: Claro.
3: Gracias.
0: No puede más el maestro, no puede más.
5: Mucho más no le puedo decir.
0: No, está excitado.
6: Yo estoy consciente que no soy maestro.
0: Bueno, ya lo sabemos. ¡Qué vergüenza, por Dios!
2: A putear en colores.
0: No, la frase de Caggiani. La frase de Caggiani es tan execrable como este homenaje.
7: Pero bueno, creo que sin duda es algo muy necesario también para el Uruguay todo.
0: ¡No! Algo necesario para el Uruguay es terminar con los homicidios, los robos, no me voy a cansar de decirlo, ¿eh? Porque Caggiani tiene que entender, y la gente, la sociedad también tiene que entender, que esto es una poronga, este homenaje es una poronga. ¿La mal dicho? No.
8: No.
0: Ha llegado el momento de dejar de ser tibios.
2: A putear en colores.
9: La dirección de la radio no se hace responsable por las opiniones vertidas por la audiencia.
0: Maquiavélicos. Estoy leyendo los mensajes de la audiencia. No crean que yo digo esto, aunque lo piense. Malandros, hipócritas, subnormales.
9: La radio no se hace responsable.
0: Impresentables, asquerosos. Cipayos, deplorables. Deplorables. Escoria, rastrero, Narnia.

0: Cambiemos de tema, por favor. Muchas gracias.
1: ¡Nos vemos en Narnia!
2: ¡Perdón! ¿Qué dijo?
1: ¡Nos vemos en Narnia!
0: ¡Que devuelva la plata! Pará, con todos los miles de dólares y millones sí. que ganó gracias sí. a la selección, ¿no hizo una escuelita de fútbol?
3: No.
0: ¿Una canchita al menos en una plaza?
4: No vengo a dar explicaciones.
0: Okay.

0: producción nos va a salir ese catering, dice uno al 101.9.
1: A putear en colores.
0: Tiene razón. Es más caro el catering que el homenaje. Tengo una noticia buena y una noticia mala. ¿Cuál quieren primero? ¿La buena? ¿Quieren la buena
2: primero? Ok.
0: ¿La buena? Ok. Tengo la noticia buena primero.
3: Sí.
4: Atención.
0: El meteorólogo Guillermo Ramis anunció que el ciclón se fue. La intensidad del viento prevista para Uruguay bajó, pero el ciclón se fue. Esa es la noticia buena. Y la mala. La mala es que ni un ciclón nos quiere.
5: Ay,

0: dónde se fue?
1: No sé. ¿A dónde se fue el ciclón?
2: ¿Dónde está?
1: Para, esto es un chiste, ¿no? Decime que esto es un chiste. Hay algo bueno entre tanta noticia jodida. Que es que aquellas personas que no están acostumbradas a informarse, o porque no tienen tiempo, o no tienen interés, o la prioridad de informarse, se informan gracias al programa. Entonces la gente está informada, analiza, digiere la información, las noticias, y después saca conclusiones. Esto es maravilloso, ¿eh? Para evitar el vandalismo y mejorar la convivencia, la Intendencia de Montevideo incorporará guardaparques en distintos espacios públicos de Montevideo.
3: ¡Ay, Dios mío!
1: Van a traer guardaparques. Van a poner... Que son todos amigotes, ¿no? Obvio. Lo que eran los guardaespaldas de Tabaré. El Parque Rodó fue uno de los lugares elegidos y desde hace 2 meses la comuna capitalina implementó 2 cuadrillas de guardaparques. Mirá qué bueno.
3: ¿Pero para qué?
1: Para proteger los espacios públicos. Claro, vienen 2 planchas a robarse una escultura gigante. La cortan, viene el guardaparque y dice: perdón, mi nombre es Walter, yo trabajo de guardiaparque de la Intendencia. A mí me dejaron encargado de cuidar todas las esculturas y de los parques. Vayan nomás.
4: Un nuevo Montevideo.
5: ¡Anda, cabrón!
1: ¡Anda, anda! 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Hoy nos acostamos tarde, ¿eh? Hoy nos acostamos tarde. A las 23 horas arranca el partido nacional Deportes Tolima de Colombia.
6: A las 23, 29 horas.
1: Ahí apagamos la tele. Hoy le tengo fe.
3: ¿Qué?
1: Nico, ¿estás ahí?
7: Jugátela.
1: Nico, hoy le tengo fe.
8: Yo también.
1: Un 1-0 o un 2-1 bolso.
8: 2-1,
1: listo. Claro, en algún momento tenés que ganar un partido. Es este, de sorpresa. Nacional Deportes Tolima de Colombia.
9: Vamos, Trico.
1: Señora, no es necesario que diga.

0: Voy a leer cuatro noticias juntas para sacarme toda esta cosa que tengo aquí arriba de la mesa. Ustedes sepan entender que son solo cuatro noticias que pintan lo que es el Uruguay de hoy. El Uruguay de hoy, ¿eh? Una bala perdida ingresó a la casa de Mariana Perkovich, exdirectora de Cultura de la Intendencia de Montevideo. El proyectil atravesó persiana, vidrio y una cortina pesada.
1: ¡Hola, pucha!
2: Uruguay sorprende.
0: Una bala entró por el ventanal del escritorio desde el exterior, escribió Mariana Perkovich. Atravesó la persiana, rompió el vidrio dejando un círculo enorme y vidrios en la biblioteca. Estamos bien pero asustadas, una bala perdida entró a nuestro hogar. Pero claro, nadie dice o nadie le pide a las autoridades que hagan algo en bienestar de la seguridad. ¿Por qué? Porque trabajó como directora de Cultura de la Intendencia de Montevideo. Imagínense si esto le hubiera pasado en otro gobierno. Sí. No, ya piden la cabeza de todos, pero acá ni nombran nada. No. Bueno, fue una cosa, un accidente. Un padre y un alumno del liceo número 15. Padre y alumno, ¿eh? Un padre y alumno del liceo número 15. Agredieron a otro estudiante. Lo golpearon con un

0: ¿Entendieron esto? Un padre y un alumno del Liceo 15 agredieron a otro estudiante con un termo. O sea, el padre. Nadie está diciendo que las agresiones entre alumnos sean normales. No, no hay que normalizar eso. Pero se metió el padre y entró a pegar.
1: Es un cagón.
0: Es increíble. El padre de uno de los menores intervino y participó en la agresión. Un incidente entre dos estudiantes del Liceo 15 de Carrasco, ocurrido en la puerta de la institución, dejó como saldo a uno de ellos herido en la cabeza. En medio del intercambio verbal, uno de los adolescentes tomó un termo y golpeó al otro en la cabeza. Cortes en el cuero cabelludo, traumatismo encefalocraniano. El padre de uno de los menores intervino y participó de la agresión. ¿Qué hay que hacer con esto?
2: ¡Afuera!
3: 3.
0: Noticia número 3. Niña de 10 años. Niña de 10 años. Concurrió a la escuela con un paquete con marihuana en su mochila.
4: Voy a salir a caminar solito.
5: ¿Fumaste porro?
0: Esto se desmorona.
5: ¿Tenés olor a porro?
4: Las palomas
6: con el porro no se unía a nadie.
0: La niña le contó a un compañero de clase que tenía un paquete con droga.
7: ¿Quién tiene porro?
0: Dentro de su mochila. Los niños se lo contaron a la maestra.
8: ¡Maestra! ¡Adivine qué tiene, Raquelita!
9: ¡Alguien que me alcance el bisturí!
8: ¡Marihuana!
9: ¡Alguien que me alcance el bisturí!
10: Juan Pedro pasó.
0: Decime que no se la fumó la maestra. Se la sacó y se la fumó.
5: Un charuto, faso, macoña, marihuana.
0: Hizo un faso.
5: Porro.
0: Ahora, ¿esta es la niña de 10 años?
5: Sí. Un charuto, faso, macoña, marihuana.
0: No,
5: porro.
0: No tiene 10 años.
11: Un churrito.
12: Una fumada feliz.
0: La policía investiga si la droga pertenece al entorno familiar y cómo llegó a manos de la menor. Bueno. 10 años. Concurrió a la escuela con un paquete con marihuana en su mochila. Ok.
13: Uruguay sorprende.
0: Te repito, la 1. La 1, una bala perdida entró a la casa de una mujer.
13: 2.
0: La 2, no, acá me faltó otra. Acá. Esta, no, ¿dónde está? Niña de 10 años concurrió a la escuela con marihuana. El padre y el pibe le pegaron a otro pibe con un termo.
13: 3, 4.
0: Bueno, prepárense para esta que es la última. Un hombre, esto es para, no sé, tipo 51 años, ¿eh? En estos casos yo trataría de saber quién es el nombre, ¿no? El nombre, la cara, todo. En una época en que las redes se viralizan todo tan rápido, alguien debe ser vecino de esta persona. O en la cuadra, alguien debe tener alguna fotito. Lo debe
14: ¿Cuál es
0: tener
14: su nombre completo?
0: En Instagram, claro.
15: Nombre.
0: Listo, le voy a decir todo porque me da demasiada bronca. Un hombre que filmaba a adolescentes desnudas con cámaras ocultas fue puesto a libertad a prueba.
14: ¿Qué?
16: ¿Qué, qué, qué, qué, qué, qué, qué, qué, qué?
14: ¿Cómo?
0: Hagamos silencio. Listo, ahora que entendiste de qué se trata la noticia, te voy a leer mejor la noticia. La expareja del ahora condenado descubrió, después de 10 años, tarjetas de memoria con material íntimo. Durante más de 10 años de convivencia, la mujer descubrió que el individuo poseía tarjetas de memoria y archivos en su teléfono celular con videos y fotografías de su hija, que ella apenas tenía 16 años. El tipo está con libertad a prueba.
1: ¿Qué?
0: El hombre utilizaba cámaras ocultas para filmar tanto a la menor como a una amiga de ella en situaciones de intimidad. Bañarse o cambiarse de ropa. Me da hasta cosa leerla. ¿Entienden esto? ¿Y el tipo está con libertad a prueba? Libertad a prueba es libertad, punto. No hay que le van a poner prueba de qué, no hay. Se llama libertad a prueba, libertad. Esto está muy enfermo, la sociedad está muy enferma, la sociedad está realmente jodida. ¿Vamos a hablar de cosas más divertidas? En realidad teníamos estas noticias para que la gente hable, se exprese, pero no podemos caer entre tanta información jodida durante mucho tiempo. Simplemente quisimos transmitir esto dejando el entretenimiento de lado para que la gente sepa en qué país estamos viviendo y qué personajes podemos tener alrededor nuestro. Cuiden a sus hijos, cuiden a sus hijas, cuiden a sus familias y sobre todo a los niños. Esta sociedad está muy enferma, muy enferma. Y no se trata de salud mental solamente. Se trata de una enfermedad que tiene que ver con el poder y la desidia. Hay gente que le interesa solo el poder. Y como le interesa solo el poder, no le importa que el país se caiga a pedazos. Y para mí, como para muchas personas de bien, considero que hay un bien común y un bien superior, que es el país de nuestros hijos. Si nadie se preocupa por el país de nuestros hijos, es momento que nosotros agarremos las riendas y nos preocupemos por el país de nuestros hijos.

0: Antes de la comunicación, algo muy importante. Ayer vieron Atención. Que tratábamos la información de Carolina Cose y de todos los aportes que como programa de comunicación hicimos para mejorar nuestra capital gracias a nuestro dinero que va a utilizar Carolina Cose. Bien, no se pierdan. No se pierdan.
1: Atención.
0: La propuesta y el proyecto que le presentamos a Carolina Cose.
2: ¿Cómo?
0: Para hacer nuevos proyectos en Montevideo. Vean lo que es el Monte Rushmore. El Monte Rushmore de Montevideo va a ser icónico en el Parque Rodó.
3: ¿Dónde está?
0: ¿Quieren que la arrobe a Carolina? La arrobo.
1: Arroba Opetinati.

0: No se pierdan en Twitter.
1: Arroba opetinati.
0: En Instagram.
2: Arroba petinati.
0: En TikTok.
2: Arroba petinati.
0: La Fórmula 1 en Montevideo. La Esfera de Las Vegas en Montevideo. El Zambódromo de Río en Montevideo. ¿Qué más me falta? El Monte Rushmore en Montevideo. Y el Taj Mahal, que para mí es la obra que Carolina Cose le gustaría hacer. Porque es nada más ni nada menos que un santuario, ¿no? Un mausoleo donde ella vivirá para siempre.
3: Sí, sí.
0: ¡Cleopatra! Listo.
4: Atención.
0: Vamos a sacarnos todas estas noticias de encima. Vamos a hacer un... Nuevamente todos juntos. No. Una vez más, por favor,

0: puede penetrar, nada malo nos hará daño.
1: Om.
0: Toda la bondad viene a nosotros y nosotros también la devolvemos y damos bondad.
1: Om.
0: Todo va a estar bien.
1: Om.
0: Y está todo bajo control.
1: Om.
0: Amén.

0: El Liverpool Football Club de Belvedere informó en sus redes sociales que los socios del club podrán acceder a quedarse con un gran recuerdo del Estadio Belvedere, el cual será demolido para la construcción de un escenario de nivel internacional.
1: ¡Ay, Dios mío!
0: Un pedazo de Belvedere en tu casa.
2: ¡Vieja cuchilla, semillero de virtudes!
0: Pará, pará. ¿Ahí no había nacido el fútbol uruguayo?
1: Sí.
0: ¿En la
1: sí.
0: cancha de Belvedere, en la cancha de Liverpool, no? ¿No dice acá nació el fútbol uruguayo?
2: ¡Vieja cuchilla!
0: Pero se acabó la cuchilla, se quedó sin filo. Pará, ¿en serio? ¿Van a demoler sí. el estadio?
3: Esto es para vos, Palma.
0: El tuit del sí. Liverpool Football Club dice lo siguiente: un pedazo de Belvedere en tu casa. Este sábado, en horario a confirmar, los socios podrán retirar los bancos del estadio Belvedere.
1: ¡Ay, Dios mío!
0: Completá Atención. El formulario y llévate Atención. Parte de nuestra historia ¿Qué? A tu casa. Pará, ¿en serio? ¿Los
1: sí.
0: bancos?
1: Sí.
0: Pues yo pensé que era el pan, el césped. ¿Los bancos? No.
4: Sí.
1: Sí.
0: ¡Se van a afanar un banco! Menos mal que Mujica murió. No, era el primero en afanarse un banco. Pará, pará, pará. ¿Está bien o está mal? ¿Me fui al carajo?
1: Sí.
4: Sí.
0: Para mí peor es afanar un banco. ¿Qué es lo más valioso que tenés de tu club? ¡Qué linda propuesta de comunicación! Al 2410-1019, las tres líneas de comunicación telefónica. Al 1019, mensajes de texto. Los mensajes al 1019. 2410-1019. ¿Qué es lo más valioso que tenés de tu club? ¿Qué es lo más valioso que tenés de tu club? No importa cuál sea, Nacional, Atención. Peñarol, lo que sea. Sí. Valor por valor histórico, o sea, porque puede ser Atención. Algo de hace muchísimos sí. años sí. o porque puede ser algo glorioso que tenés.
5: Ay,
0: ¿usted tiene
5: pucha.
0: Algo valioso de su club, Tempone?
6: No, la camiseta del quinquenio.
0: La camiseta del quinquenio está muy bien, lo felicito, está muy bien. Se lo respeto y lo felicito. La camiseta del quinquenio, uh-huh. suya, no de ningún jugador.
6: No.
0: No, pero está bien, vale. Esta sí, camiseta, sí. la del quinquenio, está muy bien. Jorge Díaz.
7: Una camiseta de Nacional de la infancia, pero de la infancia, 3 años.
0: Bien, o sea que es una camiseta histórica claro, sí, que sí, tiene sí. que ver con su con vida. Claro. Vino Nicolás Rodríguez, viste que cuando alguien quiere hablar, sí. quiere...
7: da la vuelta.
0: Qué incómodo me sentí ayer. Oh, Dios mío. Estuvo jodido. ¿Cómo está, Nico? ¿Todo bien?
8: Todo bien, Peti.
0: ¿Qué es lo más valioso que tenés de tu club?
8: La última camiseta de que no es la de Suárez, pero tengo la compré cuando volvió a Nacional, ganó el Clásico y salió campeón de Uruguay.
0: Muy bien, muy bien.
6: ¿Vos? ¿Vos?
0: Yo tengo una camiseta de Nacional firmada por los campeones del 71... Muy bien. Tengo la bandera de Nacional de los 100 años.
5: ¡Hola, pucha!
0: Y tengo una camiseta firmada por Suárez. Pero no dice para Peti con cariño, dice Luis Suárez. ¿No? ¿La puedo vender? Tenés razón. Che, tiene que volver a la selección. Pará. ¿Usted Tempone cree que tiene que volver a la selección? ¿Sí o no? Diga
6: sí,
0: la verdad.
6: Sí, sí, sí.
0: No,
6: sí.
0: diga la verdad. Si no, sí, está sí, convencido, sí,
6: sí.
0: dígalo.
6: Sí, no, pensé, pero sí.
0: Para, ¿sí? Sí. ¿Nico?
8: Sí.
0: Bien, un sí rotundo. Señor Jorge
7: para
0: Díaz.
7: Mí es un gran aporte más allá de lo futbolístico.
0: Muy bien, fuera y dentro de la cancha, sin dudas.
6: ¿Vos?
0: No, sin duda.
7: ¿Qué te contagia?
0: Para mí, titular.
7: Hoy Hoy por hoy capaz que
0: yo
7: sí.
0: Soy de los que cree que tiene que arrancar jugando 20 minutos, media hora, lo que aguante. Ahí te enfermo, lo pones de primera y te juega un tiempo seguro y después te dice sigo. ¡Hola!
4: ¡Hola!
0: ¡Hola! ¿Quién es?
4: ¡Germi!
0: ¿Cómo?
4: ¡Germi!
0: ¡Germi!
4: ¿Sí?
0: ¿Pero por qué te dicen Germi? ¿O
4: es tu bueno, pero... es como apodo, me tiran de todo un poco. Dejalo Germi así que está bien.
0: ¿Pero te llamás Germán o qué?
4: Sí, señor. Sí, señor.
0: Bien, bien. Germi, ¿cómo te va?
4: Bien, ¿y tú?
0: Bien, ¿te gustaron las noticias que tiramos antes?
4: Maravilloso, no dejo de sorprenderme. Uruguay me sigue sorprendiendo.
0: Uruguay sorprende, claro.
4: Sí, sí, sí.
9: Uruguay sorprende.
0: Che, no sé si llegamos al 29, mirá lo que te digo.
4: Bueno, el tema, no, yo creo que vamos a llegar, el tema es cómo.
0: Tenés razón. Preparen el pasaporte. Germi, lo más valioso que tenés de tu club, me gusta esto.
4: Tengo cinco cosas y te las enumero rapidísimo.
0: No importa que sea despacio o rápido. Hay que disfrutarlo porque si vos estás al aire, así que disfrutemos de las cosas que tenés.
4: Bueno, mira, yo soy hincha del más grande, el Club Nacional de Fútbol, decano del fútbol uruguayo.
0: Okay.
4: No vamos a andar hablando en detalles.
0: Ok, perfecto.
4: En el año 92, saliendo del estadio, después de que el amigo Deli Valdés les hizo el gol que les hizo, les gritó como se lo gritó.
0: Ah, sí. Oh, me encantó, sí.
4: Compramos una bandera y dijimos, esta bandera va a quedar de recuerdo, la tengo hasta el día de hoy, está la pobre que no puede más. Pero del año 92, imagínate. Cada vez que la veo me acuerdo exacto de ese momento, del gol, de que la compramos. Espectacular.
0: ¿Es una bandera que solamente dice Club Nacional de Fútbol o también...?
4: Sí. No, dice Club Nacional de Fútbol. Salí y dije, yo tengo que comprar algo de esta noche. Esta noche me tengo que dejar algo de recuerdo, además de lo que tengo en mi memoria.
0: Tenés razón.
4: Y así fue.
0: Germi, ¿es algo que podemos recomendar a todos desde todo punto de vista? Por ejemplo, cuando uno va a un recital, comprarse algo a la salida como diciendo, esto me queda de por vida de esta noche. Cuando uno va a un fútbol y gana, obviamente, ¿no?
4: Solo ayuda a memoria. Yo, por ejemplo, a todo lado que viajo, compro un imán de donde yo viajo.
0: Bueno, eso ya es
4: una boludez. Y cada vez que lo veo, me acuerdo de ese viaje.
0: Metete el imán. Un imán es una pavada. Bueno, ¿qué más?
4: Lo otro que tengo es una de las pelotas que regalaron en el partido del Centenario.
0: A ver, recuérdeme de qué partido
4: el partido
0: me está hablando.
4: Del Centenario, cuando cumplió 100 años, ¿verdad? No como otros.
0: Sí.
4: Empezaron los jugadores a tirar pelotas.
0: Es cierto.
4: A pegarle, a tirar pelotas desde la cancha en el Centenario hacia las tribunas.
0: Es cierto, yo estaba conduciendo ese evento, me parece.
4: Sí, señor, sí, sí señor.
0: Sí, sí.
4: Y está ahí, tuve la suerte de poder agarrar una.
0: Honorariamente, quiero decirlo, aunque está de más decirlo, para Nacional yo nunca cobré. Los demás no sé.
4: Es que Nacional no se cobra para Nacional, paga para Nacional.
0: Pagar no. Yo honorariamente, todo lo que he hecho y haré siempre es honorariamente. Bueno, número dos, pará, ¿de qué color son las pelotas?
4: Blanca y azul.
0: ¿Y dicen?
4: Dice Philips.
0: ¿Qué dicen?
4: Philips, porque estábamos jugando con el PSV Eindhoven.
0: Ah, claro, con el PSV Eindhoven, claro. Bien, perfecto. Número tres, PSV Eindhoven, que le ganamos la final del mundo, ¿no?
4: Sí, señor, en el año 88.
0: Perfecto. Bien. Número 3.
4: Número 3 y 4 se comparten. Tengo dos bodies chiquititos con el escudo nacional de mi nene cuando nació. Y tuve la suerte en una semana que un body se lo firmaran Recoba y Rubén Sosa y se lo dedicaron. Y el otro body se lo firmara Luis Suárez. Porque tenía un compañero de trabajo que ganó una promoción de una empresa de Movistar.
0: Sí.
4: De una empresa de Movistar.
0: Sí.
4: De celular, perdón.
0: Sí.
4: Para ir a visitar a Suárez cuando jugaba en el Barcelona. Y yo fui y le dije, ¿vos me llevarías este hoy y le pedirías que me lo firme para mi nene?
0: Sí.
4: Me dijo, sí, obvio, y lo trajo firmado, los tengo a los dos encuadrados, obviamente.
0: ¡Qué bueno! Eso sí que es valioso, ¿eh? ¿Tiene otra cosa más?
4: Sí, sí, tengo una que la tengo marcada en el cuerpo.
10: Atención.
0: Ay, ¿a qué tiene?
4: Mire, ¿usted se acuerda del clásico de los 5 minutos?
0: 5 minutos y nada más, eran 4 minutos en realidad.
4: 4 minutos, bueno, es peor todavía.
0: Sí.
4: Bueno, la historia es que cuando yo llegué tarde a ese clásico Y no queda otra más que ir a la Olímpica. A mí la Olímpica, por un tema de cábala, no me gusta. Pero bueno, ese día funcionó. Y me tuve que ir a la Olímpica contra Nazarán. Había un cordón de seguridad, porque bueno, obviamente estaba complicada la cosa. Cuando convertimos el segundo gol del chino Recoba, la lluvia de piedras que vinieron de la Amsterdam hacia la Olímpica fue descomunal. Y yo estaba, entre otras cosas, con mi familia, estaba con mi hermana, y yo me acuerdo que la tapé y me pegó una piedra de punta en uno de los brazos y me quedó una marca hasta el día de hoy. El tema es que cada vez que miro la marca, me acuerdo de todos esos muchachos y al mismo tiempo me acuerdo de ese gol.
0: Pero escúchame, cuando mirás esa marca, te acordás de Recoba.
4: Por supuesto.
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0: Sí.
1: Hola, ¿quién sos?
0: Soy Alejandra.
1: ¿Cómo estás, Alejandra? Bienvenida.
0: Muchas gracias. Un gusto hablar contigo.
1: Qué lindo escucharte, Alejandra. Contanos qué es lo más valioso que tenés de tu club.
0: Mira, soy hincha nacional, fanática.
2: Okay.
0: Y tengo guardado la entrada de los 100 años.
1: La entrada de los 100 años Nacional PSV Eindhoven, de la que hablábamos recién.
0: Sí, sí, sí. Y después también tengo los paños cuando vendieron en el Parque Central.
1: Para, ¿tenés un pan de césped del Parque Central?
0: Sí, sí, sí.
1: Siempre
0: la tengo en el fondo de mi casa.
1: A eso voy. Siempre me pregunté qué hace una persona cuando se apropia de un pan de césped de un estadio, de una cancha. ¿Qué hace? Sí. ¿Lo planta en un fondito y pone así lo cerca, como diciendo?
0: Sí, exactamente, lo hicimos eso así con mi abuela. Queríamos comprar en medio, pero ya lo habían comprado.
1: Sí.
0: Y nada, compramos la parte del arco y hasta el día de hoy que lo tenemos, ¿no?
1: ¿Pero y que lo tenés cercado en el fondo?
0: Sí, sí, sí, sí.
1: ¿Y le pusiste un letrerito o algo o no?
0: No, pero lo cercamos.
1: Lo tenés cercado y cuando viene alguien a tu casa decís, vení, que te voy a mostrar el césped del Gran Parque Central.
0: Sí, para, exactamente. Pero igual, no lo creen, ¿no? Pero sí, nosotros sabemos de corazón que es de ahí.
1: Van hinchas de Peñarol a tu casa, imagino.
0: Sí, de todos los clubes.
1: ¿No quisieron atentar contra esa parte de tu casa?
0: No.
1: Por suerte. No dejamos. ¡Hola!
3: ¡Peti!
1: ¡Hola! ¿Quién sos?
3: Soy Rodrigo, de Chicago, Estados Unidos.
1: ¿Qué? ¡Hello, man! ¡How are you!
3: I'm very good, Peti.
1: I'm very good, very good. How are you doing?
3: I'm doing well, I'm working.
1: I'm working. Ricardo, ¿estás en Chicago?
3: Rodrigo.
1: Ah, perdón. Rodrigo, puse...
4: ¿Boludo?
1: Rodrigo. Voy de nuevo.
3: Sí,
1: Rodrigo,
3: ¿estás
1: en Chicago?
3: Sí, estoy acá en Chicago repartiendo paquetes para esa gran compañía Amazon, la de Bezos.
1: Pará, ¿me mandás una camperita de los Chicago Bulls o no?
3: Dale, te la mando con Javier. De Miami.
1: Pará, pero Ricardo, pará un momento. Te estoy hablando en serio, no te rías.
3: Dale con Ricardo.
1: No. ¿Me mandás?
3: Dale con Ricardo.
1: Ah, perdón, dije Ricardo de nuevo, Rodrigo. Rodrigo.
3: Ahí va.
1: Rodrigo, mandame la campera, Rodrigo, de los chicas. XXL. No,
3: te mando la de los Bulls, sí,
1: XL,
3: no, XL, XL, ¿cómo que no?
1: Rodrigo, ¿qué es lo más valioso? ¿Mauricio?
3: Tengo dos.
1: Sí. ¿Qué es lo más valioso que tenés de tu club, José?
3: Mira, por intermedio de un exjugador de Nacional que jugaba de Florida, que es amigo un amigo mío, tengo la camiseta original de la Oreja Rodríguez.
1: Oh, eso es histórico. Claro. El número 21.
3: El 21 tengo, exacto.
1: Claro, la camiseta de la Oreja, qué histórico y qué.
3: Otra.
1: Gran recuerdo, sí.
3: Vos sabés que yo soy muy muy fanático de la música y entre esas cosas soy fanático de Iron Maiden.
1: ¿Sos fanático de Iron Maiden? ¿Que tienen un avión?
3: Iron Maiden en los días libres entre show y...
1: Tienen un avión, pero no tienen un equipo de fútbol, Iron Maiden.
5: No.
1: ¿Tienen un avión?
3: Sí, tiene un equipo de fútbol. Sí, Steve Harris, el bajista, tiene un equipo de fútbol.
1: ¿En serio?
3: Y cuando juega...
1: Sí. ¡Upa!
3: Sí.
1: Mirá.
3: Sí, no, miralo, busca Iron Maiden, juega al fútbol.
1: Pará.
3: Todo esto. Entonces me voy a jugar al fútbol con ellos.
1: Sí, ¿y?
3: Y cuando estoy jugando reconozco a uno de los jugadores que estaban en el equipo de Iron Maiden.
1: Sí.
3: Que era Ian Bishop, que había jugado en el Manchester City y en el West Ham. Pero mirá, está retirado el tipo. Entonces le voy y le digo, loco, después del partido, ¿me regalás la camiseta? Y me dice, no, que de Iron Maiden, no puedo. Bueno, loco, te voy a tener que romper la rodilla. Y se empezó a matar de la risa. La cosa es que terminó el partido y me regaló la camiseta original de que usa Iron Maiden en todas sus giras para jugar al fútbol en los días libres. La de Ian Bishop de Manchester City y West Ham. y bueno, y la de la oreja. Son las dos camisetas más valiosas que tengo en mi colección de camisetas.
1: Espectacular esta comunicación, Rodrigo. Pará, estoy leyendo que Steve Harris, ¿no? Creó su propio equipo, el Iron Maiden Football Club. Muy bien.
3: Sí. Correcto. Sí, porque él jugaba en el West Ham cuando era chico.
1: Acá lo estoy leyendo,
3: sí. Pero después la pegó con Iron Maiden y se dedicó al rock.
1: Es cierto.
3: Pero el tipo tiene 70 años y vos lo ves correr y no lo podés creer cómo puede correr tanto un tipo de 70 años. ¿Cómo juega el fútbol? Es increíble. La verdad que me sorprende.
1: Porque toda su vida tomó agua.
3: ¿Tu juego o algún amigo invitado de él?
1: Ah, tomó toda su vida, tomó agua y ensalada verde.
3: No, pero las peripecias que tuve que hacer para llegar a ese partido, no sabés. Pero bueno, llegué y jugué.
1: ¡Qué grande! Acá hay alguna banda de rock que tenga un equipo de fútbol. No, todavía no.
2: No.
1: ¡Hola!
4: Hola.
1: Hola, ¿quién sos? Hola, Daniel el Tachero, ¿cómo te va?
4: Bien, acá estoy con una pasajera arriba del auto.
1: Bueno, un abrazo para la pasajera.
4: Dale, vamos arriba.
1: Vamos. Daniel, mientras la pasajera sonríe, contanos por favor qué es lo más valioso que tenés de tu club.
4: Tengo muchas cosas de Peñarol. Yo tengo una especie de museo en casa donde hacemos comida con los jugadores de antes, ¿no?
1: Bueno, si se trata de Peñarol, si se trata de Peñarol es museo seguro.
4: Bueno, sí. Vale.
1: A esta altura es un mausoleo. Vale. Bueno.
4: Vamos a dormir. Está dormido el león.
1: El león está dormido. Hola a todos.
4: No podemos hablar, ninguno de los dos.
1: Ninguno
4: hablar.
1: De los dos, nos reímos entre nosotros para no llorar. Ah.
4: Horrible.
1: ¿Qué tenés, Daniel, de Peñarol? Bueno, lo más valioso.
4: Lo más valioso son los zapatos Puma con los que Diego Aguirre hizo el gol al América de Cali en Chile.
1: ¿En el 87?
4: Exacto.
5: ¡Ay, la pucha!
1: Al América de Cali en Chile, sí, con los que se consagró campeón de América.
4: Exactamente.
1: Para, ¿y cómo tenés vos los zapatos Puma de Diego Aguirre?
4: Bueno, te cuento, yo primero fui a ese partido, tuve la suerte de ir a ese partido, ahí no lo conocía a Diego, yo di la vuelta olímpica ahí con los jugadores. Una vuelta en una comunicación entré, ¿te acordás que vos preguntaste dónde te gustaría estar, volver al pasado, en qué lugar?
1: Ajá.
4: Bueno, después, a raíz de estas comidas, yo lo conocí a él, ya quedó una especie de amistad. ¿Hola?
1: Sí, te escuchamos.
4: Cuando colocaron la piedra fundacional del estadio, ¿tá? A mí Juan Pedro me invitó a ser uno de los cuatro en representación de la hinchada, que iba a estar nuestro nombre en una plaqueta.
1: Mirá qué lindo.
4: Bueno, armaron una especie de palco VIP ahí cuando se hizo toda esa ceremonia. Viene Diego con una bolsa y me dice, mira, lo voy a saludar, me dice, mira lo que te traje. Abro y le digo, no me digas que son los zapatos del 87. Sí, yo me fui a la Mague, pero ¿quién me los traía para mí? No, resulta que los llevó para pisar el cemento, ¿viste? En la entrada del principal del estadio hay una galería con los jugadores que pisaron el cemento.
1: Sí, no sé, no lo he visto, pero puedo imaginarlo, sí.
4: Está Morena, Aguirre, Pacheco, Bengochea, hay unos cuantos, ¿no?
1: Muy bien.
4: Bueno... Y ahí yo le hago un comentario, ¡pah, qué lindo tener esto allá en casa, ¿no? Pasó el tiempo, en el 2013 fue, en el 2013, por ahí, o 2014, en una de las comidas me lo llevó.
1: Son los zapatos de mamá.
6: No, son los de Diego Aguirre.
1: Son los zapatos de mamá. Son los de Diego Aguirre. Más o menos, lo mismo.
5: Pegan el palo.
1: No. Che, Daniel, lo que vos estás contando habla mucho de la generosidad de Diego Aguirre.
4: Bueno, de él tengo varias camisetas y tengo una que Peñarol le regaló a los campeones de América del 87, viste, con el nombre de él y el 87 en la espalda.
1: Muy bien, ¿eh?
4: Y tengo la de Morena también, que dice 82 Fernando Morena.
5: ¡Ay, la pucha!
1: Ah, bueno, tenés una colección valiosa.
4: Pero me parece que los zapatos están por encima de todo.
1: ¿Dónde tenés los zapatos?
4: Bajo tierra.
1: ¿Cómo?
4: Los escondidos. Los saco cuando hago algún evento, alguien casa.
1: Pará.
4: Pero voy a devolver,
1: Pará. ¿Cómo? ¿Cómo que los tenés enterrados?
4: No, los tengo en mi casa, no a la vista de nadie. Los saco únicamente cuando hago alguna reunión.
1: ¿Pero por qué? ¿Lo tenés escondido como para que no te afanen si te llegan a afanar?
4: Eso vale más que mi casa.
1: Muy bien.
5: ¡Hola, pucha!
1: Pará, ¿y yo escuché mal o querés devolvérselo?
4: No, yo ya le dije que en cualquier momento se lo voy a devolver.
1: ¿Por qué razón?
4: Y porque los tiene que tener él. Ya los tuve bastante, hace 14 años casi que los tengo. Así que ya lo disfrutamos bastante.
1: Pará, ¿podemos hacer esta devolución en malos pensamientos?
4: ¿Cómo? No entiendo.
1: ¿Podemos hacer esta devolución en malos pensamientos el día que traigamos a Aguirre para la entrevista? Se viene Rodrigo y no le decimos nada. Esperemos que no esté escuchando. No cortes, tampoco, no cortes. Le traemos de sorpresa los zapatos.
5: ¡Ay, la pucha!
4: Debe estar en Argentina ahora, Cascul.
1: Ah, claro, porque se van a pasear con Platense. Se van a pasear con Platense.
4: Mañana puede despertar el león, ojo al gol.
1: Ojo que mañana puede despertar el león si no te come el calamar. La radio.
5: Bueno, renuncia Aguirre, no renuncia Aguirre.
1: No, ¿cómo va a renunciar?
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0: 4 minutos, van de las 4 de la tarde. 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

0: 35 minutos, van de las 4. Estamos escuchando La Berizzo.
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6: Donde solíamos gritar.
0: 5 de la tarde en punto.
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7: El participante número uno.
0: El participante número uno es el que termina en 439. 439.
7: 439.
6: Tengo un cuchillo y
0: 439.
8: ¡Dale, clave!
0: ¡Palabra clave! ¡Palabra clave!
6: Y el libro extraño.
0: ¿Qué está en el baño?
9: ¿Qué es esto?
0: No sé.
10: ¿Qué es esto?
0: No sé, está mal de la cabeza.
9: ¿Vas a hablar?
11: ¿Por el delito de abuso sexual?
0: ¿Qué le pasó?
12: ¡Otra oportunidad!
0: ¿Qué le pasó?
6: Vertical.
1: ¿Hola?
0: ¡Palabra clave, palabra clave!
1: ¡Palabra clave, palabra clave!
0: ¡Hola!
1: ¿Cómo va?
13: ¿Quién es el boludo
0: muy bien
13: que habla?
0: No sé, ni le pregunté el nombre. ¿Quién sos?
10: ¿Cómo te llamas?
1: Mario.
0: ¿Cómo estás, Mario?
1: Todo bien.
0: Bienvenido, Mario. ¿Qué pasó que te llamamos la primera vez y cortaste?
1: Fue sin querer. Los nervios.
0: No, sin querer no. Decime qué te pasó.
14: ¡Pelotudo!
1: Los nervios.
0: No, ¿cómo los nervios? ¿Atendiste y cortaste?
1: Sí, sin querer.
6: Ridículo.
0: ¿Con quién estás, Mario?
1: Con mi pareja.
0: ¿Es la que ladra?
5: Atención.
1: No sé.
14: ¿Hacen el amor?
0: No sé, ¿qué? ¿Con la que ladra?
14: Sí.
1: No, para,
14: sí.
1: Para creer, ¿no?
0: ¿Alguien ladraba ahí o me equivoqué?
1: No, era el bebé y estaba llorando.
0: ¿Cómo?
14: ¿Qué?
1: Era mi hijo que estaba llorando ahí.
0: ¿Tu hijo? ¿Qué edad tiene tu hijo, Mario?
1: Año y medio.
0: Año y medio.
6: Hola,
0: ¿tu primer pucha hijo?
1: No, el tercero.
0: Tercero, ¿cuántos años tenés, Mario?
1: 40.
0: ¿Metiste 3?
6: ¡Hola,
1: sí! Todos con, joven.
0: ¿Todos
1: sí
0: con la misma?
1: La mía, sí.
0: ¿Con la misma pareja?
5: No.
1: No.
0: No. ¿Cuántas madres tienen tus hijos?
5: Atención.
1: Dos.
0: Dos. No, madre hay una sola.
5: Sí, sí,
1: bueno.
0: Pará, Mario.
1: Bien. Cada uno tiene la suya.
0: ¿Te atención llevas bien con tu ex?
5: No.
1: No. No, no me hablo.
0: ¿En serio no te hablas con tu ex?
1: No, no.
0: Pará, ¿y tenés un hijo con ella?
1: Tengo dos.
0: ¿Dos hijos con ella y no te hablas?
1: No.
5: Atención.
0: ¿Por qué no te hablas?
1: Bueno, más bien por ella y su marido.
0: ¿Por qué razón?
1: No sé, le parece que le molesta que hablemos.
0: Bueno, pero no le debería molestar, pero somos gente grande.
5: Atención.
0: Y vos además tenés 2 hijos con esa persona a la cual ya no amás, pero le tenés cariño por ser la madre de tus hijos, ¿no?
1: No, aparte tenemos un hijo de 10 años que va y viene de la casa de ella y en nuestra casa, y a veces no podemos comunicarnos por esos temas.
0: No, está mal esto, Mario. Perdóname, sí, porque... perdóname que me meta, pero me parece que estaría buenísimo que tuvieran al menos un diálogo adulto, serio, distante si se quiere, que después se puede ir acercando, pero tienen que tener un poco de diálogo, ¿no tienen?
1: Está difícil lo que pasa.
0: Pero, ¿por qué suponés que es el actual marido quien jode la relación?
1: Sí.
0: ¿Por qué suponés? ¿Te lo dijo el tipo?
1: Sí, no, me lo dijo él.
0: ¿Qué te dijo?
1: Bueno, que su pareja no quiere que hable conmigo.
0: Está bueno, pero está mal eso. Bueno. Está mal porque uno también es, yo y las circunstancias y mis circunstancias. Entonces, acá las circunstancias es, si vos querés a una persona, esa persona tuvo una vida antes con quien ha tenido hijos y hay que respetar las relaciones, ¿no, Mario?
1: Sí, claro.
0: ¿Cómo hacen cuando tienen el cumpleaños de uno de tus hijos o de tus hijos?
1: Bueno, es todo un tema. Ella le hace el cumpleaños en su casa, con su familia, y yo acá con la mía.
8: Alguien que me alcance el bisturí.
0: Para, vos estás... ¿Festejan doble, entonces?
1: Sí.
0: Está bien, pero... festejan doble, pero en realidad en vez de sumar, eso le resta mucho a los chicos.
1: Sí, sí, claro, sí.
0: ¿Vos nunca tuviste una instancia de diálogo con el marido o con la pareja?
1: No.
0: No.
1: No.
0: ¿Y cuando se ven en algún cumpleaños, la fiesta de fin de año, por ejemplo, cómo hacen?
1: Y bueno, pasa una fiesta conmigo y otra fiesta con la madre.
0: Ajá. ¿Y reuniones de padre con las maestras? ¿Vas vos o no vas?
1: Sí, voy yo.
0: ¿Y ella va también?
1: No, cuando va uno no va al otro.
0: ¡Está mal!
8: Alguien que me alcance el bisturí. Alguien que me alcance el bisturí.
0: Mario, esto está mal. ¿Cuántos años tienen los chicos?
1: Una tiene 20 y la otra tiene 10.
0: ¿20 y 10?
10: ¡Ay, la pucha!
0: O sea que tenés tres hijos. Uno de 20, una de 20, uno de 10 años y uno de un año y medio.
1: Ahí va, sí.
10: ¡Ay, la pucha!
1: Uno cada 10 años.
0: Está bien, está perfecto. Es como yo. Es una vez cada 10 años. Pero sin... Ok. Mario, para un momento. Vamos a jugar a la palabra clave.
1: Bien.
0: Pero primero vamos a llamar a tu ex mujer, ¿te parece?
1: No, ni loco.
0: Pero pará, es el
13: llamada,
0: día.
13: Llamada, Peti.
0: Pará. Es el día de la madre. Domingo.
1: Imposible.
0: Pará, si llamamos a la ex mujer, ¿podemos con Enyuta pedirle un regalo para el Día de la Madre también, aparte del regalo de la palabra clave? Sí, le pedimos, sí. Yo me hago cargo.
15: Sí.
1: No, imposible.
0: Para vos en el Día de la Madre, ¿no le comprás cosas a tus hijos para que le regalen?
1: Sí, obvio, sí.
0: ¿Y ella en el Día del Padre también regala?
1: No.
0: ¡No!
1: ¡No!
8: Alguien que me alcance el
0: Mario.
15: ¿Y si la llamamos?
0: Mario, ¿Me dejás a mí esto? A mí me
1: no,
0: va...
1: No, no, es imposible.
0: No, es imposible. Vos tenés el teléfono de tu exmujer, la madre...
1: Sí,
0: de tu
1: claro, hijo. Sí, pero no.
0: O sea, déjamelo a mí. Yo voy a explicarle que esto fue una situación inesperada, fortuita, que se dio de manera...
1: No, es que el tema no es con ella, es más bien con el marido.
0: Está bueno, pero vos con el marido no tenés... diálogo y tampoco bueno. Tenés el teléfono.
1: No, menos.
0: Está bien, pero podríamos en un segundo capítulo hablar con el marido.
1: En otra ocasión te mando un mensaje y me doy la mano y ya está.
0: No, pero pará, vamos a llamar a tu ex mujer. ¿Cómo se llama cómo se llama tu ex mujer?
1: No importa.
0: No, pará, Mario. Mario, te digo, te soplo la palabra, te la digo para que la digas de primera. Esto es así. vamos a darte la mano, que es mucho más importante,
15: sí.
0: Porque se viene el Día de la Madre.
13: Llamada, Peti.
0: ¿Entendés, Mario?
1: Entonces, sí, te entiendo, pero no se puede.
0: Pero
1: no
0: las cosas
1: no,
0: se...
1: No, porque después es para tener problemas, después con el marido. Y
0: pero no vas a tener problema, porque no vamos a hablar con el marido. Vas a hablar con tu ex mujer, que te llevas bien. Te llevas bien.
1: No, en realidad no me llevo bien, pero tampoco me llevo mal.
0: Está bien, pero por eso, mamá, mamá, es tanto lo que tú... mirá, en realidad le vamos a preguntar qué necesita para el Día de la Madre. Y lo que ella diga que necesita se lo vamos a dar. Solo eso. Para, no. Vos confía en mí. ¡Producción, por favor! Es el Día de la Madre, las cosas pasan por algo.
16: Es una madre estúpida.
0: ¡No, no!
15: Mala madre.
0: No, tampoco es mala madre. La madre.

0: ¡Mario!
1: Sí.
0: ¿Mario? No, no la vamos a llamar.
2: No.
0: Mario.
1: No, no, no se puede, no se puede.
0: Para la producción me explicó por qué no querrías comunicarte. ¿Es cierto eso?
1: Sí, sí.
0: ¿Es cierto?
3: Sí.
1: Sí, claro. Sí.
0: Bueno, habría que actuar.
1: Aparte que vivimos cerca, no.
0: Habría que actuar, ¿no?
1: ¿Eh?
0: Hay una manera de denunciar anónimamente, ¿no? Sí, sí. Hay una manera. No dije nada, además. ¡Mario! ¡Vamos a jugar a la palabra clave!
4: ¡Palabra clave, palabra clave!
0: Pará, ¿con quién estamos? ¿Con tu mujer actual?
1: Sí, con mi pareja.
0: No la dejes, ¿eh? Porque no. Después no te va a hablar. ¡Ahí vamos!
5: ¡Corre el tiempo, Peti!
1: ¿Ya arrancamos?
0: ¿Y qué te parece?
1: Bueno,
0: no, estoy esperando para llamar a tu ex.
1: Avión.
0: ¿Cómo?
1: Avión.
0: ¿Cómo?
1: Avión.
0: Avión.
1: Sí.
0: Dijo avión.
2: Sí.
3: Sí.
0: La letra A.
6: No.
0: La B corta.
6: No.
0: La N.
6: No.
0: Pero la I y la O están mal puestas.
1: Bien, bien. A ver.
0: ¿Y ahora?
1: Sí, la voz mal puesta.
0: Claro. Ya sabés que hay una vocal y otra vocal que están mal puestas.
2: Sí.
3: Sí.
0: Si adivinás la palabra clave, llamamos a tu ex.
5: Una bien puesta para que sí.
0: Dale, hermano, dale.
7: Dale, pibe, que no tenemos todo el día.
0: ¿Y?
1: Árbol. Para sacar.
7: ¡Anda a cagar!

0: mereces.
1: ¿Qué tienen en la cabeza?
0: Te lo mereces por no querer llamar a tu ex mujer. Dale, tirame otra palabra, muñeco.
2: Atención.
1: Otra.
0: Al 101.9 todavía nadie ha acertado.
3: No.
4: Auto.
0: ¿Cómo?
4: Autos.
0: Anda a cagar. Otra vez.
1: ¿Bobo?
0: Otra vez la O en el mismo lugar.
1: No.
0: La O está mal puesta. Otra vez la A y la A no está.
2: Dios mío, qué poco se puede hacer por la gente.
0: La U no está. La T no está. No. La S tampoco
5: Esto
0: está.
5: Esto es una vergüenza, señoras y señores.
0: Pero te quedaste...
6: Quedan dos minutos.
0: Dos minutos, perdió
7: dos
0: todo.
7: Minutos.
0: Te quedan tres chances.
8: Recalculando.
0: Recalculemos, por favor. ¡Mario!
4: Sí, estoy pensando.
9: Algo con cinco letras.
0: ¿Cinco letras? No es tan difícil.
1: ¿Cuál es?
4: Me trabé.
0: Che, al 101.9, ¿qué pasó?
3: No.
8: Recalculando.
0: ¡Mario! Mario, la gente está pidiendo que al menos tires una palabra.
4: Ya.
0: Pero te quedan tres chances todavía.
9: Un minuto.
4: Pará.
9: Un minuto.
0: Chao.
4: Sitio.
0: ¿Cómo?
4: Sitio.
0: Sitio. Ok, la S no va.
1: No.
0: La primera I no va. La T no va porque la I no se repite. Pero atención.
2: Atención.
0: Terminan I, O.
9: Pin.
0: O sea que metiste Pin. Dos. La I Pin. Y la O y están
4: no.
0: bien
4: A
0: puestas.
9: Quedan 30 segundos.
0: Y la I no se repite, así que ya sabes cómo termina.
4: Vacío.
0: Vacío, muy bien. Pero no, solo la I y la O. Última chance.
6: 10, 9, 8, 7, 6.
0: Última chance.
4: 4, 3, junio.
0: ¿Junio dijo?
10: 1.
4: Sí.
0: Junio. Dios mío. Mario, vamos a llamar a tu ex mujer.
1: ¡Afuera!
0: ¿Eh? Vamos a llamar, por lo menos que esta llamada tenga algo positivo.

0: participante número 2.
1: La participante número 2. Celular que termina en 697.
2: 6.
1: 9. 7.
3: ¿Hola? ¿Hola?
1: Palabra clave, palabra.
4: ¿Pero qué les pasa?
3: Palabra clave, palabra clave.
1: ¡Es burro!
4: ¡Burro! ¡Burro!
3: No, pará que me dieron el celular así, desprevenido.
1: Palabra clave, palabra clave.
3: Bueno, empezamos.
1: No, no, no empezamos nada.
3: Nada, dale, que no vamos a empezar.
1: Te estoy saludando, no sé tu nombre.
5: Hola, ¿quién habla?
3: Alexis, un gusto.
1: Hola Alexis, ¿cómo te va?
3: ¿Qué haces, Peti? ¿Todo bien? ¿Tanto tiempo?
1: Tanto tiempo, claro. ¿Cómo estás? ¿De dónde sos, Alexis?
3: No, mirá, te conozco. Yo trabajaba en una parrilla muy conocida.
1: Ajá.
3: Y siempre te veía ahí.
1: Ok.
3: Así que nos conocemos, Peti.
1: ¿Parrilla por qué zona?
3: Pocitos.
1: Ok.
6: Piensa bien lo que vas a decir.
1: Bueno, entraña jugosa.
3: Sí, claro.
1: Claro. Alexis, jugamos,
3: sí,
1: jugamos a la palabra clave.
7: Sí.
3: Jugamos.
6: Atención.
1: ¿Escuchaste a Mario?
3: Sí, pero algunas partes se me trabó porque.
7: Boludo.
4: Bobo.
3: Se me trabó porque en YouTube me salta la anuncio.
1: Claro. Escuchá, Alexis, ¿y ahora en qué trabajás?
3: Ahora paso palabra.
6: Atención.
1: ¿No tenés laburo?
3: En este momento no.
1: ¡Vamos! ¡Vamos!
3: Uno más el club.
6: Profesión.
1: Bueno. Alexis. Sí,
3: vamos.
1: Tres,
3: vamos,
1: dale,
3: vamos, que
1: dos,
3: quiero ganar.
1: Uno.
8: Ganar el tiempo, Peti.
3: Libro.
1: ¿Cómo?
3: Libro.
1: Libro. Bueno.
3: No, pues termina en Ivo. No, no, para no. Que estaba escuchando. Para.
1: Para, borro libro.
3: Borra.
1: Borra libro.
6: Para.
8: Corre el tiempo, Peti.
1: Borramos,
3: vamos,
1: sí.
3: De
1: vamos de nuevo.
3: Rubio.
1: La I y no. La O están bien puestas.
3: Pin.
1: Lo otro.
4: No.
1: No va. No se rían, por favor.
3: Sitio.
1: ¿Cómo?
3: Sitio.
1: Sitio.
7: Boludo.
1: La I y la O están no. Bien. ¿Y lo demás?
4: No.
1: No va.
3: Patio.
1: ¿Cómo dijo?
3: Patio.
1: Patio.
6: Atención.
1: La A y la T.
4: No.
1: No van. Pero la P, la I y la O están bien puestas.
3: Oh, para.
1: Arranca. Atención. Con P, termina en IO.
6: Atención.
4: ¡Hola, pucha!
1: Y ahora...

0: Para.
1: Sí.
0: Putio.
1: ¿Cómo?
0: Putio.
2: No.
3: Dios mío, no, Alexis, no.
4: Que Dios te ayude.
0: Un minuto.
1: Un minuto.
0: Un minuto.
1: Patio. Empieza con P.
0: Empieza con P. Ah, Ludo. Patio, patio.
5: ¿Cómo?
0: No, fue la que dije.
4: No.
1: Claro, patio fue la que dijiste.
6: Que pase,
1: burro.
6: Que sí.
5: La participante de Ludo, Cris.
0: La verdad que me estoy volviendo loco.
1: Y ahora,
7: No lo van a lograr.
0: ¿Putió entonces? No sé, ¿putió?
1: No, no sea boludo, no.
2: No.
1: ¿Con quién estás? ¿Con tu vieja?
0: No, estoy con mi familia, mi hermana, mi sobrina.
1: Ok. Alexis.
0: Quedan 30 segundos.
1: Quedan 30 segundos.

0: Y ahora, Alexis.
1: No sé. Petio.
0: ¿Cómo?
2: 10.
1: Petio.
2: 8.
0: ¿Qué dijo?
1: 6. Petio.

0: La participante número 3.
1: 279. No, perdón. 297. Al revés, se me dieron cuenta los números.

0: ahí vamos.
1: Hola.
2: Hola, buenas tardes.
1: Buenas tardes.
2: Sí, con...
1: Palabra clave, palabra clave.
0: ¡Hola!
3: Vamos todavía.
0: ¿Quién sos?
1: Lourdes.
0: ¿Cómo estás, Lourdes?
4: Atención.
1: Bien.
0: ¿Escuchaste?
4: Atención.
0: A Alexis y a Mario.
5: Sí.
1: Sí, sí, escuché.
0: Vamos a demostrarle que una sola mujer,
4: atención,
0: puede lo que dos hombres no han logrado.
1: Ay, sí, pero no la tengo.
0: ¿Qué?
6: Esto es una no vergüenza, señoras y señores.
0: Tenés 2 minutos, 4 chances.
7: Por el tiempo, Betty. Recalculando.
0: Lourdes.
1: Patio no era. Patio no.
0: No, patio no. Ya sabés con qué empieza y cómo termina.
1: Empieza por P y termina por IO, pero...
0: Claro. Te quedan 2 letras. Yo que vos tiro cualquier palabra,
1: Partir.
0: Partir tiene 6 letras.
7: ¡Qué locura!
1: ¡Ay! ¡Parió!
0: ¡Parió!
4: ¡Atención!
0: ¡Lourdes! La P, la I y la O están bien puestas.
1: Sí.
0: La A y la R no van.
1: Precio.
0: Precio tiene 6 letras.
1: Ay, sí, la R no va tampoco.
0: ¡Me van a volver loco!
1: ¡Ay, qué sobresale!
0: Adelantame un poco el tema, por favor. Adelantame un poco, por favor.

0: ¿Dónde está?
1: ¿Y Lourdes?
2: ¡Ay! Quedan 30 segundos.

0: grito,
1: odio,
0: ¿no?
1: ¡Los ¿eh? Odio! ¡Los odio!
0: La P.
1: ¡Los odio!
0: La P.
1: ¡Los odio!
0: ¡Odio!
2: ¿Cómo?
3: Alguien que me alcance el bisturí.
2: ¡Anda a cagar! No. ¿Cómo dijo?
0: ¡Podio!
4: Ya no hay tiempo.
2: ¡Podio!
0: Sí.
2: ¿Y qué es podio?
0: Y un podio, algo que te suba un podio, una, un...
2: Sí.
0: Un...
4: Tres.
2: Sí.
4: Dos.
0: Sí, no sé explicar.
2: No sabes explicar. ¿No, todo el día vos fumás,
4: sí.
2: Lourdes?
0: No,
4: sí.
0: No.
2: ¿Tomás? No.
0: No.
2: ¿Estás con el teléfono todo el día?
0: No, sí. Tampoco.
2: Tampoco. Sí. ¿Y qué haces de tu vida, Lourdes?
0: Trabajo.
2: ¿Trabajas?
0: Estoy trabajando en este momento.
2: ¿En qué trabajas?
5: Se la pasa pelota.
0: Limpiando.
2: Acá, bien. ¿Sos empleada doméstica?
0: Sí.
2: Acá, en una sí. En una casa de familia.
0: Atención. Sí.
2: Bien, ¿y cuánto atención. Hace que estás ahí?
0: Y acá, como 18.
2: Ah,
6: gente de mierda.
2: ¿18 años?
0: Sí.
2: Ah, ya sos una más.
7: Ay,
2: de la familia.
7: Pucha.
0: Sí.
2: ¿Te tratan bien? Sí.
0: Sí.
2: Vale. ¿Cuál es la palabra clave?
0: Podio.
2: ¡Es correcto!
3: ¡Qué malos pensamientos!
2: ¡Lourdes, dije que es correcto!
0: ¡Qué bueno! Bueno, me alegro que gané. No puedo creer.
3: ¡Qué malos pensamientos!
2: Le ganaste el pequeño electrodoméstico de Enchuta. ¡Nos vamos a la pausa! ¡Tenemos la mano en mano luego de la pausa!
3: Siento malos pensamientos, ya lo siento. No puedo creer.
2: La mano luego de la pausa. ¿Está confirmada?
3: Amor,
2: pausa.
3: No
2: al 094-282-802.
8: ¿Alguien me puede averiguar?
2: ¿Alguien me puede averiguar?
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0: 47 minutos van de las 17. La música de Piti. Solo poder en malos pensamientos. Antes de ir a la mano, te vamos a sorprender. 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
0: Al 094-282-802.
1: ¿Alguien me puede averiguar?

0: El jueves pasado tuvimos en nuestra entrevista al profesor cubano Ricardo Vilaomat, aquel profesor que se volvió viral tras su intervención en el Palacio Legislativo de Montevideo. La entrevista que tuvimos con Ricardo Vilaomat, podemos decir y certificar que dio la vuelta a toda América Latina. Hemos recibido mensajes de cubanos de toda América Latina. No sé si le pasó lo mismo a Ricardo. ¿Cómo estás, Ricardo? ¿Cómo vas? Bienvenido.
1: Hola, ¿qué tal? Bueno, muy buenas tardes. Y sí, de verdad que sorprendido con el eco de la entrevista, y es una razón más que suficiente para darte las gracias a ti en lo personal y a tu equipo, los cuales me hicieron sentir muy bien, la verdad que sí. Les agradezco mucho y bueno, me sirvieron de marco para poder amplificar lo que uno piensa y ha dicho siempre. Y el mensaje ha llegado y de verdad que la devolución ha sido preciosa. De verdad que sí, muchas gracias, le ratifico.
0: De nada, queríamos tenerte al aire porque a lo largo de estos días, desde que empezamos a subir las partes de la entrevista, empezamos a notar cómo cubanos de toda América Latina y venezolanos también y gente de toda América Latina empezó a sentir empatía con no solamente con la situación de los cubanos, sino que por sobre todas las cosas empezó a sentir empatía por tu historia de vida. ¿Cuál fue el mensaje más sorprendente o qué cosas te han sorprendido de la devolución de la gente?
1: No, vaya, realmente no tengo palabras para yo poder expresarte la cantidad de personas, de exalumnos. Todo pasa, hay un hilo conductor en todo, que es agradecerme por el hecho de que estoy siendo la voz de todos aquellos que no pueden hablar. Y eso realmente es un compromiso grandísimo que uno asume, ¿no? Porque hasta el otro día, como aquel que dice, yo era un individuo más, un ser humano común, yo no tenía ningún tipo de acceso a medios, ni mi mensaje era masivo, y después de lo que pasó, realmente este fenómeno me tiene en desbalance total, porque no estaba preparado para esto, pero la devolución que he tenido, los mensajes de apoyo, la cantidad de WhatsApp, por todas las redes sociales, las muestras de gratitud y de agradecimiento, de verdad que me tiene empasmado. Todo el que esté viendo el programa, por favor, si hay alguien al que no le he podido dar las gracias directamente, entiendan que yo soy uno solo y yo sigo con mi vida común, primero que todo profesor, y de verdad que les agradezco y aprovecho esta oportunidad que me da el Peti para hacerle la devolución por acá también. Los mensajes han sido bellos, aunque ustedes no lo crean, los he leído casi todos, siempre hay alguno que se me va porque se está incrementando constantemente la cantidad de mensajes, y son bellos y me han hecho sentir extremadamente feliz, porque realmente yo no hice más que decir lo que siempre dije, pero tuve la suerte de que este mensaje se pudiera, no sé, viralizar, y la posibilidad de estar acá en la radio también. Las personas me han abordado con un cariño especial. Realmente tengo mucho que agradecerle. Esto es una cosa más que yo le agradezco a Uruguay también. La posibilidad de expresarme en nombre de muchos, aunque lo hice en primera instancia en nombre propio, pero sé que las palabras ya no son mías, el mensaje ya no es mío, el mensaje es de mucha gente que lo ha cogido. Y de verdad que de manera general han sido unas devoluciones para las cuales uno realmente no estaba preparado. Y bueno, y te ratifico la gratitud a ti, a tu programa y a tu equipo, que me hicieron sentir de manera genial. Y bueno, si todo fluyó así, si el mensaje salió tan bien, fue por la libertad que me dieron para hablar y lo bien acogido que fui, ¿no? De verdad que les agradezco mucho.
0: Gracias a vos, Ricardo. Queríamos tenerte al aire, porque realmente el haberte sacado al aire y el haber compartido la entrevista con vos ha tenido repercusiones en toda América Latina. Y si bien no tenés muy claro por qué estás al aire y por qué queríamos agradecerte públicamente. Quiero que prestes atención a una parte de la entrevista donde vos hacés referencia a una persona. Escuchate y recordá este momento.
1: Llegamos, fuimos a la pensión. Cuando pago la pensión, juntamos los dineritos que nos quedaba todo, qué sé yo. 8,000 pesos. 4 personas. Un país donde no conoces a nadie. Lo amo.
2: Libertad.
1: Bueno, no se podía estar peor.
2: Así, ¿eh?
1: Y así arrancamos. Porque en Cuba no se podía estar peor. Entonces aquello era una forma distinta hasta de respirar. Yo no sé qué tiene este país. Lo amo.
2: Libertad.
1: Lo amo. Pero a lo mejor en otros lados hay libertad, pero la gente no es como aquí. Para que yo fui a ver una señora, que por favor, si alguien lo está viendo y tiene eso, que no sé qué me contarte, porque se llama Alicia, que atendía. Era la. Yo fui a verla una vez, pero después de la pandemia dejó de trabajar. La que atendía la oficina de refugiados en el MINRE. Esa señora.
2: En el Ministerio de Relaciones Exteriores.
1: Sí. Espectacular. Alicia y su equipo, los que estén ahí de su equipo, que han estado en 2017, desde aquí le mando un saludo, porque lo que ustedes hicieron conmigo no lo había hecho nunca nadie.
2: Y pasaron.
1: La forma en la que me trataron, y la gente de inmigración, es Alicia y el equipo, la forma en la que nos trataron, Dios mío.
0: Ricardo.
1: Dime.
0: Qué lindo reconocimiento al Uruguay todo. Y a la oficina de refugiados del Ministerio de Relaciones Exteriores, ¿no?
1: Sí.
0: Y hacía referencia a Alicia, una persona que no volviste a ver nunca más.
1: No, realmente no.
0: Hola, Alicia, buenas tardes, ¿cómo estás?
1: No te lo puedo creer. No te lo puedo creer.
0: Hola, Alicia, ¿cómo estás?
3: Tanto tiempo. Buenas tardes.
0: No te escuchamos muy bien, Alicia. No sé si estás con el altavoz o con auriculares. Sacate los auriculares.
3: ¿Así se escucha bien?
0: Ahí se escucha mejor.
3: Bueno.
0: Alicia, bajá el volumen de la radio también, si lo tenés alto, por favor.
3: No, estoy lejos, no, ahora no se tengo nada.
0: Ahora se te escucha mejor.
3: Bueno.
0: Ricardo, mirá quién tenemos en la línea.
1: No te lo puedo creer. Tengo ganas de llorar, te lo juro. Te lo juro, muchísimas gracias, querida Alicia. Yo aquel día llegué lleno de incertidumbre. Imagínense usted, entrar a MINRE para mí era lo más grande del mundo. Yo allá en Cuba realmente no se podía acceder con tanta facilidad. Lo amable que fueron todos, desde los porteros. Y yo no la conocía. Y no sé si usted se acordará que yo llegué, iba con los papeles de mis hijos, de mi esposa. Usted tenía una reunión y lo paró todo y puso a todo su equipo a llenarnos los papeles, y bajó un funcionario de su equipo con nosotros hasta la acera, porque nosotros andábamos a pie, para indicarnos, imprimieron un mapa, y nos indicaron cómo tenía que hacer para llegar a Misiones. ¿Se acuerda de eso usted?
3: Yo me acuerdo, sí, me acuerdo de ustedes.
1: Mire, yo le agradezco muchísimo.
3: Tantos como ustedes que tratamos de ayudar. Nosotros tratábamos de estar del otro lado del mostrador, era lo que más le pedía a los chicos. Y el otro día, cuando les conté a mi equipo, te emocionaron.
0: Rica, pará. Ricardo, escuchá a Alicia, por favor. Escuchala, yo sé que vos sos muy ansioso para hablar, pero escuchá que Alicia tiene cosas muy lindas para que todos escuchemos. Adelante, Alicia.
3: Cuando el otro día mi hijo venía en el auto y escuchando el programa, se emocionó por todo lo que dijo de nosotros como equipo, porque yo sola no podía haber hecho nada, sino era por todos, porque eran muchísimos que venían, muchísima gente, y tratábamos de ser amables con todos, pero a veces no nos daba el tiempo ni las horas para atenderlos a tantos. Y realmente dimos lo mejor de nosotros, y llamé al grupo que trabajaba conmigo, que ya no están más, y se emocionaron tanto como yo de saber de que podíamos haber dejado una pequeña huella en cada alma de los cubanos. Nosotros trabajamos tanto con cubanos como con venezolanos, con gente que ha venido de otros países, de África, que nos hicimos casi familia con ellos y tratamos de ayudarlos, porque cuando venían las cubanas y los cubanos en sandalias en julio, yo me acuerdo que en el escritorio tenía zapatos y abrigos para darles, y les daba un cafecito, porque eran... Me daba mucha pena cómo llegaban, porque el desarraigo y el desapego y es horrible cuando uno llega a otro país. Y bueno, yo no lo tuve que vivir, pero ustedes sí, nosotros tratábamos de dar lo mejor de nosotros y nos sentimos muy felices y emocionados de poderlo, de que en alguien haya quedado algo de esto.
0: Qué lindo. Ahora sí, Ricardo, ¿escuchaste?
1: Bueno, mira, Alicia, si yo encontrara las palabras para agradecerle, no estaría describiendo el sentimiento, porque esto que estoy sintiendo ahora no se puede expresar con palabras. Todo eso que usted dice es verdad, pero del lado de acá la devolución tiene que ser, yo no sé, magistral. Ustedes no tienen idea, o sea, ustedes pueden tener idea, pero no tienen la verdadera dimensión de cuánto uno agradece ese apoyo, esa familiaridad, la risa, el no sentir miedo, esa caricia, la palabra de afecto. Eso es una puerta inmensa. Nosotros salimos, mi esposa y yo íbamos volando para allá, para Misiones, con aquel mapa, y nosotros nos mirábamos y no lo creíamos. Los funcionarios bajaron del segundo, tercer piso hasta la vereda a indicarnos. Y fue la primera vez que yo escuché el vamos arriba, y se me tatuó en el alma de una vez para siempre. Y Uruguay está ligado a mi vida indisolublemente, con un sentimiento de cariño y afecto, porque es que Uruguay, el país, son la gente. Y yo le decía a Peti en la entrevista que yo no me equivoqué y amo este país por lo que su gente son. De verdad se lo digo, nosotros estamos muy, muy agradecidos. Yo cada vez que pasaba en el ómnibus por ahí, miraba y decía, tengo que llegar. Y cada vez que la 582, que era, ha sido el ómnibus de mi vida también, porque ha sido el que siempre he usado, cada vez que pasaba por ahí, por frente al ministerio, siempre me acordaba de usted y usaba el ómnibus todos los días.
3: Bueno, me alegro que se hayan encaminado en Uruguay y que hayan podido encontrar la paz que necesitaban en ese momento, y bueno, y que algún día puedan volver a su país. Sé que le están pasando muy mal, tengo gente, amiga, que está allá trabajando y es muy complicada la vida todavía allá. Así que les deseo lo mejor y que pronto se recupere la vida normal en Cuba, que es un país tan lindo, es divino Cuba. Una pena que no puedan estar viviendo bien y sin vicisitudes. Realmente lo lamento muchísimo por ustedes y les deseo lo mejor.
1: Bueno, muchísimas gracias, querida. De verdad que un placer enorme poder hablar con usted.
3: Muy emocionante.
1: De verdad, y a usted y a su equipo. Ustedes sencillamente representaron ese día todo lo que Uruguay nos dio después y nos sigue dando. Muchas gracias. Muchísimas gracias. Con el alma en la mano se lo digo. A usted y a su equipo. Abrazo grande. Ha sido,
3: me
1: ha
3: hecho. A toda la familia. Muchas gracias.
0: Alicia.
1: Muchas gracias, querida.
0: Alicia, tú ya te jubilaste, ¿verdad, Alicia?
3: Yo me jubilé, sí.
0: Bien. Pero fuiste empleada pública.
3: Durante muchos años.
0: Bien. Y esto también.
3: Aporté durante 50 años, pero siempre trabajé, no sé, diferente, porque siempre hablan. Se dice generalmente el empleado público, pero yo di mi alma en lo que hice, no me importó dónde estuviera.
0: Por eso era lo que te iba a comentar. Esto también es un reconocimiento a los empleados públicos que también dejan la vida y trabajan honestamente para el beneficio de la sociedad toda, Alicia.
3: Bueno, muchísimas gracias, Peti. A veces no se reconoce porque también habrá gente como en la viña del Señor.
0: Claro,
3: sabemos de todo.
0: De todo.
3: Habrá quien no trabaje con responsabilidad, pero los que lo hicimos, esto que vivo hoy con este señor y con un señor que me vino a mi casa el otro día a hacer un service y me dice, ¿usted es la señora Alicia? La que me dio el papel en el año 2000, el 4 de octubre de 2017, yo no podía creer, yo estoy agradecido con usted. O sea que estas pequeñas cosas emocionan y quiere decir que uno una huellita dejó en el estado y en el alma de la gente.
0: Gracias, Alicia, hermoso lo que contás, hermoso lo que pudimos compartir y lo que descubrimos gracias a esta entrevista. Un gran abrazo, bueno, Alicia.
3: Un abrazo, hasta pronto.
0: Ricardo, decime si este no es un broche hermosísimo de esa entrevista que tuvimos con vos.
1: No podía cerrar mejor, de verdad que no podía cerrar mejor. Muchísimas gracias. Y coincidencia, habla del 4 de octubre, que es el día de mi cumpleaños. dice ella que llegó un señor a su casa a agradecerle porque el 4 de octubre le había dado. Bueno, el 4 de octubre es el día de mi cumpleaños también.
0: Felicidades, Ricardo, un gran abrazo.
1: Dale, muchas gracias, equipo, de verdad que sí, de verdad que sí, le estoy muy, muy, muy agradecido.
0: Un abrazo también a todos los cubanos que nos están escuchando y también venezolanos y también dominicanos, nuevos uruguayos que vienen al país a trabajar. ¡Pausa! ¡Y se viene la mano!
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0: basta, silencio. Silencio, ¿qué pasa?
1: ¿Cómo que pasa?
2: Quien quiera que esté del otro lado de la línea, que hable, por Dios.
3: Hola.
1: Hola.
3: ¿Cómo estás, Peti?
1: Muy bien, ¿quién sos?
3: Soy Jeremías.
1: Hola, Jeremías, bienvenido.
3: Muchas gracias, un placer estar acá con vos, del otro lado del teléfono.
1: Ok. ¿Cómo va, Jeremías? Mamadera. Se viene el Día de la Madre.
3: Muy bien.
4: Sí.
1: ¿Vos sos padre? ¿Sos padre?
3: No, sí. no soy padre todavía.
1: ¿Qué edad tenés, Jeremías?
3: Tengo 25 años.
1: Y estás en... No, 25, dijo, sí. 25. Sí. Jeremías, ¿estás en pareja?
3: No. Estoy en pareja, sí.
5: ¿Es hombre o mujer?
3: Unos 7 años con Camila, mi novia.
1: Muy bien.
6: ¿Hacen el amor?
3: Que le mando un beso, si está escuchando.
1: ¿Pero cómo le vamos a preguntar si hacen el amor?
5: Hacen el amor.
1: 25 años tiene.
4: Sí.
1: Si no hace el amor a los 25...
7: ¿Cuándo?
1: Jeremías, ¿cómo conociste a Camila?
3: Bueno, por amigos en común en nuestra ciudad. Somos de Santa Fe, Argentina.
1: ¡Opa!
7: ¿Sos... ¡Ay, Dios
5: opa,
7: mío!
5: ¡Opa!
1: ¿Sos argentino, Jeremías?
3: Así es. Así es.

0: gente de mía.
1: No, Jeremías es argentino.
2: ¡Los odio!
1: ¿Sos de Entre Ríos, de Santa Fe?
3: No, Santa Fe, no, provincia de Santa Fe.
1: Provincia de Santa Fe, perfecto. Sí, el abrazo sí. Para toda la gente de Entre Ríos, porque nos escucha a través del litoral, sí, de sí, las radios sí. Que nos retransmiten en el litoral uruguayo. Bien.
3: Ah, un abrazo.
1: Muy bien, provincia de Santa Fe, de donde son los Midachi, por ejemplo.
4: Buena gente.
3: Exactamente, los Midachi.
1: Claro. ¿Quién más?
3: ¿Quién más?
1: ¿Figuras?
3: Lionel Messi, es de Rosario, pero es de Rosario. Es la misma provincia.
1: Claro. ¡Los Palmeras!

0: Jeremías, ¿vos sos de Unión o de Colón?
1: Hincha de Colón, hincha de Colón.
2: ¡Hola, pucha!
0: Muy bien.
1: El más grande.
0: Bueno, no sé si el más grande porque no están en primera.
1: ¡Estamos en! ¡Sos malo, Peti!
0: Claro. Jeremías, ¿y qué corno haces en Uruguay? Te lo pregunto con respeto, ¿no? Pero
1: sí, muchas veces me lo pregunto yo mismo.
0: ¡Ay, la cagué! ¿Qué pasó?
1: No, Peti, soy feliz.
0: ¡Soy feliz!
1: Sí, hoy me siento más uruguayo que argentino.
0: ¡Vamos!
2: ¡Uruguayo más!
1: Vivo en Maldonado, bueno, sí. Déjame decirte, vivo en Maldonado, es sí. Una ciudad que me acogió muy bien.
0: Mirá, ¿a tu novia también?
1: No, bueno, no sé.
0: Hoy
1: me siento en casa.
0: Vos hace 7 años que estás con Camila, ¿no?
1: Sí, 7 años.
0: Bien, ¿y la conociste aquí en Maldonado o...?
1: No, en Santa Fe, la conocí en Santa Fe.
0: ¿Ella también es argentina?
3: Sí.
1: Ajá,
0: bien.
1: Ella se vino a Maldonado hace 5 años y bueno, yo me vine un año después, más o menos.
0: Uy, ¿cómo fue? ¡Aplauden ahora! Claro, pero ¿cómo fue vivir un año lejos de tu novia?
1: No, muy difícil, con algunas restricciones de las pandemias.
0: Claro.
1: Muy difícil, la verdad, muy
0: igual
1: difícil.
0: Igual me hace un poco de ruido, si vos estabas enamorado y ella también, que ella se haya ido sola, ¿no? A buscar un futuro, ¿no?
1: Bueno, ella tiene familiares acá, tiene una hermana, un sobrino en camino, cuando ella vino, ahora ya es un niño grande.
0: ¿Está caminando?
1: Y
0: viene caminando en Santa Fe.
3: ¡Esto es por amor!
0: Esto es por amor. Jeremías, ¿y qué te decidió a vos venir a Maldonado a vivir con Camila, tu novia argentina, después de un año?
1: Bueno, en principio hubo un clic ahí, como obviamente sí. Yo creo que todas las parejas lo hacen, es sí. Decir, sí. Si vamos a ir por algo serio, hay que dar un paso hacia adelante.
0: Ahí está, o para atrás o para adelante.
1: Exacto.
3: ¡Hasta lo que sobre es amor!
0: ¡Claro, claro!
3: ¡El amor!
1: Entonces, bueno, ella no tenía pensado volver a Santa Fe y bueno, me tuve que venir.
0: ¿Cómo?
2: Pará.
4: ¿Cómo?
0: Pará.
1: No, sí.
0: ¿Vos decís que tu novia te dijo, mira, yo a Santa Fe no vuelvo?
1: No, pero...
0: Pero sí.
1: Estaba jodida la cosa y ella estaba muy bien acá, estudiando y trabajando. Entonces, sí. Volver a Santa Fe era... Entiendo yo que para ella era ir para atrás, digamos.
0: Pero,
1: no sé si me explico.
0: Pero en algún momento ella te dijo, venite, o tomaste vos la decisión de viajar.
1: Yo preferí venir y no seguir así a distancia o esperar a ver qué pasaba.
0: Claro, pero ella qué te dijo.
1: Ella quería que venga desde antes que ella viniese.
0: ¿Cómo?
1: Ella quería que yo venga desde antes de ella venirse para acá.
0: Pues ¿Está escrito eso? ¿Está escrito?
1: Sí. ¿Dónde está?
0: ¿Está escrito?
1: No sé si escrito, pero...
0: ¿Te lo escribió? No. ¿Te dijo quiero que vengas?
2: Piensa bien lo que vas a
1: decir. Me lo ha dicho.
0: ¿Eh?
1: Me lo ha dicho.
0: Te lo ha dicho.
3: ¿Cuándo?
0: Creo que no debería ahondar más en esta historia sin la mano con la madre, ¿no? Sí. ¿Vos te imaginás formando una familia con Camila?
1: Sí, dentro de algunos años, pero sí, en un futuro tan lejano, pero tampoco tan cercano.
0: Sí, pero hace 7 años que están.
1: Sí, bueno, pero somos chicos todavía.
3: ¿Con esto te vas a casar?
0: Ella, ¿qué estudia ella?
1: Ella estudia imagenología.
0: Muy bien. Jeremías, hace 7 años que estás en pareja. ¿Sentiste hablar de la comezón del séptimo año alguna vez?
1: Sí. No, no, nunca. De momento.
0: Bueno, no leas. No, no busques en Google la comezón del séptimo año. No, sí, no.
4: Ahora.
0: No. Pero te quiero solamente adelantar que si hay un año que es desequilibrante en una relación de pareja, es el séptimo.
5: 26.
0: No, sí, el séptimo. Sí.
4: Ahora.
0: Ahora, que es el año en que uno avanza 10 casilleros o retrocede hacia el inicio, como en los juegos de caja.
1: Bueno,
0: no quiero que esto te quede grabado en la mente, pero evalúalo.
1: Es difícil.
0: Eva, evalúalo. Jeremías, ¿te viniste solo desde Santa Fe?
1: Sí, sí, solo. Bueno, me ayudó mucho mi novia Camila, mi suegra, me han ayudado mucho. Mi mamá, gracias a Dios, también me ayudó y me apoyó un montón. Y bueno, pero sí, vine solo, con Camila, digamos, que ya me estaba esperando acá.
0: Claro, con los brazos abiertos, me imagino lo que
6: muy
0: debe
6: bien,
0: haber...
6: Muy bien, Camila.
0: Lo que debe haber sido ese reencuentro después de un año.
1: Sí, sí, bueno, nos veíamos cada tanto cuando podíamos, pero sí.
3: ¡Litros de leche!
0: Bueno, de Santa Fe. Sí, claro. Es ese ganadero, Santa Fe.
7: Sí. Sí.
0: Jeremías, se viene el Día de la Madre y tu novia, tu pareja de 7 años, no es mamá todavía.
1: No, no. Esperemos que por un tiempo más tampoco lo sea, porque no lo venimos pensando, pero todavía no.
0: Y entonces, ¿cuál es la mano madre que estás necesitando?
1: Bueno, como te dije, yo hace ya 4 años que estoy acá. Voy a mi ciudad, hoy hace mucho que no voy.
0: ¿Cómo descubriste, perdón que te corte, cómo descubriste el programa?
1: ¿Cómo descubrí el programa? Yo trabajé en Montevideo, iba y venía todos los días de Montevideo a Maldonado y la persona que me llevaba y me traía, ella escuchaba la radio.
0: Muy bien. Muy bien, y desde allí empezaste a escucharnos.
1: Sí, sí, bueno, ahora que estoy más cómodo, los escucho todos los días. Hoy por un momento pensé que se me había pasado la hora, miro y eran las 3 en punto.
0: Uno puede tomar mal la medicación, uno puede equivocarse de horario al ir al médico o de trabajo, pero hay algo que no falla y no puede fallar.
7: No.
0: A las 3 de la tarde
1: puse la radio, prendí la radio.
8: El termo y el mate
0: y a las 15 pettinati. No hay en la radio de Santa Fe programa como este.
1: No, no.
0: En la radio de Argentina. Y lo que hay parecido afanaron a este programa que fue la piedra fundamental del Río de la Plata.
9: Los buenos son los de azul.
0: Gracias, Milei.
10: Les duele.
0: ¿Lo bancás a Javi?
1: No. Con una mano en el corazón, Peti, lo banco.
0: Muy bien, perfecto. Acá se acepta todo tipo de opiniones, ¿eh?
1: Sí, muchas gracias.
0: Bueno, entonces, Jeremías, hace 4 años que te viniste a la República Oriental del Uruguay, al paisito, como le dicen algunos malnacidos.
1: Y hace 1 año y 2 meses que no veo a mi mamá.
0: ¿Estando tan cerca?
1: Sí, bueno, los dos trabajamos mucho, por ahí a veces lo económico también cuesta un poco, es difícil por ese lado, los dos trabajamos mucho, la verdad. El año pasado, cuando yo ya había generado una licencia como para decir, bueno, me las tomo unos días a Santa Fe, se me dio una oportunidad de trabajo y decidí cambiar de trabajo. Entonces también se hizo un poco difícil.
0: Sorete. Cuando tenías la licencia ya gozada, o sea, ganada, ¿cambiaste de trabajo? Y eso, tiró por tierra la idea de viajar para ver a tu mamá.

0: Dios mío.
1: Es la hermana y la tía, ¿sabes?
2: Pero lo digo así, producto del matrimonio entre mi mamá y mi papá, tuve una hermana.
1: Tenés una hermana.
2: Ahí va.
1: Con tu madre.
2: Después, bueno, sonaba raro. Aparte de mi padre, tuve otros hermanos.
1: Ajá. ¿Y tu hermana qué tal?
2: Atención. Mi hermana bien, bien. Nos llevamos bien.
1: ¿Vive en Santa Fe?
2: Sí, sí, sí.
3: ¿El 1 al 10?
1: O sea que vos... te fuiste de Santa Fe por amor.
2: Sí, tal cual.
4: ¡A la pucha!
1: Y así está como caliente. Te fuiste por amor, dejaste a tu madre para seguir los pasos de otra mujer.
4: Sorete.
2: Sí, bueno, ¿no?
1: ¿Qué se
4: Atención.
1: Hace? Para nosotros los hijos varones,
5: dos opciones.
1: Primero está la madre. Flaca, si vos te querés ir a vivir a otro país, andá, yo me quedo...
3: Tremendo HDP.
1: Me quedo con mi vieja. Nadie se atreva a tocar a mi vieja.
2: No, tal cual, pero bueno, en este momento Argentina estaba jodida también.
1: Pero jodida la vieja.
2: Era muy difícil.
1: Es que la entierra la vieja.
4: ¡Andá a cagar!
6: Mamá tuvo un derrame jorobado.

0: Mamá, cortó esto y toda la luz.
1: ¿Para qué? ¿Qué hizo, mamá?
0: Mamá, cortó esto y toda la luz.
1: ¡Cortaste toda la luz! Jeremías, como cantaba Papo, tu vieja toda su vida laburó sin parar. Sí. ¿En qué trabaja tu vieja?
2: Mi mamá, bueno, ella se dedica al cuidado de adultos mayores y ama de llaves, empleada doméstica.
1: Ajá.
2: Es una persona muy muy trabajadora que la verdad lo que heredé de ella fue eso, las ganas de trabajar siempre, de salir adelante. Es una persona que en nuestra infancia, en nuestra vida, nunca tuvimos lujos, pero tampoco
1: nunca faltó nada,
2: y en parte fue gracias a ella.
3: Hola, bichito, ¿estás trabajando?
1: No, está con la novia.
3: ¿Cómo pasaste?
0: ¡Mamá!
4: ¿A quién se quiere más? ¿A la madre o a la novia?
1: Jeremías, ¿me respondés, por favor?
5: Dos opciones.
2: No,
1: me respondo.
2: Atención. Son dos amores distintos.
1: Hola.
5: Júgatela.
1: Podemos hablar de esto, el viernes.
4: ¿A quién se quiere más? ¿A la madre o a la novia?
1: Jere.
6: Atención.
2: No.
1: Jere. ¿Está tu novia?
2: Hola, ¿se escucha?
1: ¿Está tu novia cerca?
7: ¿No se escucha?
1: ¿Se escucha? ¿Está tu novia cerca?
7: ¿Se escucha? ¿No se escucha?
1: ¿Jere?
2: No, mi novia está en casa, yo estoy saliendo de mi trabajo.
1: Ok.
8: Como el amor de madre, otro en el mundo no habrá.
1: Abraham. Jere, muy bien tu vieja que trabaja en el cuidado de adultos mayores, muy bien. Y también empleada doméstica, ama de llaves.
2: Sí.
1: Bien.
2: Sí.
1: Me imagino que tiene una vida de mucho trabajo y sacrificio.
7: Sí.
2: Sí, tal cual. Siempre fue así. No tengo memoria de un día en que mi vieja se haya quedado en casa por algún dolor de panza o que simplemente haya faltado al trabajo por no tener ganas. Ella siempre se levantaba y se iba a trabajar.

0: ¿Ella fue madre soltera? No. Fue, tuvo su pareja, tu papá, pero después se separaron.
1: Sí, sí, mis padres se divorciaron cuando yo tenía 3 años. Mi padre también siempre fue un buen padre, un gran padre. No me molesta que se hayan divorciado. Mi mamá hoy por hoy se lleva muy bien. Ella, qué sé yo, hicieron su vida cada uno.
0: Muy bien, muy bien. Jeremías, hace 4 años que te viniste de Santa Fe a vivir al Uruguay, siguiendo los pasos de Camila, tu novia, desde hace 7 años.
1: Sí.
2: Atención.
0: Hace un año y 2 meses que no ves a tu vieja.
1: Sí, tal cual.
0: ¿Hablan seguido?
1: Bueno, a veces me cuesta un poco. Yo, como te dije, trabajo mucho.
0: ¿En qué trabajas, Jeremy?
1: Trabajo en un taller mecánico.
0: Ajá.
1: Y tengo un emprendimiento también, así que estoy todo el tiempo.
0: ¿Un emprendimiento de qué?
1: Reparación de monopatines eléctricos.
0: ¡Hola! Mirá, es el reparador de patines eléctricos. Ajá. Muy bien.
1: Y bueno, también por ahí, bueno, entre una cosa u otra, cuando puedo la llamo, cuando hay veces que se me pasa, hay veces que me olvido.
3: Estúpido.
0: Pero
1: entonces, ver, también
0: ya no,
3: idiota.
0: Pero ya no hay llamada a larga distancia. Operadora, por favor, ¿me puede comunicar con Santa Fe? Tiene una demora de 2 horas y media. Momentito, por favor, comunico. Sí, la demora es justamente, como le dije, 2 horas y media.
3: Tonto.
0: Pero, o sea, estamos viviendo en la era de la tecnología donde uno agarra el teléfono, llama y además es gratis.
1: Sí.
0: Este es el teléfono de Jeremías.
4: Sí.
0: Es el teléfono de Jeremías, que por favor... Sí. 005411, ¿no? Ese es el prefijo de Argentina.
5: Sí.
0: ¿Sabés lo que es prefijo o no?
1: Sí, sí, perdón, sí, estaba pensando.
0: ¿En qué te quedaste pensando? ¿En tu madre?
2: ¿Cuál es el prefijo de
0: ¿En tu madre o en tu novia?
1: En el prefijo.
2: ¿Alguien sabe cuál es el prefijo del Uruguay?
0: ¿Cuál es el prefijo de Uruguay, Jeremías?
1: 598.
0: Muy bien, perfecto. Ok. Imagínate la situación, viste que estamos viviendo una época de mucha violencia, ¿no, Jeremías?
1: Sí, sí.
0: Entonces vos estás justo caminando con tu mamá y con tu novia.
1: No, bueno, igual me la banco y la salvo a las dos.
0: Bueno, no. Pero yo no te pregunté todavía.
1: Bueno, pero me imaginé la pregunta.
0: No te. Sí, la respuesta, digamos, coherente tendría que haber sido que me maten a mí, ¿no? No a mi novia ni a mi mamá, que me maten a mí.
1: Bueno,
0: pero
1: sí,
0: te voy a cambiar la pregunta.
2: ¿Y la pregunta?
0: La pregunta es. El delincuente le da el arma a tu novia.
1: Sí.
0: Y le dice, matá a la vieja. ¿Vos crees que tu novia va a matar a tu madre?
4: Sí.
1: No creo.
0: No. Y si es al revés.
6: ¡Vieja de mierda!
0: Si es al revés, da el arma a la vieja.
2: Atención.
0: Matá a la nena.
1: No, tampoco.
0: Ahí estamos dudando.
1: Yo espero que le dé el arma a mi novia por las dudas.
0: Bueno, está diciendo algo, ¿eh?
6: ¡Ay, Dios mío!
0: Bueno, Jeremías, vamos a lo que importa. ¿Cuál es la mano que estás necesitando?
1: Bueno,
0: A días del Día de la Madre.
1: Sí. Hoy me gustaría llamarla a mi vieja, agradecerle todo lo que ha hecho por mí, lo que sigue haciendo. Pedirle perdón, porque a veces no la llamo, a veces me pasa. decirle que la amo con todo el corazón y que estoy muy orgulloso de ella.
0: Se emocionó Jeremías. Jeremías, ¿vos crees que estás siendo mal hijo últimamente por no hablar tanto tiempo telefónicamente con ella y por no haberla visto?
1: No, porque yo creo que ella lo entiende. Sabe que, bueno, ando con mil cosas y nada, ella simplemente quiere que yo trabaje y salga adelante.
0: ¿Cómo se llama tu madre?
1: Carla.
0: ¿Por qué te emocionaste, Jeremías?
1: No, me cuesta un poco. Simplemente eso, hay veces que pienso en las veces que ha dejado de lado sus cosas o sus intereses por el bien mío y de mi hermana.
0: ¿Sentís que te faltan charlas con tu madre diciéndole gracias y valorando todo lo que ha hecho por vos y por tu hermana también?
1: Sí, nunca, creo que nunca se lo dije. Nunca le dije que estuve, que siempre estuve orgulloso de eso. Atención.
0: Qué bueno que al menos se te despierte esa necesidad de decirle a tu mamá todas estas cosas, sobre todo cuando tu mamá todavía vive, ¿no? Y nunca es tarde cuando se trata de agradecerle a la madre y mostrarse orgulloso, ¿no?
1: Sí, tal cual.
0: ¿Vos tenés miedo que tu vieja, después de un año y dos meses, sienta que de alguna manera, no te digo de manera literal, pero sí sienta que vos la relegaste en tu vida?
1: Sí, a veces sí tengo ese miedo, que sienta que la tengo un poco olvidada, abandonada, digamos. Hay veces que tengo un poco ese miedo, que más bien lo que inconscientemente pienso es le mando un mensaje o la llamo para que no piense que me olvidé de ella. Y eso me pasa un poco producto de esto.
0: Qué bueno lo que decís y qué bueno que se lo puedas contar a tu mamá, que es argentina.
1: Sí.
0: No tiene ni idea de quiénes somos.
1: No, muchas veces le he hablado del programa y nadie me da bola, ya nadie lo escucha.
0: Nadie da bola, así son los argentinos. Anda a cagar. Viven en su micromundo. Jeremías, ¿vos te haces responsable de todo lo que dijiste, de lo que va a pasar?
1: Siempre, Peti.
0: Jeremías, ¡vamos a llamar a tu vieja! Pará.
5: ¿Mamá?
0: Pará, no.
5: ¡Mamá!
0: Pará, ¿no es este?
4: Sí.
0: ¡Mamá! ¿No es?
7: Subí el volumen.
5: ¡Mamá!
8: Toda la luz.
9: Venga con mamá, dulzura.
5: ¡No!
10: Ella es mi mamá.
5: ¡Mamá!
4: Mala madre.
5: ¡No, mamá!
11: ¡Me cago en vuestra puta madre!
5: ¡Mamá!
8: Es una madre estúpida.
5: ¡Mamá!
9: ¡Mamá!
5: ¿Tata?
0: Vamos a llamar a Carla. ¡Tata! Le tenemos que explicar del programa, le tenemos que hablar de mamá.

0: Trola. Vieja petera.
1: ¿Cómo le vas a...?
2: Che, qué jodida está la vieja.
3: Pero esto no es una mujer, ¿no? Es un bicho.
1: Toda su vida, ahí vamos.
4: Toda su vida laburó sin parar.
5: Toda su vida laburó sin parar.

0: grande que hay. Carla. Capaz que está atendiendo una persona. Pues trabaja todo.
1: Hola.
0: Hola, Carla.
1: ¿Qué tal?
0: ¿Cómo estás, Carla?
1: Me están haciendo llorar. Me están haciendo llorar.
0: ¿Por qué
1: te diga?
0: ¿Por qué te estamos haciendo llorar, Carla?
1: Me emocionaron, realmente me emocionaron.
2: ¿Y cómo sabes?
0: Pero, ¿de qué estás hablando, Carla?
1: Sí, lo estoy escuchando.
0: ¿En serio te pusiste a escuchar el programa?
3: ¿Por qué?
1: Lo estoy escuchando, pero... Sí.
0: ¡Qué grande, pero... Carla! ¡Qué linda sorpresa!
1: La verdad que me emocionaron muchísimo y las cosas que dice Jere también. ¿Qué te diga?
0: ¿Alguna vez tu hijo te había dicho una cosa tan profunda como la que nos ha contado a nosotros sobre vos?
1: Sí. Él me dice que me quiere, que me aman, y yo también le digo todos los días de mi vida a los dos que son mi orgullo los dos y que los amo.
0: El próximo domingo es el Día de la Madre en Uruguay, no así en Argentina.
1: Sí. No, en Argentina no. En Argentina es en octubre.
0: ¿Qué sentiste cuando escuchaste a Jeremías diciendo lo que decía con el corazón sobre vos?
1: Y me largué a llorar, si querés que te diga, me largué a llorar con una voz.
0: ¿Qué fue lo más lindo que escuchaste?
1: Desde hoy que estoy escuchando el programa, son unos locos lindos. Y escuché todo lo que está diciendo Jere, el sacrificio de él diario, el nuestro acá. Es todo un tema. Y si no nos llamamos es por eso también, pero... Todos los días de mi vida, desde que se fue, no creo que él no haya un día que no le mando un WhatsApp todos los días, ni bien me despierto, que lo amo. Le pongo feliz día, mi amor, buen día, te amo, que tengas un lindo día todos los días de mi vida.
0: ¿Lo extrañás, Carla, a tu hijo?
1: ¿Cómo no lo voy a extrañar? Sí, sí es mi hijo. Todos los días lo extraño y sí, por supuesto. Pero estoy feliz por él porque eligió una buena chica, está bien, está trabajando. Mientras él sea feliz, yo soy feliz.
0: Y cuando tu hijo habló que tenía miedo que vos te sientas abandonada y olvidada porque no hablan...
1: No tengo miedo porque sé que él está bien. Si no me llama es porque está trabajando o porque está jugando con algún amigo a la pelota o porque está con Camila. No me siento olvidada. No, para nada.
0: Jeremías, ¿estás ahí?
1: Que se quede tranquilo.
4: Sí, estoy acá, Peti, estoy acá.
1: Hola, amor.
4: Hola, ma, ¿cómo andás? ¿Todo bien?
1: Bien, bien, mi amor, bien. Sos loco, mira lo que estás haciendo. Me hace llorar. Adelante, me está escuchando cuántas personas.
4: Estoy
1: llorando como una bola.
0: Jeremías, ¿qué te nace decirle a tu vieja?
4: Que la extraño.
1: Yo también.
4: Que ella a veces llora, se emociona y me hace llorar a mí también. Y que la amo con todo mi corazón.
1: Ya pronto te va a mover.
4: Estoy para muy orgulloso de ella.
1: ¿Sabes qué voy a hacer para tu cumple?
4: Pero estuve muy orgulloso de ella. Es una persona
1: que siempre fuiste una persona excelente, un chico especial, siempre fuiste especial. Especial porque en momentos críticos de nuestras vidas supiste ponerte la mochila al hombro y salir adelante para nosotras, ¿no? Que eran las que estábamos acá en plena pandemia. Yo quedé sin laburo y fue él el que con su moto se hizo un permiso y salió a cortar pelo, anduvo haciendo delivery. Él siempre supo sacar a la familia adelante, ¿no? que éramos su madre y su hermana.
2: Yo sí creo que...
1: ponerse la familia al hombro, diríamos.
0: ¿Qué decís, Jere?
2: Yo creo que siempre fue al revés, porque lo que dice mi mamá pudo haber sido una o dos veces, es decir, en nuestras vidas, pero ella lo hizo todos los días por 22 años. Y si nunca me faltó nada fue gracias a ella. Si me eduqué y soy una persona que trabaja y trata de hacer las cosas bien, es gracias a ella. Y siempre fue un ejemplo para mí, una persona que me ha enseñado muchas cosas. Me ha transmitido valores de trabajar, de ser una persona honesta y muchas cosas más.
0: Gracias. Carla, ¿y qué se siente cuando tu hijo te...
1: ¿Qué querés que
0: te identifica así?
1: Se me explota el corazón porque he hecho lo mejor que pude. Lo mejor de mí se lo di a mis hijos. Y estoy agradecida a Dios, a la vida, que me dio dos hijos maravillosos.
0: Jeremías, contanos qué le querías decir a tu mamá.
2: Que la amo con todo mi corazón, la extraño muchísimo. Le pido perdón por las veces que no la puedo llamar, o las veces que me he portado mal con ella, o las veces más que nada en las que priorizo un poco el trabajo, un poco el día a día, o muchas cosas más, antes que una llamada de 5 minutos con ella. Y agradecerle también todo lo que me ha ayudado. Ella fue la persona que se encargó de que yo haya estudiado, me ayudó económicamente para que yo venga a Uruguay, y decirle que estoy muy orgulloso de ella. No es una persona que no tuvo la oportunidad de haber estudiado, de haberse formado, y aún así nunca me faltó nada. Me ayudó siempre y nunca nos faltó nada. Ella, como te dije, Peti, nunca le dolió la panza, nunca le faltaron ganas de ir a trabajar. Se levantaba temprano y volvía a la noche, y siempre
1: ya pasó, ese tiempo ya pasó, ya está. Lo hice por ustedes, siempre lo hice por ustedes, ya está. Ahora dale vos para adelante, seguí vos para adelante, que te toca a vos formar tu familia. Y estás perdonado por si en algún momento no me llamaste. No importa.
2: Te amo, ma.
1: Sabes que yo te tengo presente, como siempre te digo, te tengo presente todos los días. Cada segundo de mis días te tengo presente porque es un pedacito mío. Aunque no esté tan lejos, estamos cerquita, pero es como decía Jere, muchas veces por el tema económico no se puede viajar. Porque trabajo, porque no es fácil dejar el trabajo y decirme voy. Ahora sí, ya estoy organizada, ya dije que para julio, el cumpleaños de él, voy a estar con él, sea como sea, me voy a ir para allá. Ya estoy organizada, diría, me voy unos días para su cumple, porque no te veo hace bastante, entonces quiero pasarla con vos.
0: Qué lindo.
1: Y bueno, estoy feliz de saber. Estás bien. Uy, sí.
0: Carla, tu hijo te pidió perdón, te pidió disculpas.
1: Sí, mi amor, no me tiene que pedir disculpas ni nada de eso, ni perdón. No, al contrario. Yo le pido perdón por muchas veces por no poderle dar más de lo que necesitaban, o porque más de una vez, qué sé yo, no nos faltaba para comer, pero bueno, alguna vez, qué sé yo, algún viaje, algunas cosas no se podían. Y no se podía, ¿no? Pero bueno, no me tiene que pedir perdón, al contrario.
0: Jeremías, el próximo domingo es el Día de la Madre en Uruguay.
2: Sí.
0: ¿Qué se te ocurre decirle?
2: Bueno, a veces los años anteriores le he dicho feliz día. Me esmero un poco más en octubre cuando es allá, trato de un llamado o un mensaje al menos. Y nada, decirle eso, que para mí no hay que esperar un día en el año para saludar a la madre o felicitarla y agradecerle por lo que ha hecho por uno. Yo creo que cualquiera puede ser el día, como a mí me pareció que podía ser hoy. Y aprovechar siempre, cada vez que se pueda, estar con la vieja de uno. Me parece que es la persona que nos trae al mundo y la que deja muchas cosas por uno mismo. Entonces, me parece a mí que todos somos algo o alguien gracias a nuestra mamá, y en mi caso creo que es así.
0: ¡Qué lindo!
1: Gracias.
0: Hermosa, gracias, hermosa frase para terminar esta historia. Pero, Carla, te mandamos un beso enorme.
1: Gracias, gracias.
0: Y te igualmente deseamos que pases un lindo Día de la Madre, aunque es en Uruguay y no en Argentina.
1: No,
0: pero, como dijo Jeremías recién, el Día de la Madre es todos los días.
1: Es todos los días.
0: Claro.
1: Tal cual. Pero
0: Jere, para terminar, has abierto tu corazón a tu mamá.
3: Sí, sí.
0: Le has dicho cosas que nunca antes le habías dicho, aprovechando que es el Día de la Madre. Y para terminar esta historia, una linda pregunta para cerrar esta mano del Día de la Madre.
5: ¿A quién se quiere más? ¿A la madre o a la novia?
2: Hola, hola, ¿se escucha?

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Amigas, amigos, muy buenas tardes. ¿Qué tal? ¿Cómo están? Una vez más, juntos aquí en 107.9 para disfrutar hasta las 21 horas de esto que hemos dado en llamar Mundo Clásicos. Bienvenidos una vez más. Hoy hemos comenzado con este cuarteto norteamericano que entre octubre del 92 y julio del 93 colocaron 5 hits en el top 10 inglés. Este era el tercero de ellos, incluido en el álbum Automatic for the People, octava producción de estos chicos que venían desde Georgia. Aiden. Aquí están los R.E.M. 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
1: Los esbozos de este trío de New Wave con sintetizadores datan de principios de 1980 de una banda proveniente de Oslo, Noruega, llamado Bridge, integrada por Paul Wachter Seboy, Magne Fullhorhem y el vocalista Morten Harket, que en 1982 se unían para formar este grupo. Tres años después, firmaban contrato con Warner en Londres y grababan Hunting High and Low, que llegó al número uno y fue disco de platino gracias al hit Take On Me. Fue el primer grupo que lograba esto en Europa, principalmente en Reino Unido. Nunca antes un grupo noruego había logrado esta hazaña. De ese álbum tomamos el tercer corte promocional, que también sonó muchísimo en todas las radios y se bailó en todas las discotecas. ¡Ajá! Cry Wolf.

0: Cry Wolf, grita el lobo, gran clásico de los Aha, super hit de 1986 en esto que llamamos Mundo Clásicos. Y el 098-441-677 ya está habilitado para que a través de un mensaje de texto o de un WhatsApp vos pidas tu clásico preferido. Te recuerdo que también te conectás a través de Messenger en mi Facebook, Néstor Racedo. O también lo podés hacer a través de Instagram, @RacedoDJNéstor.
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0: El primer álbum de esta cantante canadiense apareció en 1996. Se titulaba The Woman in Me, que vendió 18 millones de copias en todo el mundo. El plástico siguiente, titulado Come On Over, llegó a lo más alto de los rankings en varias ocasiones, superando el anterior. Y de allí tomamos el tercer UK Top Ten, que fue el número 2 en Estados Unidos y que también llegó al número 3 en Inglaterra. Super clásico de Shania Twain, That Don't Impress Me Much.

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1: Diecinueve horas 41 minutos, tarde noche de miércoles. Comenzamos a complacer a nuestros radioescuchas. Marcelo se conecta con nosotros desde la zona este. Solicita muy especialmente este clásico de Guillermo Arantes. Gracias por tu conexión. Tema que lo difundíamos muchísimo en las radios allá por 1986. Y por supuesto se bailó también en las discotecas. Sheila Dillarme, Guillermo Arantes. Gracias Marcelo por tu conexión. Un puntito más. Dale. Subí el volumen.

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un nuevo bloque de Mundo Clásicos, que hemos comenzado con uno de los grandes hits de este canadiense, que aún hoy sigue haciendo suspirar a las canadienses y norteamericanas a través de sus shows en vivo. Superclásico de 1984, lo pedía Marcos a través de nuestra línea telefónica, desde el álbum Reckless, Brian Adams, Somebody.

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1: Continuamos complaciendo a los que se conectan con nosotros. Enrique me comenta que este muy lindo clásico de 1980 lo solicita porque le trae muy lindos recuerdos de cuando él estudiaba en Montevideo. Gracias por tu conexión, Enrique. Aquí está, super hit que estaba incluido en un gran disco que apareció en aquel año de este intérprete inglés. El álbum se titulaba I'm No Hero. Llegó al número uno en todas partes con este Dreaming, Cliff Richard.

0: qué linda canción de Cliff Richards. Dreaming, super hit de 1980. Lo pedí a Enrique a través de nuestra línea telefónica. Anécdotas y cuentitos que nos traen a la mente estas canciones, ¿verdad? Los recuerdos que siempre están, y más cuando es en nuestra época de estudiantes, ¿no? 098-441-677, que sigue recibiendo mensajes. 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
0: ¿Cómo están los radioescuchas hoy, eh? Ricardo está siempre conectado con nosotros desde la vecina orilla, desde Concordia. Solicita muy especialmente este clásico de los Southfield. Gracias por tu conexión. El tema era el tercer corte promocional del álbum debut de este grupo londinense. Desde Play Deep, aquí está The Outfield. El tema se titula Say It Isn't So.

Es uno de los temas que más me gusta de este grupo galés, The Alarm. Además tiene una muy linda anécdota. Cuando empezaba a trabajar en Corner Disco allá por agosto de 1988, Miguel Iriarte sube a la cabina y me dice: Néstor, pasa este simple que llegó hoy. Impresionante cómo me cautivó esta canción desde el principio. Presence of Love, The Alarm. Otro de los tantos cortes, otra de las tantas canciones que compartíamos en Corner Disco. Allí con César Cecio y Sergio Pérez compartíamos cabina, mientras que Miguel era quien nos sugería las canciones importantes. Un amigo que ya no está y que lo recuerdo a través de esta muy linda canción. The Alarm, Presence of Love. 20 horas 12 minutos en todo el Uruguay, también en Argentina, y seguimos complaciendo a los que se conectan con nosotros. Eduardo se conecta desde la zona sur de aquí de Salto. Es fanático de The Police. Solicita este muy lindo clásico en esta versión, además, que apareció en 1986. Un superhit que originariamente había sido grabado a principios de los 80. Si mal no recuerdo, estaba incluido en el álbum Senyata Mondata. Don't Stand So Close To Me. Esta es la versión 86, Eduardo, de Los Police. Gracias por tu conexión.

con esta muy buena versión de Don't Stand So Close To Me de The Police de 1986. Nos vamos a los consejos publicitarios de la radio una vez más. Otra pequeña pausa y ya vuelvo con más clásicos para vos. No te vayas.

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un nuevo bloque de Mundo Clásicos, que hemos comenzado con esta muy linda canción que apareció en 1987 del único álbum solista de este integrante de los Cars, que se lanzaba a la aventura como solista, ¿verdad? Y lanzaba en aquel año el álbum The Lays, un muy buen trabajo que contenía esta muy linda canción titulada This Time Around. Nos referimos a Benjamin Orr.

Una muy linda canción, sin ningún tipo de dudas. Otra de las grandes raíces de los Cards, juntamente con Rico Kasek, eran los líderes de este gran grupo que marcó su paso en la década de los 80. En este caso, Benjamin Orr, This Time Around. Y el 098-44-1677, que sigue recibiendo mensajes. Bueno, gracias a todos los radioescuchas que se conectan con nosotros y a través de un mensaje de texto o de un WhatsApp solicitan su clásico preferido.

desde la ciudad de Flores, a través de Messenger, dos salteños que viven allí ya hace unos cuantos años, Rosario y Alberto, solicitan algún lindo clásico de los 80. Mientras toman unos mates, me dicen, quieren escuchar alguna linda melodía de esa década. Bueno, chicos, gracias por conectarse. Elegimos para ustedes este muy buen remix del clásico de Alison Moyet, que estaba incluido en su primer álbum solista, que apareció allá por 1985, titulado Alf. Y allí surgió este muy buen trabajo titulado Invisible. Gracias por vuestra conexión.

0: clásicos inolvidables. En este caso, muy buen hit de Alison Moyet, vocalista soul, que después de dejar la banda Yazoo allá por 1984, que integraba junto a Vince Clarke, se lanzaba su aventura como solista. De allí grababa, Alf, su primer álbum, que contenía este muy buen trabajo. Muy buena crítica recibió, no solamente del público, sino de la prensa especializada en el pop internacional. Alison Moyet, Invisible. 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
0: Bien, los radioescuchas se ponen románticos. Andrés y Carola nos escuchan desde la zona este y solicitan algún lindo clásico de los Chicago. Bueno, chicos, elegimos para ustedes esta muy buena producción que apareció en 1984, incluida en el álbum Chicago 17. You're the inspiration.

Fue una de las pocas producciones lentas que conocimos de este grupo synth pop estadounidense, de allá por 1987, verano del 88. Sonaban muchísimo con esta muy linda canción titulada Repetition. Nos referimos a los Information Society.

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2: Tramo final de nuestro Mundo Clásicos en esta noche de miércoles. Pero seguimos complaciendo a nuestros románticos radioescuchas. Emanuel nos escucha aquí en la zona del centro. Solicita esta muy buena producción de este grupo de hard rock británico que allá por 1987 lanzaron este muy buen trabajo titulado Is This Love. Aquí está Emanuel, Whitesnake. Gracias por tu conexión.

¿Quién alguna vez, o de los que vivimos la década de los 80, no apretó con esta canción? El archiconocido clásico de Adrian Gurwitz nos hacía bailar muchísimo ya a fines de 1982, principios del 83, con este classic que compartimos con ustedes en su versión extendida. Un saludo grande para un colega y amigo que me está escuchando mientras pasea por Concordia, un salteño, para Fernando Viera, gran colega y amigo. Gracias por conectarte, Fernando, un abrazo grande para vos. Con este muy buen trabajo estamos llegando ya al final. Sumamente románticos hoy, ¿eh? Pero es por los radioescuchas que solicitan sus temas preferidos. Ya están los estudios Álvaro Silva. En unos minutos, su programa exclusivo Clásicos con Clase. Nosotros, Dios mediante, por supuesto, nos encontramos mañana desde las 19 horas y un poquito más. Una vez más, gracias. Hasta nuestro próximo encuentro. ¡Chau!

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